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0: Audiencia de Bandera Verde, ¿qué tal? ¿Cómo les va? Muy, pero muy buenas tardes para todos. Comenzamos a desandar una nueva edición de nuestro programa aquí en nuestra tira diaria. Como cada jornada nos encontramos para compartir los próximos 60 minutos con la información tuerca de la provincia de Entre Ríos, como lo hacemos habitualmente en nuestra tira diaria en esta décima temporada de Bandera Verde. Venimos de cumplir nuestros 10 años en el aire y aquí estamos, continuando como lo hacemos y lo venimos haciendo desde el año 2016 de manera ininterrumpida con cada una de nuestras salidas a pista por las radios de la Universidad Nacional de Entre Ríos, una amplia cadena de emisoras que nos retransmiten como siempre. Hoy, para seguir hablando de lo que nos ha dejado el fin de semana en Concepción del Uruguay, más repercusiones, voces de protagonistas, también como lo hacemos habitualmente, del karting entrerriano. Algunos de ellos los escuchamos ayer, otros que nos han quedado para compartir hoy aquí en nuestra transmisión. En este día, en donde también, bueno, vamos a meternos un poquito más con la actividad nacional también para repasar cómo le fue a los pilotos de nuestra provincia el pasado fin de semana en el Rosendo Hernández de San Luis. Informe internacional también para escuchar y lo que ha sido el gran fin de semana de Franco Colapinto. Bueno, varios temas que iremos tocando en esta tarde con algún que otro invitado que podamos ir sumando también en esta edición de Bandera Verde. Gracias a todos, como siempre, quienes nos escuchan, gracias a quienes se suman a nuestro programa, quienes están en nuestra carpeta publicitaria también, que se han sumado en este último tiempo y hacen posible que nosotros podamos estar al aire permanentemente. Agradecido a todos, como siempre, por la confianza que se ha depositado en nuestro trabajo en estos 10 años. Vamos presentando la radio, señor operador, y a la vuelta venimos para el primer bloque de Bandera Verde para empezar a compartir la información aquí por las radios de la UNER y cada una de las emisoras que a continuación saludan el Perro Morel y Gisela Guerrero como cada tarde.
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0: Está presentado el primer bloque de nuestro programa. Arrancamos con esta primera media hora de Bandera Verde, gracias a nuestros auspiciantes, como siempre, a quienes nos acompañan diariamente aquí en nuestra tira también. Vamos a ir repasando y seguimos desmenuzando de lo que dejó el fin de semana en Concepción del Uruguay. Ayer muchos mensajes recibíamos, ayer lo hacíamos bastante breve con Iván al comentario, el análisis, pero bueno, iremos entrando en profundidad en el transcurso de la semana. Muchos comentarios positivos después ya con el diario del lunes, otros que no estaban conformes durante el fin de semana con esta nueva variante, pero como lo decíamos ayer, ¿no? Un nuevo circuito siempre tiene cosas para mejorar o para ir trabajando, y más aún cuando no se tuvo la posibilidad de estar probando antes, ¿no? Sino que el día viernes recién fue la primera puesta en pista de los karting y bueno, se vieron las primeras referencias de alguna manera. De todos modos, y como lo hemos comentado ayer, destacar el trabajo de la gente del Autódromo de Concepción del Uruguay, que ha puesto lo mejor durante todo el fin de semana para ir mejorando, para mover las gomas de un lado para el otro, para colocar los conitos, para que no falte nada. Y esto se vio reflejado, ¿no?, en cada una de las salidas a pista por parte de los pilotos, además de tener que ir soplando permanentemente la pista, teniendo que, bueno, por ahí se ensuciaba sobre todo la salida de las chicanas, ¿no? Es la realidad. No es una variante que permita demasiados sobrepasos porque, bueno, es mucho más lenta a lo que estamos acostumbrados. Por ahí, bueno, las rectas no alcanzan para poder hacer una maniobra de sobrepaso, pero sí, bueno, estaban las posibilidades en la salida o en las entradas de las chicanas de poder meter el karting, y allí donde se dieron las principales maniobras durante el fin de semana. En la semana tendremos campeonatos actualizados también como para ir repasando y comentando aquí nosotros en el programa después de lo que ha dejado esta fecha, pero sin dudas que hay algunos pilotos sobre todo que venían firmes en el campeonato y que se afirman a partir de esta fecha clave que tuvimos en Concepción del Uruguay. Esperando confirmación de la próxima, la idea es poder realizarla en el Autoclub La Paz. Sabemos que tiene que ir gente de la categoría a visitar La Paz y observar algunos trabajos que se le pidieron a la gente de La Paz, por lo cual estamos esperando confirmación oficial, pero extraoficialmente podemos decir que la próxima sería en La Paz el primer fin de semana del mes que viene. En cuanto a novedades del karting, bueno, sin duda es que habrá que seguir trabajando y hablando de la 150 sin banco, categoría que le sigue costando, le cuesta poder juntar los karting, se llega muy con lo justo, es una linda categoría, pero bueno, está difícil poder juntarlo, sobre todo a los pilotos de esta categoría. El resto se mantiene. En la 150C también hay pilotos que venían corriendo habitualmente, y uno de ellos, por ejemplo, Sebastián Reynoso, que no estuvo el fin de semana, no estuvo en las dos últimas fechas. Bueno, así como él, otros más que o corren algunas, se bajan y van alternando, ¿no? Lo cual, bueno, también hace un número justo de inscriptos para la 150C del karting entrerriano. La 150 sin banco que se mantiene, la Junior a lo propio, la B también, la escuelita también, la escuelita Laica ha crecido, y bueno, esto es alentador también pensando en el año que viene, porque los que vienen de la escuelita Laica sabemos que hay tres o cuatro que el año que viene van a estar en la categoría escuela, como así la categoría escuela va a perder tres o cuatro pilotos que ya están hoy por hoy en condiciones de ascender a la próxima categoría, y uno de esos es Santiaguito Sechi, ¿no?, que ya estuvo este fin de semana pasado corriendo la 150 promocional del karting entrerriano. Varios temas para seguir hablando, varios temas para seguir conversando después de lo que nos ha dejado el fin de semana. Vamos a ampliar la información de ASME, también lo que fue Concordia, como lo decíamos ayer, y lo que ha dejado la actividad en el Parque Autódromo Ciudad de Concordia para las categorías ASME en un nuevo fin de semana de actividad. Como invitados del TCR, lo decíamos, varios pilotos correntinos que se estuvieron sumando este fin de semana que pasó en Concordia, pero en un ratito vamos a desmenuzar aún más lo que dejó la actividad para nuestro automovilismo en el Parque Autónomo Ciudad de Concordia, que también fue importante, sin lugar a dudas, el pasado fin de semana.
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0: Seguimos transitando la primera media hora de nuestra tira diaria en esta tarde, como cada jornada de Bandera Verde. Hablamos también del certamen argentino de motociclismo. Ayer nos quedaba pendiente mencionar, y bueno, hablaremos la semana también con los flamantes campeones entrerrianos, destacar la participación de todos los entrerrianos, algunos que han estado en algunas fechas, otros que lo han hecho durante todo el año en el certamen argentino de motociclismo. En este caso, una vez más, el pasado fin de semana se consagró como campeón argentino en la 125 graduado Juan José Coduri, el piloto de Concordia, con 30 años, 6 títulos conseguidos en la 110 menores en 2013, en 2023 en la 125 internacional, 2019, 2023, 2024 y 2026 en la graduado. 6 títulos ya en el certamen argentino de motociclismo tiene en su haber Juan José Coduri. Felicitaciones para el piloto de Concordia, que nació el 3 de mayo de 1996. También campeón del certamen argentino de motociclismo, Juan Martín Viganoni, el piloto de San Justo, allí cerquita de Concepción del Uruguay, 30 años para él también. 4 títulos ya en el certamen argentino de motociclismo. En este caso, este fin de semana se consagró en la 450 internacional. Había obtenido el campeonato 2019-2022 en la 125 internacional y en la 450 internacional en el 2023. Ahora lo vuelve a repetir. 21 victorias, en la 125 internacional 11, en la 125 graduado 2 y en la 450 inter 8. Gran desarrollo. Nuevamente un gran año para los entrerrianos en el certamen argentino de motociclismo. Vaya nuestras felicitaciones para Viganoni, para Coduri, que se consagraron como campeones, pero como lo decíamos anteriormente, para todos quienes estuvieron participando el fin de semana en Cañada Rosquín, donde se desarrolló la décima fecha y última. Tempranito terminó el calendario del certamen argentino de motociclismo y bueno, a los entrerrianos una vez más dejándonos bien arriba a nosotros como corresponde. Tenemos la palabra de Juan José Coduri, lo escuchamos esto en el transcurso del fin de semana, también hablaba con la prensa, bueno, allí la prensa del certamen argentino de motociclismo. Esta nota, tengo entendido, era después de la clasificación, pero lo vamos a escuchar a quien luego se consagraba como campeón.
7: La última, se termina el campeonato, pero falta lo más importante, que es el domingo. ¿Estás con la cabeza ya en el domingo?
8: Recién termina, ahora me voy a disfrutar porque tuve un sábado tranquilo, pero bueno, quería salir a hacer la pole. Necesito hacer todo bien, así que bueno, primer paso ya lo hicimos, está adentro, estamos tranquilos, así que bueno, ahora vamos a tomar unos matecitos para relajar un poco y bueno, ya es poco tiempo el de descanso, ya mañana vamos a arrancar de vuelta con la tensión y bueno, hacer las cosas bien como hicimos estas últimas carreras y bueno, recuperándonos de todo el año, ¿no? Que venimos por ahí con rotura, que me hicieron pagar caro y hoy tengo que definir un campeonato estando segundo, habiendo muy poca diferencia de puntos. Así que bueno, estamos en eso.
7: ¿Con qué pista te encontraste?
8: No, la verdad que una pista más rápida a lo que eras antes. Yo creo que en pandemia tuve la oportunidad de venir.
0: Bueno, allí lo escuchábamos a Juancito Coduri, el piloto de Concordia también, bueno, analizando lo que había sido la pole en principio, y llegaba como escolta en el campeonato y se pudo consagrar porque obtuvo todos los puntos en disputas el fin de semana pasado en este gran premio coronación del certamen argentino de motociclismo, la 125 graduados, el nuevo campeón. Destacar un nuevo año del CAM, como lo decíamos anteriormente. Volvemos a hablar de lo nuestro para seguir aquí en nuestra provincia y nos quedaba pendiente ampliar la información, ¿no?, de lo que fue la actividad en Concordia para el SP1000 y para el SP1013 inyección y la Fórmula 4, que desarrollaron un nuevo fin de semana de actividad en el Parque Autódromo Ciudad de Concordia. Bueno, destacarlo de la Fórmula 4 por el esfuerzo que se ha hecho para poder llegar a esta fecha. Vamos a ver qué pasa con el SP1000 nueva generación de aquí en adelante, sobre todo, y para cuándo tiene prevista la próxima fecha las categorías ASME. En la Fórmula 4, lo decíamos, una nueva victoria de Daniel Crosta. Casi un segundo le sacó a Hernán Paredes, que remontó, avanzó durante el fin de semana. En un fin de semana que había arrancado complicado, pudo ir sumando y avanzando permanentemente para terminar segundo, y tercero Ricardo Rocha a 37 segundos. Marcos Trovero termina a más de un minuto. Leandro Daniele Trovero cuarto, lo decíamos, quinto Daniele, sexto Cristian Marzo a cuatro vueltas y séptimo Martín López. Pudieron terminar cuatro autos con la totalidad de vuelta, el resto lamentablemente perdió vueltas en el transcurso de la final. En la categoría SP1000 1.3 inyección, 19 autos, como lo decíamos. Mirando rápidamente, y si no me equivoco, fueron 7 los autos que se sumaron para esta fecha, pilotos de corriente sobre todo, incluso uno de ellos, Sebastián Robol, que ya había participado este año en la categoría. Sebastián Robol se quedó con la victoria. Segundo Norberto Bell, que hablaba durante la semana con nosotros. Tercero Pancho de Diego, Francisco de Diego, el de Costa Grande. Cuarto Francisco Inda, a más de 5 segundos terminó el cuarto. Quinto Raúl Gauchán, a 5 segundos 7. Sexto lugar para Natalia Álvarez, que debutó también a casi 10 segundos. Séptimo, Leonel Hernández. Noveno, Pablo Noir. Décimo, Manuel Fontana. Décimo primero termina Luciano Díaz. Décimo segundo, Maximiliano Grimaldi. Hasta ahí lo que terminaron con la totalidad de vuelta. Con vueltas menos, José Luis Oberti, Martín Poleto, Milton Burali, Guillermo Carletti, Víctor Fontana, Juan Benuti y Francisco Aguilar, los 19 anotados del fin de semana para el SP 1013 en Concordia, también desarrollando su actividad. Estaremos hablando seguramente en estos días para conocer cuándo y dónde será la próxima fecha de las categorías ASME, que sin lugar a dudas tendrán que trabajar para poder unirse a otra categoría, o bueno, sobre todo buscar con quién correr, ¿no?, en las fechas que restan de aquí a fin de año. Vamos a hacer la pausa en cada una de las radios. En un ratito estamos con más Bandera Verde y mucho más karting entrerriano y mucho más para compartir por delante, como siempre lo hacemos aquí en nuestro programa, en nuestra tira diaria de 60 minutos. La pausa y en un ratito estamos, continuamos con Bandera Verde, desandando esta nueva edición semanal en nuestra tira diaria por las radios de la UNER de 18 a 19, conectados con Radio UNER Concepción del Uruguay, luego por una amplia cadena de emisoras en la provincia.
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0: Continuamos en Bandera Verde, seguimos en esta tarde después de la pausa en cada una de las radios, seguimos con nuestro programa, con varios temas para hablar todavía, varios temas por delante, esperando, ¿no?, lo que será también la información internacional en un ratito nada más. A nivel nacional, el fin de semana estuvimos en Concepción, Uruguay, para comentar brevemente, a un mes aproximado, estamos 32 días más precisamente hoy, de la próxima fecha del turismo pista, fecha número 9 de la temporada, que está prevista para el 18 de octubre, y el fin de semana justamente en el Autódromo de Concepción nos cruzábamos con el Tato Bocio, presidente del turismo pista, y otras personas que también estuvieron acompañando, directivos del turismo pista que se hicieron presentes para coordinar diferentes cuestiones de cara a la carrera que tendrá lugar en un mes en Concepción de Uruguay para el turismo pista. Y bueno, de remarcar el trabajo de la gente del autódromo, que ya inclusive un mes antes está trabajando para lo que será esta fecha del turismo pista el mes que viene. Vamos a continuar, hablaremos de la actividad nacional ahora para ir repasando lo que dejó el fin de semana para los pilotos entrerrianos en el autódromo Rosendo Hernández de San Luis. En el turismo de carretera, lo decíamos, victoria de Mariano Werner, más de medio segundo le sacó luego de las 25 vueltas a Julián Santero, que terminó segundo. Tercero, Josito Di Palma, volviendo al podio. Cuarto, Germán Todino. Quinto, Otto Frisler. Sexto, terminó Facundo Chapur. Séptimo, Jeremías Sialchi. Octavo, Marcelo Agrelo. Noveno, Marco Dianda. Décimo, Agustín Canapino. Los 10 primero, buscamos a Nico Bonelli, posición número 23 en el clasificador final de 53 autos que estuvieron presentes el fin de semana en el Rosendo Hernández de San Luis, excluido Santiago Mangoni, por maniobra peligrosa en el auto número 32 de Canapino. Esto es la planilla oficial que nos ha dejado la gente de la CTC después del fin de semana. En el TC Pista vamos a ver lo que pasó y cómo les fue a los pilotos de nuestra provincia, también después de lo que ha dejado el fin de semana y bueno, lo que fue la presencia justamente de los entrerrianos en el autódromo Rosendo Hernández de San Luis y bueno, pensando un poco también en lo que se puede venir, ¿no?, de aquí en adelante. Victoria para Benjamín Antón, segundo Bautista Damián y tercero Tomás Posner. Cuarto terminó Manu Borger, el piloto de General Ramírez, y lo buscamos también a quien estuvo debutando el fin de semana. Hablamos del piloto de General Ramírez, Manu Borger, ya hace rato, de Concepción del Uruguay. Hacemos referencia a Tomás Pelandino, que hizo su debut en la categoría también, y fue complicado porque recibió bandera negra por ayuda externa, el auto número 132 de Pelandino, del SAP Team, excluido con bandera negra por recibir ayuda externa. Maceira no largó, auto 59. 20 autos presentó el fin de semana la categoría en el autódromo de Rosendo Hernández de San Luis, en donde estuvo presentándose también este pasado fin de semana. Bueno, corrió la Fórmula 2 también, la Fórmula 2 Argentina, un nuevo fin de semana con pilotos de nuestra provincia, dos entrerrianos que nos están representando, Ignacio Sánchez de Paraná y Juan Pilonardelli, el piloto de la colonia oficial número 1, La Florida, que también está participando. Bueno, ya iremos repasando los resultados cuando lo tengamos aquí a mano, nuestro lugar de trabajo, después de lo que ha sido el fin de semana también para la Fórmula 2 y bueno, para los equipos entrerrianos que también están participando. Federico Piper fue el ganador del día domingo, se quedó con la victoria. Un gran triunfo también y bueno, ya después iremos hablando la semana y ampliando cómo viene la cuestión, ¿no?, para la Fórmula 2 y para los entrerrianos, sobre todo de cara a lo que se vendrá de aquí en adelante, compartiendo la mayoría de las fechas junto con el turismo de carretera y el TC Pista, como nos tiene acostumbrado en la categoría hoy por hoy de Fórmula, que hace telonera, ¿no?, a las principales de la CTC. Lo decíamos, Werner, una victoria importante después de lo que ha sido el fin de semana en el autódromo Rosendo Hernández de San Luis. Y bueno, el campeonato que se pone lindo también, hoy por hoy liderando la Copa de Oro, Mariano Werner, falta mucho todavía, falta mucho, esto recién comienza, recién fue la primera fecha de la Copa de Oro, pero de todos modos hay que estar atentos y pendientes a lo que será la continuidad, ¿no? Sumar fuerte de entrada ya es importante. Werner 45 puntos en la punta de la Copa de Oro con una victoria. Otto Frizzler 34.5, 33 para Chapur, 27 para Carapino, 13 puntos para Jonathan Castellano, quinto en la Copa de Oro, sexto Hernán Palazzo con 24.5, séptimo Marcos Landa con 21, Cristian Ledesma 16, Nacho Fain 12, Mauricio Lambiri 6 puntos, Ursera 3, Giannini 3 puntos, Matías Rossi 2 puntos, los que están clasificados peleando por la Copa de Oro del Turismo de Carretera después de lo que ha dejado el fin de semana en el Autódromo Rosendo Hernández de San Luis. Breve pausa y escuchamos protagonista en esta tarde de Bandera Verde también para seguir avanzando con la información y cada uno de los protagonistas que salen a pista como siempre aquí en Bandera Verde.
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3: Muy bien, y lo vamos a escuchar a Mariano Werner, el ganador del fin de semana en el turismo de carretera en el Rosendo Hernández de San Luis, con los colegas del equipo campeones. Werner, analizando lo que ha dejado este triunfo también el pasado fin de semana, lo escuchamos a continuación, si le parece, señor operador, a el piloto de la ciudad de Paraná después de la victoria en el turismo de carretera, un triunfo que lo afirma sin lugar a dudas para empezar bien la Copa de Oro y pelear por campeonar una vez más en el turismo de carretera. Tenemos la nota por ahí, cuando la tengamos le damos para adelante, señor operador, para escucharlo a Mariano Werner y así avanzar con la información en esta tarde, porque hay mucho material todavía pendiente que tenemos para desarrollar en esta jornada de Bandera Verde, más para hablar de la actividad internacional también en un ratito nada más, porque bueno, la Fórmula 1 que nos ha dejado una nueva fecha, una nueva cita importante hace algunos días atrás, así que ya quedó bastante lejos, pero de todos modos seguiremos analizando lo que ha sido un gran fin de semana para Franco Colapinto en la Fórmula 1. Lo tenemos a Werner, a ver si lo tenemos allí, estaba listo, estaba en gatera, tengo entendido, Mariano Werner, ya vamos a ver si lo podemos escuchar con todos nosotros aquí a través de la radio también para compartir la palabra del piloto de Paraná después de lo que ha dejado el fin de semana en el Rosendo Hernández de San Luis y bueno, analizar un poco, ¿no?, lo que fue esta fecha de mucha incertidumbre también y bueno, muchos desafíos, ¿no?, con la nieve de por medio que fue principal protagonista el fin de semana en San Luis, pero que luego hizo que se pueda desarrollar toda la actividad con total normalidad. Se retrasó un poco el sábado, pero luego se pudo concretar toda la actividad tal cual estaba programado en el Rosendo Hernández. Lo escuchamos a continuación.
4: Mariano, felicitaciones. El viejito sigue rendiendo, no Werner, que tiene muchísimo hilo en el carretel, sino el auto. Al final quedó el mismo y arrancó con toda la copa.
5: Me hiciste poner colorado, ya casi que mando el telegrama para retirar. Bueno, feliz, agradecido a todo el equipo, a todo el Fadel Memo Corse, a cada uno de los integrantes, a Marcelo Chanero, muchos llamados.

0: Que por ahí, para saber qué hago, qué no hago, esas palabras son importantes. A los hermanos Rivas, a todo ese grupo que tengo a mi alrededor, que el día miércoles cuando charlamos, la verdad que después del evento quería ver un equipo explosivo como fue el 2020, 2021, 2022 y 2023, y que por ahí con lo que pasó en la definición del 2024 se apagó un poco. Y bueno, la verdad que hoy me han respondido de la mejor manera, respondiendo si el viejito es mejor o no. Creo que el lunes fui convencido que lo tenía que cambiar al taller después de Paraná. El lunes mismo fui convencido a cambiarlo y me volví con un rotundo no. Pero más que nada, si las pruebas eran lo que pensábamos, se nos abrió un camino y era más importante trabajar sobre el auto usado que modificar o cambiar el auto nuevo, ¿no?
1: Fue el primer paso, lo mostrado en la prueba para ratificarlo en este fin de semana de locos.
0: Mirá, hicimos una buena prueba con Nicanor, con su auto, ahí entre las dos semanas de Paraná hasta acá, y nos abrió un camino y bueno, después lo pudimos un poco relevar al auto mío también.
1: Vas a estrenar esto, hace mucho no se usaba, con kilos ahora sumado a los que tenías. Se viene San Nicolás, sí. Casi tu segunda casa además de Paraná.
0: Sí, feliz de volver a San Nicolás y bueno, con el deseo de poder estar a tope nuevamente. No me gustan mucho los kilos, te hace especular un poco, te hace pensar en algo que para ahí es más lindo de que sea un poco la chance del ímpetu de ganar siempre. Y bueno, la realidad es que después mi cabeza estuvo directamente en ganar, pero sin duda que estos 10 kilos complican. Fue todo por culpa de Agustín, que el año pasado ganó 4 de 5 dentro de la Copa de Oro. Y bueno, por supuesto que ellos van viendo, analizando, y no era lo mejor. Y bueno, no nos gusta, pero bueno, lo respetamos.
1: ¿Dudaste en algún momento? Sí. ¿Están como lo dijiste hace un ratito?
0: Sí. De hecho, te diría que estaba convencido antes de largar que tenía que levantar.
1: Mira, ¿lo habían hablado también en la previa, en esa reunión interna?
0: No, porque todavía faltaba un montón y bueno, creo que esas cosas pasan cuando largas ahí. Pero bueno, el gen de uno va más fuerte.
1: ¿Por qué no lo hiciste?
0: Por una cuestión de que estoy con mis hijos, siempre hablo mucho, y volverme 700 kilómetros explicándole que tuve que levantar por los 10 kilos no era una opción.
1: ¿Parte de la formación que van adquiriendo ellos también?
0: Sí,
1: como ejemplo.
0: Lo que siento y lo que hay que hacer toda la vida, correr para ganar.
1: ¿Alguna cartita se empezó a mostrar hoy? ¿Extra las que tenías en la etapa regular?
0: No. Mejoramos el auto, no tuvimos otra cosa, no escondimos nunca, no estábamos bien. Si vos me decís ganar en San Luis o ganar en Paraná, te digo 100 veces ganar en Paraná.
1: ¿Dejaste el mensaje en la última vuelta con el récord?
0: No, la pista fue evolucionando y bueno, Julián me trajo cortito.
1: Gracias, Mariano.
0: Gracias a usted.
2: Bien, hasta ahí la palabra de Mariano Werner después del fin de semana. Más que claro, analizando lo que dejó esta victoria en el turismo de carretera, y bueno, ya pensando lo que se puede venir de aquí en adelante, y bueno, analizando lo que fue esta fecha en el autódromo Rosendo Hernández de San Luis el pasado fin de semana también para el piloto de Paraná, que bueno, sin lugar a dudas arranca bien esta temporada. Lo vamos a escuchar a Nico Bonelli también analizando un poco el fin de semana y cómo venía por así en San Luis después de una buena clasificación el piloto de Concepción del Uruguay.
1: Buenísimo, para estirar este lindo momento tuyo en el TC.
3: Sí, la verdad que venimos pasando un lindo momento, teníamos la incertidumbre de en condición de lluvia cómo iba a funcionar el auto funcionó excelente, con un segundo puesto en los entrenamientos y bueno, un cuarto ahora no clasifica. Lástima que Mariano nos bajó ahí sobre la hora y no sacó el primer lugar de la serie, pero bueno, contento y seguimos demostrando que el trabajo da su fruto.
1: ¿Cómo fue ahora el momento de la clasificación?
3: Y me encontré con un auto un poquito más de trompa y con menos tracción de lo que había sido el entrenamiento, que estaba un poquito más seco, con no tanta agua, y eso nos perjudicó un poco, pero bueno, se fue para todo igual y bueno, el auto no nos quedó como estaba hoy a la mañana temprano. Creo que hicimos unos cambios y no nos fueron buenos, y bueno, ahora pensar para mañana ya para piso seco seguramente.
1: No hubo ningún inconveniente con aquello que tanto se habló hoy, el tema del carburador, lo que encontraron para mandarle mayor temperatura.
3: No, creo que los equipos se la ingeniaron y trabajaron muy bien para que a ninguno le pase eso. Creo que ninguno tuvo inconvenientes con eso, así que fue muy bueno todo lo que el trabajo del equipo para sacar adelante el sábado adelante, por todo el público que ha venido, por toda la gente que mira por la TV, por los equipos, por todos los grupos. La verdad que tengamos actividad en pista está bueno.
4: Gracias.
3: Dale, muchísimas gracias, un saludo grande para todo el grupo de sponsor, para todo el equipo de los hermanos Álvarez, para Popo en el motor y bueno, en especial para mi señora, mis hijas y la familia que siempre están ahí al pie del cañón.
2: Bien, hasta ahí la palabra de Nico Bonelli analizando el sábado también después de lo que fue la clasificación en San Luis. Buen presente, si bien no pudo redondear el día domingo con el resultado que por ahí quería el piloto de Concepción Uruguay, viene siendo muy bueno el año para Nico Bonelli, para destacar también el trabajo que viene haciendo junto con el Pope y, como bien lo decía, con los hermanos Álvarez en esta temporada 2026. Nos estamos despidiendo en esta tarde, nos quedamos sin tiempo, hablaremos mañana del ámbito internacional también para repasar lo que dejó el fin de semana. Bueno, como siempre, la información zonal que nos convoca. Este mes tenemos actividad por delante. Hubo automovilismo el fin de semana que pasó en Victoria también, en el Victoria Autoclub. Hubo automovilismo en tierra, único circuito de tierra para autos vigente en la provincia de Entre Ríos, el de Victoria, el de la ciudad de las Siete Colinas. Bueno, cuando regresábamos de Concepción del Uruguay, nosotros nos cruzábamos varios autos que iban emprendiendo el regreso a sus lugares, así que felicitamos nuevamente a la gente de Victoria por el trabajo que hace en el circuito Cerro de la Matanza, allí para mantener vivo el automovilismo de tierra también aquí en la provincia de Entre Ríos. Mañana repasamos agenda, cómo viene la actividad para los próximos fines de semana en nuestra provincia, porque hay mucho programado por delante. Tenemos que ir repasando más información también respecto al automovilismo, al karting, el rally. Bueno, Diamante que se va preparando para el primer fin de semana del mes que viene también recibir el rally argentino. Importante propuesta en la ciudad de Diamante. Bueno, todo eso y mucho más lo compartimos mañana aquí en Bandera Verde. Cerramos esta edición. Aprovechamos para saludar a los hermanos Di Santo allí trabajando en el taller, en el DS Racing en Salto, provincia de Buenos Aires. Bueno, firme como siempre, escuchando Bandera Verde. Vaya nuestro saludo para el amigo Ángel Fernández también, que nos escucha. Gracias como siempre por acompañarnos. Nos reencontramos mañana nosotros con más Bandera Verde. Gracias a todos quienes estuvieron prendidos a esta edición diaria. Será hasta mañana con un nuevo programa en estos 60 minutos que le proponemos diariamente a través de las radios de la Universidad Nacional de Entre Ríos y una amplia cadena de emisoras.
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0: Gracias.
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0: aplauso fuerte para Debbie Nova.
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0: Hasta siempre, muchas gracias.
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0: bienvenidos, bienvenidas al corazón de la mañana. Aquí está tu salvación por la 105.7 FM Universidad todas tus mañanas. Ponés tempranito, buena onda, arriba esa energía, te cargas de sol, te cargas de información y por supuesto la transitas con la mejor música. Bajo el portal un secreto oscuro, de armar una banda de rock. Portales el momento. Hace un frío, abríguense si están por salir de casa. 7-8 la temperatura actual, 5-2 la sensación térmica, humedad 91%. Atención, conductoras, conductores. Visibilidad reducida a 6 kilómetros para hoy. Ligeramente nublado, 20 la máxima. Y hacia el fin de semana irá subiendo y a poquito la temperatura. Muy buenos días, le decimos a Patricio Rodríguez Ruiz Díaz. Pacho, pacho, pacho, pacho, pacho. ¿Cómo va? ¿En serio? ¡Wow! ¡Cuánto chumerío! Bueno, bueno, gracias, mi amor. Gracias por todo, por supuesto. Yo también estoy feliz de estar nuevamente.
1: Está cansado el sol de tanto y tanto caminar.
0: Y muy buenos días, le decimos a Jorgelina Duarte. ¿Cómo va?
2: Muy buenos días, María. Buenos días, Pato. Buenos días para toda la audiencia. Así color, sol, un poquito de primavera, que ya la estamos oliendo. Ya se siente.
0: Ya casi está, la estamos acariciando. Sí, igual sí, te digo que una primavera bastante fría, por lo menos para lo que venimos acostumbrados a esta altura. Yo no recuerdo que... 6 grados. A ver, ahora sensación térmica tenemos 5.
2: ¿5? 5-2
0: de sensación térmica. Una cosa... no recuerdo otro año que a esta altura tengamos 5 grados.
2: Bueno, pero aprovechemos, porque viste que después se viene el calor húmedo ese que tenemos acá.
0: Ay, vos tú, no. Sí, perdón.
2: No, sí, está todo permitido.
0: Yo soy, viste, del calor, no importa si es húmedo, si es seco, si es mojado.
2: Sí, yo también soy team verano, andar ropa liviana, viste, ay, sí. Así... Pero la humedad te mata.
0: Lo que mata es la humedad.
2: Lo que mata es la humedad.
0: Así es como dicen. Por eso pone la 105.7, quedaste hasta la 10, que vas a estar bien informado con la mejor música y sin matados.

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7: Es la hora 8:21.
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0: 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Esto por más linda.
1: Ay, Dios. No pasa nada.
0: Toda la yerba. Bueno, contarles que hace mucho frío, 7 grados 8 décimas, 5.2 sensación térmica. Si salen de casa, gente, abríguense. 91 el porcentaje de la humedad del viento del este, a 15 kilómetros en la hora. Visibilidad reducida en la ruta. Atención, conductoras, conductores, circular con mucha precaución. Está reducida a 6 kilómetros, 20 la máxima para hoy, con cielo algo nublado. Nosotros, así, de un santiamén, nos vamos a los servicios.
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0: Comenzamos con el cronograma de pagos para ANSES, pensiones y jubilaciones que no superan el haber mínimo hoy, documentos terminados en 6. También tenemos el cronograma para la asignación universal por hijo y familiar por hijo, hoy documentos terminados en 6. Asignación por embarazo, hoy documentos terminados en 4. Asignación prenatal, documentos terminados en 8 y 9. Por maternidad, todas las terminaciones hasta el 11 de septiembre. Y pago único, matrimonio y nacimiento, todas las terminaciones hasta el 11 de septiembre.
1: Cortes de tránsito en la ciudad de Paraná, habrá corte en Pellegrini y España. Para las líneas de circulación de colectivos por España, habrá desvío provisorio por calle Buenos Aires, Urquiza, Arturo Illia, 25 de mayo, y después continúa con el recorrido habitual. Las líneas que continúan por Pellegrini no se encuentran afectadas. Les recordamos que hay que informar el desvío correspondiente también en la parada provisoria de la Plaza Primero de Mayo.
0: Arca cambió la forma de pagar cuotas de planes de deuda que rige desde octubre. Modificó el mecanismo para cancelar determinadas cuotas correspondientes a planes de facilidades de pago y estableció nuevas condiciones que van a comenzar a regir desde el próximo primero de octubre. Hasta ahora, cuando las cuotas alcanzaban o superaban los 100 millones, las normas establecían que debían cancelarse mediante transferencia electrónica de fondos. Este mismo procedimiento podía utilizarse en situaciones excepcionales. Ahora, con la nueva resolución, se eliminó esas excepciones, diferentes regímenes, y dispuso que las cuotas alcanzadas vuelvan a canalizarse mediante el débito directo. El cambio responde, según el organismo, a adecuaciones realizadas por la red bancaria que permite procesar estas operaciones.
1: Continúa la retención del servicio de colectivos del área metropolitana de Paraná. Las franjas horarias afectadas por la retención de tareas dispuesta por la UTA se realiza de 9 a 11 de la mañana y también de 15 a 17 en las cabeceras. Las líneas y localidades alcanzadas que afectan los servicios metropolitanos de la empresa ERSA son la línea 4, 6, 12, 15, 17, 20 y 22 que conectan Paraná con San Benito, Oro Verde, Colonia Avellaneda y Sauce Montrol.
0: Precarización, comida ultraprocesada y jubilaciones. ACMER va a visibilizar la crisis educativa con una escuela itinerante. A partir de este miércoles, ACMER va a desplegar una escuela itinerante por Entre Ríos para visibilizar la crisis educativa. Un diálogo con APF Digital, que es donde extraemos esta información. La secretaria gremial de la entidad, Susana Coño, cuestionó la falta de paritarias, la baja salarial y el ajuste en comedores y jubilaciones.
1: Continuando justamente con este tema, el gobierno de la provincia convoca a los docentes, a los gremios docentes, a una mesa paritaria para mañana jueves. El gobierno convocó a las 14 horas en la Secretaría de Trabajo. Van a participar las y los miembros paritarios estatales de la Asociación Gremial del Magisterio de Entre Ríos, la Asociación del Magisterio de Enseñanza Técnica, Unión Docentes Argentinos y también el Sindicato Argentino de Docentes Privados. Los encuentros centros, según informaron, forman parte del diálogo institucional que el gobierno provincial sostiene con los distintos sectores gremiales.
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0: 7 grados, 8 décimas la temperatura actual, 5.12 la sensación térmica, 91 el porcentaje de la humedad. Para hoy se espera cielo ligeramente nublado. Atención, visibilidad reducida a 6 kilómetros. La máxima esperada, 20 grados.

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0: ¿Qué será de este grupete, no? Que terminó todo medio peleado, porque ajá, entiendo que sí, Emilia ya no se habla con María Becerra y Piki Piki. Qué pena, qué pena. Este era uno de los temas favoritos de nuestra influencer de las redes.
1: ¿Sí? Uh-huh. Bueno, ¿y por qué lo dejó?
0: No, no es que lo dejó, digamos. O sea, era en
1: fue cambiando los estilos.
0: En su... Ah, sí, ella va cambiando. Ella viste todo.
1: Está muy bien.
0: Ella está siempre en la pomada, ¿no? Oh, o sea, como es un claro, influencer de las redes, sabe lo que se viene, sabe perfectamente lo que es bueno. Y bueno, evidentemente, una no. Se lo dedicamos entonces a Maricel Sattler, nuestra influencer que la amamos.

0: Bueno, gente, vamos a las 8:34 a hacer un recorrido por la principal información.
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2: La justicia rechazó dos amparos ambientales de protección contra las fumigaciones. El Superior Tribunal de Justicia de la provincia de Entre Ríos resolvió rechazar dos amparos ambientales. Fíjate vos, uno de protección contra las pulverizaciones con agrotóxicos en los barrios Tierra Alta de Colonia Ensayo, acá muy cerquita, y también el otro de una familia de aldea brasilera con una niña con daño genético afectado por las pulverizaciones con pesticidas de sus vecinos. Amplio tema, tema de debate siempre, el tema de las fumigaciones. Y bueno, resolvió rechazar dos amparos ambientales. Según se supo, ambos habían sido unificados en un expediente que en una primera instancia resolvió prohibir estas aplicaciones terrestres a menos de 1.095 metros y para las áreas en cualquier modalidad. Fijó una distancia mínima de 3.000 metros. Ahora se revirtió y el máximo tribunal provincial dio marcha atrás con esta sentencia, argumentando que estas distancias no son las fijadas por la ley de agroquímicos 11.178.
0: Bueno, el Senado dio dictamen favorable al proyecto de alivio fiscal para el sector comercial. Esto es muy importante porque es un sector que está muy golpeado. Ayer en las reuniones de comisiones de producción y de presupuesto de Hacienda, entre la firma de dos dictámenes favorables para sendos proyectos vinculados a la actividad productiva, se firmó un dictamen de mayoría para impulsar una iniciativa de alivio fiscal. El Centro Comercial e Industrial de Paraná valoró esta iniciativa que plantea una serie de propuestas desde el sector. Fue ayer martes, dio media sanción y bueno, se está esperando por supuesto con mucha ansiedad. La iniciativa tiene 17 artículos, 4 capítulos que contemplan aspectos de alivio fiscal para pequeños contribuyentes del régimen en simplificado, expansión transitoria de impuesto de sellos para locaciones e inmuebles afectados, actividades comerciales, derogación del impuesto de sellos para continuidad societaria y disposiciones comunes, entre otros. Por supuesto, los comercios que vienen sufriendo tanto esta situación económica lo están esperando sin lugar a dudas que se dé cuanto antes este dictamen favorable.
2: Vamos un poquito a nivel deportivo con los Juegos Suramericanos. Las paranaenses Duhaime y Klemboski lograron oro y plata en el stand-up paddle de los Juegos Suramericanos. Las paranaenses Julieta Duhaime y Lucía Klemboski obtuvieron las medallas de oro y plata respectivamente. Esto fue en la competencia femenina del stand-up paddle de los Juegos Suramericanos en Santa Fe 2026. Este resultado le permitió a nuestro país ocupar los dos primeros lugares del podio durante el estreno de esta disciplina. Se estrena esta disciplina, el stand-up paddle, que es muy conocido, claro, sí, en los Juegos Suramericanos. Y bueno, nosotros ganamos, así que nos viene recontra bien para mostrarnos.
0: Viste, les hizo furor el furor verano acá. Pasado, fue sí, todo el mundo al río a hacer stand-up paddle.
2: Sí, totalmente.
0: Una cosa de locos.
2: Así que, bueno, esta disciplina entra en el programa oficial del certamen con Argentina como campeonas.
0: Vamos todavía. Presupuesto 2027, proyectan 4% de crecimiento, inflación del 18 y dólar a 1.847 pesos. La economía argentina proyectó un crecimiento del 4% para el 2027, una inflación del 18 interanual y un dólar mayorista a 1.847 pesos para diciembre del próximo año. Los principales lineamientos fueron dados a conocer este martes por el Gobierno Nacional, que además planteó como uno de sus objetivos centrales mantener el equilibrio de las cuentas públicas. Las estimaciones elaboradas por el Ministerio de Economía contemplaron una desaceleración de la inflación respecto al 2026 y una suba del tipo de cambio inferior al avance esperado en los precios. Para fines de año, el Ejecutivo estimó un dólar mayorista a 1.600, por lo que pauta para diciembre del 2027 un incremento del 15%. En materia de actividad económica, el equipo que conduce Luis Caputo calculó que el Producto Bruto Interno alcanzará 4% durante 2027, después del crecimiento del 3%, que actualmente estima para el cierre del 2026. La nueva previsión para este año quedó debajo del 5% que se había contemplado originalmente. Si ahora se contempla un 4%, ahora 3, debajo del 5. Posiblemente. Y veía una última noticia de Caputo que decía que, bueno, viene el fondo, que si bien no llegaron a cumplir con los requisitos del Fondo Monetario Internacional, esperan que esté todo bien.
2: Bueno, esperemos nosotros también que esté todo bien.
0: A cruzar los dedos.
2: Bueno, se desploma el consumo de carne vacuna. Cada argentino come casi 5 kilos menos por año que en el 2025. Sí. ¿Cómo venís vos?
0: No, yo he bajado un montón. Yo antes comía más seguido.
2: O sea, que asado.
0: Asado es como un lujo. Asado, el último que comí es, le hice un regalo a Patito para su cumple. Y él lo cocinó, yo lo comí.
2: ¿Cuándo es el cumple de Pato?
0: No, ya pasó, hace rato. Lo que
2: bueno,
0: pasa
2: para, así me colo para
0: claro,
2: el año que viene.
0: Porque lo bueno de estos regalos es que lo disfrutamos también.
2: Hay que ser inteligente.
0: Entonces, pero esa fue la última vez, te digo. Bueno. Y, o sea, ya no se come más asado.
2: No, mirá, la información dice que el consumo de carne continúa en retroceso. Volvió a mostrar una caída significativa en agosto. El consumo per cápita medido a través del promedio móvil de los últimos 12 meses se ubicó en 46 kilos anuales por habitante. Se trata de un 9,5% menos que el año pasado. Mirá, no. Esto implica que cada argentino en promedio consumió 5 kilos menos de carne que el año pasado, según el informe oficial de la Cámara de la Industria y Comercio de Carnes y Derivados de la República Argentina.
0: Y decime si en tu día a día no has cambiado. Por ejemplo, en vez de comer la costeleta, bueno, me hago un arroz.
2: He cambiado los horarios, he cambiado la alimentación, sí. Qué sé yo, he cambiado mi vida.
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0: 7 grados 8 décimas la temperatura actual, 5.2 la sensación térmica. Para hoy se espera buen tiempo, cielo ligeramente nublado con una máxima que llegaría a los 20 grados.

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1: De la mañana, 49 minutos, continuamos en el corazón. Un beso gigante, gigante, gigante para Licha, mi querido Lisandro, Licha Krenstein. Yo también te extrañaba, dice, qué placer volver a escucharte. ¿Dónde está mi amiga? Se preguntaba él. Bueno, acá estoy, después de una crisis de salud. Pero bueno, quiero destacar la atención de nuestra doctora de aquí de UTN Regional Paraná, porque la verdad que, bueno, fantástico tener a alguien que se preocupa, se tomó todo su tiempo, realmente. Ella es, ya le vamos a decir, Sofía Antonella Pelzer. Le mandamos un beso a nuestra médica laboral. Muchísimas gracias, como siempre. Bueno, gracias a Licha y a todo su equipo ahí, que entiendo que están trabajando, pasando la bomba y, como siempre, enchufados a la 105.7. Hoy, Licha, hablábamos más temprano con Jorge y decíamos, bueno, buscar buenas noticias. Yo siempre me debo a mi público, entonces
2: por supuesto.
1: Licha siempre dice, quiero empezar con buenas noticias.
3: Bueno, que nos mande algunas.
1: Que nos mande un par.
2: Mándanos el listado, Licha.
1: Factura mejor, o sea.
2: Facturas también recibimos, por
1: sí,
2: supuesto.
1: Sí, por supuesto. Ah, y hablando de eso, tengo un llamado.
2: A ver.
1: Pensé, porque cada vez que tomo como algo, pienso que puedo comer. ¿Por qué? Porque necesitamos dadores de sangre,
2: sí.
1: Cualquier grupo y factor para Norma Taitz Banamerongen. Ella es la tía de una compañera de trabajo mía. Hay que presentarse de 7 a 11:30 horas en hemoterapia. Por supuesto que yo de acá me voy para allá a donar sangre en el Hospital San Martín, ahí sobre calle Pascual Palma, entre Gualeguaychú y Carbó. Y se puede desayunar. Yo, por ejemplo, hoy desayuné un café, ahora estoy con el mate.

0: Después, si ustedes quieren comer unas galletitas, pueden comer. Hay que evitar lácteos y hay que evitar grasas, ¿eh? Pero si no, pueden ir tranquilamente, son 10, 15 minutos, hace la donación de sangre súper rápido. Y si tienen dudas, no se preocupen, porque antes de donar, por supuesto, le hacen una encuesta para ver que esté todo en perfecto estado y además los glóbulos rojos, todo. Así que vayan con confianza y digan en la ventanilla de hemoterapia del Hospital San Martín, es para Norma Tatzvan Amerongen o para Norma Amerongen, porque bueno, es difícil recordarlo el apellido, y ahí ya van a saber que para quién es. Sí, decime
1: bueno,
0: mejor.
1: Una información para la gente que quiera comprar barato y rico. La feria en tu barrio va a recorrer distintos puntos en Paraná con alimentos a precios populares, como siempre, con la excelente calidad que tiene la feria en tu barrio. Esta propuesta, que es impulsada por la MUNI, va a continuar esta semana con jornadas en distintos lugares. Va a tener precios, alimentos naturales y facilita el acceso a las familias, a los productos de la canasta básica. El cronograma comienza hoy, ahora en este momento, ya en un ratito están largando a las 9 de la mañana hasta las 12:30 en Bajada Grande. Embajada Grande, más precisamente en calle Estrada 3700, junto al centro de referencia Gerardo Domag. Ahí transita mucha gente, así que un punto estratégico para la feria en el día de hoy. La feria va a continuar mañana de 9 a 12:30 en la comisión vecinal Loma Hermosa, en la plaza 9 de Julio, que está ubicada en la intersección de Sosa Loyola y Nuncio Randizzi. Y el sábado, esta misma feria va a estar instalada en la plaza San Peña, como lo hace casi habitualmente todos los sábados, sobre calle Villaguay, en el horario de 9 a 12:30. Así que
0: vayan
1: porque se caminan unas vueltas en la plaza.
0: Esa es buena,
1: un poco de ejercicio, sol.
0: No, y aparte te digo, después, la delicia.
1: Antes de irte a tu casa, te compras.
0: La delicia que es lo realizado por nuestros productores, por supuesto, a buen precio. Sí. No podés creer lo rico que son los salames.
1: Ah.
0: ¡Qué delicia! Y también todo, o sea,
1: hay cada salame también. Puedes elegir.
0: Hay cada salame que no
1: puedes elegir. ¿O no?
0: ¿Eh?
1: Puedes elegir en
0: el
1: la feria.
0: El tipo de salame. Sí. Sí, lo único que podemos elegir nosotras. Bueno. El tipo de salame que nos agarramos, una cosa.
1: Bueno. No, pero estos los vamos a comprar en la feria, allí en la Plaza San Peña, ricos productos.
0: Por supuesto, me encanta.
1: Así que bueno. A veces hay degustaciones también, a veces te dan a probar un pedacito de salamín, que es bueno, sí.
0: Pero una vez compré una aceituna que no la puedo olvidar nunca en mi vida. Acá me dice Licha que hay buenas noticias. Boca en semi de la Sudamericana.
1: Sí, totalmente.
0: Ayer lo escuché porque mi vecino, por supuesto, escuchó el partido, mi querido Fran, y a los gritos, ahí sabía que ganó. Así que Boquita ganó, pasó a la Sudamericana y dice, quizá Patito lo sabe. ¿Cuándo juega River? No, dice que no sabe, que no. Es que él es un hombre muy ocupado, no puede. Bueno, lo que sí está pasando son los Juegos Suramericanos, gente. Uh-huh. Pueden entrar a Juegos Suramericanos 2026 en Google. Realmente hay una grilla espectacular. Yo estaba viendo un poco diferentes disciplinas, por ejemplo, gimnasia artística, beach volley, bueno, ni hablar de hockey, bueno, ahí en Rosario, una parte se juega también en Santa Fe y otra parte se juega aquí en la ciudad de Paraná. Vayan viendo que pueden participar, a dónde se pueden sumar, ¿eh? Claro, no sé qué dijo, porque no se cortó. Ah, ganó Argentina en el softball, sí.
1: Ayer pasé por la cancha.
0: Ajá.
1: De softball acá.
0: ¿Y te quedaste a ver o no?
1: No, el Anafaldo Carnida estaba llena de gente, había delegaciones de distinto tipo, así que, bueno, yo pasé muy temprano, salí a andar en bicicleta, pero seguramente se estuvo toda la tarde con
0: claro,
1: actividades.
0: Eso está re bueno. Argentina debutó con 2 triunfos en el softball femenino de los Juegos Suramericanos, se nos infla el pecho de orgullo. La selección argentina comenzó con 2 victorias su participación en los Juegos Sudamericanos 2026. El conjunto nacional tuvo este martes una jornada perfecta en el estadio Nafaldo Carniel Paraná, donde derrotó a Bolivia y Colombia. En su primera presentación, Argentina mostró una amplia superioridad frente a la selección boliviana y consiguió una contundente victoria 8-0, resultado que permitió iniciar de mejor manera su camino a la competencia. Más tarde llegó el segundo compromiso de la jornada, esta vez el rival fue Colombia. Ajá. Y el combinado albiceleste volvió a quedarse con el triunfo al imponerse 6-1. Jornada perfecta para Argentina. 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
1: los mejores,
0: de softball.
2: Viva está la cancha en un solo grito.
1: Bueno, viste que hay mucho movimiento, mucho preparativo, muchas reuniones con el tema de la visita del Papa a nuestro país.
0: Claro.
1: Bueno, ayer se conoció una noticia que, no sé, para algunos es de debate, para otros no. Bueno, esto lo decidirá después Presidencia de la Nación. Quieren declarar 3 días no laborables por la visita del Papa León a nuestro país. Pero esto surgió de una propuesta de una diputada nacional, de la diputada Sabrina Selva, que presentó un proyecto de ley para declarar no laborables en todo el territorio nacional los días 9, 10 y 11 de noviembre, que son los días que el Papa estaría pisando suelo argentino. Esto es con motivo de la visita del Papa a nuestro país y la iniciativa fue girada a las comisiones de Legislación General y Relaciones Exteriores y Cultos. Este proyecto consta de un único artículo central, que es este, justamente, de establecer con carácter excepcional por única vez la declaración de los 3 días como no laborables en todo el país durante la estadía del pontífice. ¿Qué opinas de esto?
0: ¿Que declaren día no laborable los 3 días? Ajá. No me parece. Perdón, pero, o sea, yo lo que creo es que sí, por ejemplo, porque seguramente nosotras vamos a querer ir a verlo. Esto es un hito histórico, que el Papa esté en Argentina. Y ser parte de la historia es ir y poder verlo.
1: Yo pero creo, en todo yo lo voy caso, a ver por televisión, a mí déjame.
0: Bueno, por eso, pero en todo caso, justamente por esto que decís, si vos decís, bueno, yo voy por tele, yo quiero ir. Sí que sí está la posibilidad de yo hablar con mi jefe y decirle, bueno, me voy a ir a verlo al Papa, entonces que tenga esa...
1: Pero la gente que realmente va a ir.
0: Esa posibilidad. Exacto. Y que no te compute como falta a tu trabajo. Y no, te voy a hacer un móvil tremendo de allá, ¿qué te pasa? Pero no como día no laborable.
1: Claro,
0: no como día no laborable, sí. que nadie va al trabajo, pero y no todo el mundo va a poder ir a ver al Papa. Pero
1: aparte no todo el mundo quiere verlo y aparte no todo el mundo es creyente y aparte no todo el mundo, o sea, tiene la
0: sin
1: plata para
0: la
1: movilizarse.
0: Duda.
1: O sea, es una propuesta polémica.
0: Es polémica, que, pero sí, ¿la aceptaron sí. o no?
1: Claro.
0: ¿La aceptaron o no?
1: No, la remitieron a comisión.
0: Ah, la están trabajando.
1: La comisión de culto, qué sé yo, irán a analizar en estos días y después se verá. Pero bueno, vamos a ver qué
0: bueno,
1: pasa.
0: Bueno, ¿y vos estás de acuerdo con eso o no?
1: Bueno, como te dije hoy, no.
0: ¿Te preferís que te quedes en tu casa?
1: Yo... Para todo el mundo, ¿no? No laborable, no. Se para el país porque viene el PAC.
0: Es polémica, que, pero sí, ¿la aceptaron sí. o no? Claro. ¿La aceptaron o no?
1: No, la remitieron a comisión.
0: Ah, la están trabajando.
1: La comisión de culto, qué sé yo, irán a analizar en estos días y después se verá. Pero bueno, vamos a ver qué
0: bueno,
1: pasa.
0: Bueno, ¿y vos estás de acuerdo con eso o no?
1: Bueno, como te dije hoy, no.
0: ¿Te preferís que te quedes en tu casa?
1: Yo, para todo el mundo, ¿no? No laborable, no. Se para el país porque viene el Papa... Está todo bien con la figura del Papa, ¿no es cierto? Pero, bueno, es una personalidad más que visita nuestro país con lo que eso conlleva. Pero me parece que no, porque hay mucha gente que no puede ir a verlo.
0: Y sí.
1: O sea,
0: sí,
1: a mí sí, me encantaría, sí. Pero no puedo.
0: Hay mucha gente que no puede, sin lugar a dudas. Y bueno, y también es cierto que hay gente que no le interesa, así que...
1: Claro.
0: Bueno, 9 de la mañana, en un ratito estamos con Juan Braco, que nos va a contar qué pasó, por qué se adelantaron las elecciones en ciertas provincias. Y también vamos a hablar de Hacking Day en la Facultad de Ciencia y Tecnología.
1: Ahí está, quiero que se despierte... Le pedimos que se despierte a Manuel Orsuza. Que
0: Manuel, nuestro, te dormiste,
1: entrevistado, te estamos esperando.
0: No, pero no te preocupes, lo vamos a pasar para las 9:30, así vale. Le damos el lugar a Juan, por como supuesto. Siempre, y después a Manuel le damos el tiempito para que se levante y se eche agua en la cara y se despierte. Nosotros, acá en el Corazón de la Mañana, te hacemos el aguante a morir.

Qué buen tema de Aerosmith, Pink. Subir el volumen. Se lo voy a dedicar a Erwin y a Ana especialmente, que van en el auto ahí camino al laburo. Un beso para ellos.

0: 9:10, seguimos avanzando y teníamos información importante para vos que vas transitando por la ciudad de Paraná y de repente, plumba, te encontrás con cortes.
1: Sí, con cortes de tránsito sin aviso previo.
0: Sin aviso previo, bueno, recuerden que está cortada completamente calle 25 de junio a la altura de Italia. Vas circulando y plum, te chocas contra un corte ahí que no se puede avanzar. Y también se están realizando mejoras en los canteros de Gobernador Crespo, en la entrada de la ciudad de Paraná, que si bien todo está quedando muy lindo, el tránsito está restringido y hay que circular con precaución. Y tenemos un corte
1: también
0: más.
1: También hay otro corte en calle España, es por un socavón y están verificando una posible pérdida de agua. Así que si hay pérdida de agua, esto va a durar unas horas largas. El corte es total en calle España, se implementa desde las primeras horas de... Ay, sí, va a ser un caos el tránsito. Porque pasan muchas líneas de colectivo por ahí.
0: Claro, exacto. Que hicieron, es lo que comentabas hoy más temprano, que cambiaron la circulación, varias líneas de colectivo, porque tienen que evitar la zona de España y 25 de mayo.
1: Sí.
0: Evítenlo ustedes también.
1: La zona de España entre Pellegrini y San Martín.
0: Sí, evítenla ustedes también, gente, porque realmente va a ser el tránsito muy, muy complicado.
1: Va a haber trabajos preventivos sobre la red sanitaria y, bueno, detectaron un socavón en la calzada, así que el personal municipal ya está trabajando, están haciendo una excavación, van a descubrir y van a verificar el estado de las cañerías de este servicio sanitario que pasa por ahí. Así que, bueno, en esa cuadrita próxima o antes a la peatonal San Martín sobre calle España va a estar cortada durante varias largas horas, podemos decir.
0: Blondie María, este es mi tema. Si haces eso, no lo puedo presentar, Pato. Full on fire, ¿sí soy yo?
2: Bueno,
0: vamos a hablar con él porque llegan los miércoles y nosotros esperando, por supuesto, por sus palabras, su presencia, ahora que salimos vía streaming, a nuestro queridísimo especialista Juan Braco para ayudarnos a entender la noticiación de política. Hola, buen día, Juan, ¿cómo estás?
2: Buen día, María. Buen día, Jorgelina. Hola, al equipo y a la audiencia de la emisora. ¿Cómo están ustedes?
0: Excelente. Qué palabra le metí, ¿viste? Noticiación. La acabo de inventar.
2: Sí, quiero acotar que estoy como Batman, único testigo de la reparación que se está haciendo en calle España, porque es bien abajo de mi oficina.
0: ¡Ay, no te la puedo creer!
2: O sea, terminó el mono de arriba de arreglar el baño y empezaron los problemas en el caño acá. Y están rompiendo desde las 7:30 de la mañana.
0: Eso te iba a decir.
2: A los conductores les aviso que al ritmo en el que están trabajando, no llegamos para la tarde.
0: Ay,
2: así
0: Dios,
2: que empiecen a buscar alternativas.
0: Te iba a decir eso, Juan, porque yo decía, o sea, saliste del tipo que estaba rompiéndote el piso, la pared, no sé qué al lado, y ahora aparece esto, evidente. Algo te está diciendo en la energía.
2: Vaya uno a saber, necesitaré un traductor energía castellano energía para comunicarme, porque yo la verdad hasta ahora no nos estamos entendiendo.
1: Y trata de que no se te corte el agua con esto, porque están ahí viendo si
0: no,
1: está olvidate, un caño de
0: agua cortada, si
2: no hay agua,
0: un caño de agua.
1: Ah, ya no hay.
2: Primicia exclusiva. No hay agua.
0: Ganó Jorgelina porque ella dijo que estaban arreglando caño de agua, así que
2: pero estaban excavando para ver si había una fuga de agua.
1: Exacto, sí.
2: Desde mi perspectiva, puedo dar fe de que no hay agua en el...
0: Excelente.
2: No hay agua.
0: Excelente.
2: No hay agua. Así que bueno.
0: No hay agua
2: con la verdad ahí.
1: Los que se bañaron de mañana tempranito o anoche zafaron.
0: No hay agua, sí. No hay agua en las canillas, pero pienso, ¿hay agua en las piletas para tirarse a un adelantamiento de elecciones, un desdoblamiento?
2: Muy bien, me gustó esa salida elegante para entrar en tema. Mirá, el tema es el siguiente, hay muchos distritos que tienen la obligación por legislación o por constitución de desdoblar las elecciones provinciales y locales de las nacionales. Es el caso, por ejemplo, de Chaco y de Tierra del Fuego, que en sus constituciones Chaco y Tierra del Fuego son dos de las provincias que se consideran jóvenes, digamos.
0: Ah, mira.
2: Chaco tiene 50 años, 60 años de historia como provincia, antes era territorio nacional, y Tierra del Fuego es una provincia que se creó, si la memoria no me falla, en la presidencia de Carlos Menem en los 90, que es Tierra del Fuego, Antártida e Islas del Atlántico Sur. Uh-huh. Entonces, sus constituciones tienen ciertas particularidades, como esta de tener elecciones desdobladas de las nacionales, fueron mucho tiempo territorio nacional y por lo tanto esto es un principio de autonomía también del territorio, y marcar también un parámetro de fechas en el cual se tienen que hacer las elecciones. Chaco va a tener elecciones en la segunda quincena de septiembre del año próximo, es decir, dentro de 12 meses, ahí va a elegir gobernador, la 16 representantes de su legislatura unicameral, 74 intendentes y todos los consejos deliberantes. Y después yo calculo que aproximadamente un mes después se van a producir las elecciones nacionales del 24 de octubre. Ya hay fecha para las elecciones del año próximo.
0: Bien.
2: No se sabe si va a haber paso o no, que serían en agosto, pero las generales ya están fijadas para el 24 de octubre. Ese es un caso aparte. Esas son las provincias que tienen esa obligación.
0: Chaco y Tierra del Fuego, esas dos son aparte.
2: Chaco y Tierra del Fuego.
0: Bien.
2: Ahora, ¿qué buscan las provincias que tratan de adelantar la elección? Tratan de cambiar el eje de la discusión, de que lo que se debata en la campaña sean cuestiones provinciales, sean las gestiones provinciales, y no el sí o no a las políticas nacionales del gobierno de Javier Milei. En esta línea va Santa Fe, va Córdoba, seguramente va a estar Entre Ríos como provincias que seguramente adelanten las elecciones, perdón. Es muy probable que Entre Ríos las adelante, que estemos votando el 28 de junio del año próximo en nuestras nuevas autoridades provinciales, y que si no hay cambios en el escenario, en los primeros días de mayo haya internas abiertas y simultáneas en la provincia. Con la definición de Chaco ya son 9 los distritos que a nivel nacional dicen yo no voy a votar con las nacionales. Está también el caso de Tucumán, que ya dijo que va a votar el 9 de mayo. Uh-huh. Salta, que va a votar entre el 16 y el 23 de ese mes. Chubut, que va a votar entre julio y agosto. Santa Fe, como te decía, están evaluando un rango que va entre el 13 de junio y el 5 de septiembre. Y Mendoza y Misiones, que también van a adelantar sus elecciones, pero todavía no han fijado fecha. Resta saber qué va a pasar con otros distritos, como Ciudad de Buenos Aires y la provincia de Buenos Aires. La provincia de Buenos Aires, yo estimo que va a ser en concomitante, se van a realizar juntas, si es que Axel Kicillof finalmente es candidato, porque él necesita la atracción de los votos bonaerenses. Ahora, hay un tema a partir de las elecciones del 2025 y de lo que se viene ahora con la idea de poder hacer en conjunto o en separado las elecciones, y es el tema de las boletas únicas.
0: Claro.
2: Porque a nivel nacional hay una boleta única y en la provincia hay una boleta única, pero no son iguales. Es decir, las elecciones podrán ser concomitantes, es decir, en el mismo día, en el mismo domingo, con el mismo sistema, con el mismo padrón, con todo, con el mismo sistema de cálculos, pero se va a votar en dos instancias, en dos papeles separados. Esto que evita que la gente doble toda la boleta y la meta dentro del sobre, ¿está?
0: Claro.
2: Que vote desde el primero al último, desde el presidente al último concejal, en un solo movimiento dentro del sobre. Esto va a traer consecuencias, porque elimina el arrastre de los votos del presidente y de el gobernador hacia los otros cuerpos de las boletas, ¿no?
0: Claro, lo que era la lista sábana, Juan.
2: Lo que era la lista sábana, exacto.
1: Uh-huh. Juan, decías que en la provincia de Entre Ríos se adelantarían. ¿Esto ya está hablado? ¿Cómo se viene manejando?
2: Esto es, a mi entender, prácticamente un hecho.
1: Un hecho.
2: Por cómo se están dando las situaciones y cómo se están dando las negociaciones a nivel nacional, y porque la verdad es que para la provincia ir en concomitancia con las nacionales es hoy una moneda al aire, porque hoy, hasta hoy, Entre Ríos es una de las provincias donde Javier Milei sigue teniendo una buena imagen y una alta intención de voto. Pero no sabemos qué va a pasar dentro de un año con el agravamiento de las variables de las
0: medidores económicos. Te iba a preguntar, Juan, claro, o sea, lo que se busca con este adelantamiento es despegarse de Nación, por las dudas, ¿no? O que no arrastre cosas feas.
2: Sí, en política se dice que todo el mundo acompaña al caído hasta la puerta del cementerio.
0: Obvio.
2: ¿Está? Entonces,
0: y si no te vaya a caer en una fosa, yo también, yo lo dejaría.
1: Pero bueno, a ver, Juan, entre líneas, ¿esto quiere decir que Frigerio se está despegando un poquito?
2: Frigerio va a ser la de él.
0: Hacen su jugada, claro.
2: Frigerio va a ser la de él. Frigerio es indudable que va a ir en un acuerdo con La Libertad Avanza, que va a negociar lugares en la lista para los referentes de La Libertad Avanza, en las intendencias, en los consejos, que seguramente la mayoría de los legisladores nacionales vuelvan a ser libertarios y que los que los ponga él también formen parte del bloque libertario, pero la campaña de él va a ser la campaña de él. Sí. A ver, no vayamos muy lejos. Pasó con Horacio Rodríguez Larreta. Horacio Rodríguez Larreta era el candidato natural del PRO y como tanto era el tipo que más apoyó a Frigerio como candidato en Entre Ríos. Pero cuando Larreta perdió las primarias contra Patricia Bullrich, uno de los primeros en subirse al carro de Patricia Bullrich fue Frigerio. Y esto no lo hace ni de maldito, ni de ventajero, ni de nada. Política. Así es la política. Sí,
0: por supuesto.
2: La política es así. La política tiene estas reglas.
0: Cada uno quiere
2: rey
0: ganar.
2: Muerto, rey puesto.
1: Y ya se da por
2: rey
1: hecho.
2: Muerto, rey puesto.
1: Y ya se da por hecho la reelección de Frigerio.
2: Y yo te hago la pregunta al revés: si no es Frigerio el candidato del Frente Oficialista, ¿quién sería?
1: Bueno, no sé. Pero sí.
2: Esa es una primera pregunta. Y segundo, ¿quién del peronismo podría desafiar a Frigerio en una elección? Hoy por hoy no hay nadie.
1: No.
2: Hoy por hoy no hay nadie. Pero bueno, y más si va junto con La Libertad Avanza. Recordemos que este frente de La Libertad Avanza y Juntos por Entre Ríos, que es el entramado de Frigerio, sacó creo que alrededor del 50% de los votos, si la memoria no me falla, y le dio una paliza histórica al peronismo.
0: Sí.
2: Guillermo Michel, que era el cabeza de lista de diputados, sacó menos votos que Enrique Cresto en el 2021, y Enrique Cresto era el candidato de un gobierno que se caía a pedazos y que estaba en pleno escándalo de las fotos de Olivos. Entonces, hay una potencia electoral importante en el oficialismo, más por ser oficialismo.
0: Juan, perdóname que te interrumpa. ¿Se escucha a quién él le daría su bendición? ¿Hay un rumrum? ¿Se habla? ¿Ya sé? ¿O no? ¿Es muy pronto eso?
2: ¿Bendición para qué?
0: Para que vaya, por ejemplo, de intendente de Paraná.
2: No. Yo no creo que él se meta en esas cuestiones. Me parece que, a ver, hay candidatos que ya están puestos, que son los intendentes que van a reelegir. Concordia con Francisco Ascue y Gualeguaychú con Mauricio Davico. No creo que ahí rompa el molde. En Paraná hay varios candidatos, sí. Pero me parece que ninguno junta palo tampoco. Y además a él, a ver, a Frigerio yo te diría en términos políticos, le conviene una reelección de Rosario Romero. Porque es una dirigente con la cual tiene buen feeling. Y además un intendente de su propio espacio político en la capital de la provincia es un ruido para él. Porque él seguramente va a querer, como todo nuevo político, va a querer ganar y cuando ya no pueda ser él, va a tratar de designar a su sucesor o
1: Juan,
2: sucesora.
1: Que de hecho solamente falta que Rosario se pronuncie, que la intendenta se pronuncie como reelecta, ¿no? Porque están todos ahí a la expectativa.
2: que pronuncia que quiere ser candidato, claro, que quiere, claro, que va a buscar la reelección.
1: Exactamente.
2: Sí, yo creo que ese es el camino que va a seguir la doctora Romero. Me parece que la idea de la gobernación todavía le queda lejos. Nunca un intendente de Paraná reeligió. Esto es un dato también a tener en cuenta. Uh-huh. La gestión dentro de todo ha sido ordenada y ha sido, a pesar de todos los problemas económicos, más allá de que nos riamos de que están arreglando un caño acá, lo están arreglando el caño.
0: Claro, sí, puede. Es una obra grande que hay que hacerla y que se hace, es así.
2: Es una obra que hay que hacerla y se le da respuesta relativamente inmediata. Bueno, esto pasa también en los barrios, pasa en varios lugares. Y me parece que hay una buena imagen de la gestión y de la doctora Romero en la ciudad de Paraná, y eso también la encamina hacia la reelección. Y repito la pregunta que hice al consejero, claro, ¿quién se le va a poner enfrente?
1: Claro. Sí. Si no es alguien del círculo muy íntimo de ella, no estaría viendo.
0: No, bueno, el Santi también debería. Yo pensé que lo iba a dejar a Santiago.
2: ¿Cómo el Santi?
0: Y pero si es nuestro colega.
2: ¿Cuándo tanta confianza?
0: Es nuestro colega.
1: No, pero no podés comparar la
2: trayectoria.
0: No, tiene un programa acá en UTN, es tu colega también en UTN Regional Paraná.
2: No sabía.
0: Claro, mi amor. O sea, a ver, comemos bizcocho a la tarde, tomamos mate. ¿Vos ves cómo es esto? Él se olvidó.
2: Yo tanto no quiero saber.
0: A mí
2: saber,
0: la última vez no me contestó el mensaje. Yo no sé si se ha ofendido por algo.
2: Y mira, yo que vos revisaría el historial de mensajes, a ver qué le mandaste.
0: Bueno,
2: pero volviendo, sí. Santiago es un buen proyecto político que tiene ese espacio, es el hijo de la intendenta,
0: claro.
2: Uh-huh. Y además a mí me hablan mucho de la concejal Mini.
0: Ajá,
2: no sigo tanto la política de, sí. No la sigo tanto en la política local, pero me hablan mucho de ella.
0: Me gusta, yo la banco a ella.
2: Bueno, uh-huh. y creo que hay varios que tienen proyección a partir de 2031, pues son relativamente jóvenes. Santiago debe tener 40 y pico de años,
0: claro.
2: Si llega, cuarenta y piquito o menos, 40, vamos a ponerlo
0: en 40,
2: tiene.
0: Redondeemos.
2: Pero tiene un margen, todavía para proyectar. Yo he hablado varias veces con él, es un tipo muy leído, muy metido también en la diaria del municipio, y me parece que es un proyecto interesante. Y del otro lado no hay nada.
0: Claro.
2: Del otro lado no hay nada. A ver, seguramente, qué sé yo, impresentables como Emanuel Gainza seguramente van a tratar de volver a candidatearse, digamos, pero arranca muy de abajo.
0: No le da.
2: Arranca muy de abajo, sí. Digamos, después de la payasada que hizo en la elección anterior, me parece que no, que hasta a los propios les resulta incómodo su figura como candidato en una boleta. Y ha perdido, y me hablan también de que hay mucho de ese espacio que estaba con él, que se fue con otro concejal que se llama Maximiliano Paulín.
0: Uh-huh. Sí.
2: Así que, por ese lado, la intendencia tiene esa proyección. Puede aparecer un tapado, sé que hay outsiders de la política,
0: sí,
2: que están queriendo, también plantar bandera, y puede darse una sorpresa. Estamos en la Argentina, puede pasar cualquier cosa.
0: Juan, como siempre, un placer tenerte en el corazón de la mañana. Muchísimas gracias por estar con nosotros. Sin agua,
2: ustedes, gracias,
0: pero con noticias.
2: Claro que sí.
1: Que tengas buen, gracias, miércoles.
0: Un, gracias, abrazo. Era Juan Braco en el corazón de la mañana, hablando, por supuesto, contándonos sobre el adelantamiento de las elecciones en distintas provincias, desdoblamiento particularmente en Chaco y Tierra del Fuego debido a sus constituciones, pero por otro lado, muchas provincias están analizando adelantar las elecciones, que sería ya algunas empezarían a votar en mayo del 2027.
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11: Es la hora 9:33.
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0: 9 de la mañana, 37 minutos en la Zimbabue, loco de atar. ¡Ay, qué buen tema!
1: Me pongo loco.
0: ¿Por qué dice?
2: Casi loco,
0: loco, loco, loco de atar. ¡Qué buen tema! Loco, loco, loco, loco, loco, loco, loco, loco, loco, loco, loco, loco, loco. Bueno, ¿querés reírte un poco? Loco, loco, loco, loco, loco, loco. Ya voy, dame un minuto. Estamos disfrutando un poco de la Zimbabue. Además tenemos que contarle a la gente que está fresco. Abríguense, falta todavía para que se nos vaya completamente el fresquito. 7 grados la sensación térmica, 82 el porcentaje de la humedad. Para hoy, ligeramente nublado con máxima de 20. El jueves, mañana, 11.24, mínima y máxima con cielo despejado. Uno diría, uff, qué calor. 13.23 para el viernes, algo nublado. Sábado y domingo, mayormente nublado con máxima de 26 y 29. Repunte para el domingo.
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0: loco, loco, loco, loco, loco, loco, loco. A ver, contá mejor.
3: Nada, bueno, ayer comenzó el Campus Party en el CPC, ajá, donde participan un montón de propuestas súper interesantes de distintas facultades. Bueno, estuvo el gobernador Frigerio ayer recorriendo la propuesta y según él... destacó que se está batiendo un récord de asistencia de más de 10.000 personas que visitaron en el día de ayer el CPC, calificó al evento como uno de los más importantes del mundo y este martes continúa con una segunda jornada de muchísima, pero muchísima actividad.
0: Pero mirá quién tenemos el lujo de que nos visite, nuestro querido Aldo Rothman. ¿Te va a animar a charlar con nosotros acá al aire? Así te agarro, pero totalmente imprevisto. Él entró, agarró un cartel. ¡Qué honor, mi querido! Hola, ¿cómo estás? Sentate, vení. Ahí le estamos acomodando el micrófono. Aldo Rothman, un grosso... Yo lo conocí siendo director de todas las radios de UNER.
4: Así es.
0: ¿No es cierto?
4: Sí, ahí.
0: ¡Hola! Ay, ¡qué lindo cansado, tenerte! Lo que pasa es que lo agarré. Claro, lo agarré así de imprevisto. ¿Cómo estás?
4: Bien, muy bien, por suerte. Aquí visitando la radio. Y,
0: ¡qué lindo tenerte!
4: Y también en una instancia académica, para poder culminar con mi carrera de licenciatura.
0: Ayer veía, bueno, yo estoy en la misma, ¿viste?
4: Claro.
0: Estoy en la misma que vos. Y ayer veía un posteo y decía esto, ¿qué cosas nos decimos para ir posponiendo lo que sabemos que tenemos que hacer tanto tiempo y después no lo hacemos?
4: Claro.
0: ¿Cuál es tu frase? Por ejemplo, empiezo mañana...
4: No, bueno, en realidad, en mi caso particular, yo siempre estuve vinculado a la instancia académica, me desarrollé en otros aspectos, digamos, en todo lo que tuvo que ver con la gestión, la creación de las radios y todo lo que fue el tema redes, mi participación en Aruna, en la RIU, en la RULAC. En Arpual, que fue otra red de radios públicas de Latinoamérica que me tocó participar también, así que mi camino se desarrolló por ese lado y la finalización de mi carrera quedó un poco postergada. Uh-huh. Desde que, bueno, ya no estoy más en las radios de la UNER, me quedé abocado a escribir la tesis, que tiene que ver un poco con todo esto, que es un poco mi experiencia a lo largo de muchos años respecto de lo que ha sido el devenir de las radios universitarias en Argentina y en Latinoamérica.
0: Sí, y sobre todo yo recuerdo cuando me tocó ser directora de la radio pública de la municipalidad, bueno, ahí nos encontramos con Aldo y ahí empezó un trabajo muy, muy lindo de las radios públicas, que no sé si sigue ahora, pero yo creo que le dio otra visibilidad y otra fuerza a lo que eran las radios públicas trabajando unidas.
4: Hay una concepción que hoy tal vez está como un poco descuidada o relegada, que tiene que ver con esta idea de que los medios de comunicación sin fines de lucro, como son los medios públicos, como son las radios universitarias, perseguimos otros objetivos y la competencia no es algo que esté presente, sino está esta idea de compartir, de promover instancias de participación, de promover la creación de nuevos contenidos, la visibilización de algunos temas que no están en las agendas de los medios tradicionales. Entonces, desde ahí uno tiene la posibilidad de pensar en otras formas de vincularse y la experiencia esa de haber podido compartir los medios públicos en la ciudad de Paraná fue una experiencia interesante, que por supuesto tenía una realidad, tenía un camino. Y el avatar y las decisiones políticas muchas veces hacen que esos proyectos se vayan relegando y aparezcan otros nuevos.
3: ¿Cómo ves la impronta de las radios universitarias hoy por hoy?
4: La verdad es que estoy un poco alejado, pero sí entiendo por lo que uno alcanza a percibir que la realidad de las radios universitarias no escapa a la realidad de las universidades públicas en general, ¿no? Y eso hace que los presupuestos siempre se vean reducidos. Yo me acuerdo que cuando empecé a participar en Aruna, antes de que la UNER tuviera radios, hablábamos de la posibilidad de que las radios tuvieran un financiamiento un poco más autónomo. Ajá. Que no solo dependieran de los presupuestos universitarios, porque siempre los presupuestos son exiguos, entonces ahí empezamos a pensar en algunas alternativas de financiamiento que pudieran contribuir a fortalecer el desarrollo de las radios. Y en algún momento eso fue posible gracias a la implementación de políticas públicas que nos permitieron tener más visibilidad. Bueno, particularmente las radios de la UTN han sido pioneras, sí, en esta idea de poder pensar colectivamente a las radios universitarias, y desde ahí se hizo mucho. Pero bueno, entiendo que hoy en esta situación, en este contexto donde apremia lo económico, pensar en el desarrollo de las radios es muy difícil, muy poco probable. Entiendo que la manera de que las radios universitarias vuelvan a cobrar protagonismo tiene que ver también con que de verdad haya una intención de poner en valor el trabajo que hacen las universidades en general.
3: Exactamente, bueno, pero teniendo en cuenta esto y pasando por ahí de pronto a la parte profesional y humana, es impresionante la creatividad, la motivación que se tiene desde las radios universitarias, la proyección, el trabajo en equipo, todo lo que tiene que ver con seguir adelante a pesar de las circunstancias, ¿no?
4: Sí, eso ha sido siempre una característica, sí, de las radios universitarias. A mí me llamó siempre la atención esa idea de poder pensar en innovar, en presentar cosas nuevas, en correrse de las lógicas tradicionales. También es cierto que las radios universitarias tienen un plus en ese sentido, que es no estamos mirando todo el tiempo el rating. Sí, por supuesto que nos interesa saber que nos escuchan, sí, nos, claro, interesa que nos saber elijan, pero que nos eligen, pero también tenemos esa posibilidad de que podemos probar cosas nuevas y que podemos ir y venir. Eso también de alguna manera estimula la creatividad y nos corre de las recetas que son las que por ahí funcionan y a las que otros medios se tienen que atener. Las radios universitarias tenemos esa ventaja y creo que hasta te diría tenemos la obligación de poder

0: intentando unirnos a el streaming, que es esto nuevo que viene, para bueno, hacer este formato nuevo. Nosotros, por supuesto, nos amoldamos. Justamente ahora estamos saliendo por streaming. Y siempre se dice, viste que se dice, bueno, ay, la radio va a desaparecer. Para mí, como radio, nunca va a desaparecer, si no se puede como transformar, ¿no?
1: Si hay algo que ha tenido la radio y el desarrollo tecnológico lo ha podido comprobar, es la capacidad de adaptación. Tal vez la radio en su forma más tradicional, en esta idea de un emisor y un receptor, vaya cambiando un poco. Lo que no cambia, en esencia, es la posibilidad de seguir desarrollando el lenguaje radiofónico más allá de el soporte técnico en el cual vaya la radio. Por supuesto que la radio no es la misma desde los orígenes de allá, desde 1920, está muy lejos de eso, pero desde esa parte hasta acá, si hay algo que nos ha permitido comprobar con certeza la radio, es su capacidad de transformación. Y en ese sentido, el streaming también lo ha potenciado, porque no es que es el streaming o la radio, uh-huh. Hoy es el streaming y la radio. Y eso también en la historia de los medios de comunicación nos permite también comprobarlo, porque no es que cuando nace un medio nuevo de comunicación hay uno que muere. Se suma a la lista de medios de comunicación y en las transformaciones cotidianas que van sufriendo los distintos medios de comunicación, la radio en relación a otros ha salido favorecida. Pensamos, por ejemplo, en la televisión en vivo, pensamos, por ejemplo, en los diarios en papel. La radio se ha potenciado, y si bien es cierto que se ha diversificado las audiencias, donde hay cada vez más contenidos específicos para audiencias más específicas, sí, la radio sigue vigente y la radio sigue siendo un medio de confianza por donde la gente se informa, y eso también la pone en un nivel alto de consideración pública a este medio de comunicación que ya lleva más de un siglo de vida.
2: Total. ¿Podemos hablar de la resiliencia de la radio?
1: Yo creo que sí, de su capacidad de transformación, sí, de su capacidad de adaptación. La radio es, en ese sentido, señera, te diría, porque más allá del contexto en el cual se desarrolla, ha podido demostrar adaptación permanente. En algún momento pensamos que Internet la iba a matar a la radio, y en realidad no. La potenció y ha creado audiencias más fieles con programas específicos, y eso nos hace pensar que más allá del modo en que la radio se presente, tiene larga vida.
0: Totalmente. Hermoso. Bueno, Aldo, gracias. Gracias por compartirte. Aprovechamos y hicimos un notón con Aldo Rothman, como siempre. Gracias por estar en el corazón de la mañana. Bueno, hermoso tenerte.
1: Gracias a ustedes. Los venía escuchando con Juan Braco hace un ratito también.
0: Ah, y otro personaje que está sin agua ahora. Estamos preocupados por él. Gracias, Aldo.
1: A ustedes.
0: Aldo. 9 de la mañana, 50 minutos. Vamos y venimos.
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0: 9:54. Vi que entró nuestra influencer de las redes, pero por supuesto, ahí se quedó charlando con Aldo, porque todas lo vemos que salió de su madriguera y queremos hablar con él, saber cómo está, qué hace, bueno, por supuesto. Pero ella tiene que venir a saludar. 9:54. Nos quedan 6 minutos, chao mi amor, 6 minutos para dar el pase a Punto de Foco con Francisco Escobar, con Maricel Sattler, pero ya llega nuestra reinis de la mañana, nuestra influencer de las redes. ¡Ay, las noticias que tengo! ¡Ay, las novedades que tengo! Para nuestra reinis, reinis, Maricel Sattler, buen día.
1: Reinis, ¿cómo andan? Buen día.
0: Fabio, ¿cómo estás vos?
1: Todo bien, todo en orden.
0: ¿Qué te pareció encontrarte con la sorpresa del muchacho?
1: Ah, del muchacho, así le decimos.
0: Aldo, nuestro amigo, el muchacho.
1: El señor Aldo Rotman.
0: El señor Aldo Rotman. Pues sabes que, mira, hoy es doble, hoy cuando dije de Santi, me dijo Juan Braco, ¿cómo Santi? Y ahora digo el muchacho, pues ¿cómo el muchacho?
1: Claro, es como un lenguaje muy coloquial.
0: ¿Y para un amigo no va?
1: Pero lo que pasa es que cuando uno está como en el micrófono, ¿viste?
0: No, es que cuando estuvo ahí sentado lo presenté como correspondía. Ah, ahora yo hablo de mi amigo.
1: ¿De mi amigo?
0: ¿Dónde está mi amigo? Ay, pero no digo sé. La señora Maricel, bueno, Sattler.
1: Vos sabés que eso se había dado mucho cuando fue la cuestión de Mauricio Macri cuando fue presidente. Él tenía muchos amigos en el medio, claro. Entonces cuando lo entrevistaban era Mauricio, Mauricio, Mauricio. Entonces, ¿cómo pasa eso de, cómo pasás la barrera vos de profesional de decir, no es mi amigo, es el presidente, ya y exige no. otro respeto? Aunque el PRO vino a descontracturar,
0: pero
1: siempre
0: yo,
1: las
0: para
1: formas.
0: Para mí no es una falta de respeto hablar, por ejemplo.
2: Qué linda sos.
0: Claro. ¿Por qué va a ser una falta? Yo me acuerdo de cuando vino Macri. Yo qué justo lindo estaba.
2: Que tenés,
0: pero... No, eso no, Pato. Estaba ahí en Nunca es Tarde. Y bueno, él proponía eso también en su lugar. Yo creo que vos podés hacer una presentación formal. Sí, bueno, el presidente caliente. De la Nación. Y después. Si lo permite la conversación y, sí. y la otra persona te dice no, pero tuteame,
1: sí.
0: ¿Por qué te vas a seguir poniendo claro. la distancia?
1: Pero te la tiene que habilitar él, porque después sí. estaban los que le decían, Mauricio, qué sé yo, loco, no te conoce.
0: Mau.
1: O sea, ubicate, porque una cosa es gente que él uno sabía que tenía trato, y otro es subirte a la ola,
0: claro,
1: ¿viste? Como te conozco.
0: Claro.
1: Viste, como que yo también me hago amiga porque veo que los otros son amigos, entonces
3: bueno,
1: ahí...
3: A mí por ahí, el por más confianza que uno tenga o por más que lo conozca de siempre o de afuera, la palabra así en diminutivo no me,
0: claro,
3: me
0: no
3: parece que
0: diminutivo.
3: No va, no, yo no lo uso porque...
1: ¿Cómo sería?
3: Claro, por ejemplo, Santi, bueno, acá estamos con...
1: Claro.
3: Acá estamos con Santi, sí. qué sé yo, le vamos a hacer... Me parece que a mí no me gusta, yo
1: si
3: no la
1: uso. Si es que es el
3: pero,
1: nombre, por ejemplo,
0: a mí me llegan a decir
3: porque,
0: Mari y me enamoro.
3: Claro, sí,
1: claro.
3: pero porque es la confianza que vos tenés, pero que el oyente no sabe que vos...
1: Que tenés esa
3: y no tiene por qué saberlo el oyente.
1: Claro, sí.
3: Que
1: sí,
3: no, sos amiga
0: si
3: o conocida.
0: Si vos haces tu presentación
1: por ejemplo,
0: formal.
1: Si es que no, usás ese nombre ya como diminutivo, por ejemplo, Messi. Todo el mundo le dice Leo porque nadie le dice estamos con Lionel Messi, salvo que sea por
0: bueno,
1: ahí un extranjero.
0: Claro, pero ¿viste? Eso ya es porque suena,
1: pero,
0: es porque el nombre popularmente conocido.
1: Sí, por eso te digo, sí, vos ya no hiciste uso de eso. Pero
0: yo, vos fíjate
1: a mí
0: que,
1: me parece que hay autoridades que merecen el tratamiento del respeto de usted.
0: Y
1: sobre todo en el rol, en esta entrevista. A mí me pasa habitualmente, no sé, vos llamás intendente, diputado,
3: claro.
1: todo, y ellos te tratan de vos, porque deben pensar que una tiene 25 años, y la verdad
0: y
1: que sí.
0: Y tiene verdad, y tiene razón.
1: La verdad que sí, parezco de 25 años.
3: A mí me
1: no, y yo lo sigo tratando de usted, ¿viste?
3: Claro.
1: O a veces, cuando llamo para la...
0: ¿Qué estás haciendo, Pato?
1: El cofre de la felicidad. Ahora sacamos la llave y nos vamos a
0: Bariloche. ¡No!
1: ¡Ay, tan!
0: Más que el cofre de la felicidad, sacó un arma y no quiso matar a todas.
1: No. Está poniendo un nuevo micrófono.
0: ¿Y justo ahora, en este momento, tenés que hacerlo? Ah, sí, para que podamos seguir hablando.
1: Sí, piensen todo.
0: Entonces,
1: sí, grande que...
0: Eso,
3: sí, por ahí... Sí, a mí me parece súper apropiado por ahí llamarlos por el nombre.
1: O si no, también... en algunas circunstancias contar, viste, que te conoces, pero en algunas circunstancias, no hacerte, che, para que la gente sepa que soy la amiga, el amigo, viste, como chapear amistad, que eso es lo...
0: Aparte es muy raro que seas amigo o amiga, pero sí, yo creo que está la presentación formal y que después todo depende de la conversación y lo que ustedes quieran lograr con su conversación, chicas.
3: Sí, cada uno tiene su estilo también, ¿no?
1: Por supuesto, pero me parece que hay investiduras que merecen respeto. Por ejemplo, Milei. Milei,
0: vos disculpame, pero no es una falta de respeto hablar por la... tu concepción personal. Desde mi concepción personal, no me parece que le esté faltando respeto a alguien porque no le diga...
1: Pero es que no es
0: la
1: falta de respeto.
0: Hola, sí, señor presidente. O sea, por ejemplo, si me llama... Si yo tengo que hacer una nota al presidente Javier Milei, lo presentaré como presidente de la Nación Argentina, Javier Milei, y después le diré presidente conforme a mí me parece que la nota da o no da. A mí me pasa con entrevistados que tenemos a la mañana que sí, concepción personal, no me parece que esté faltando respeto a alguien porque no le diga...
1: Pero es que no es la falta de respeto.
0: Hola, sí, señor presidente. O sea, por ejemplo, si me llama, si yo tengo que hacer una nota al presidente Javier Milei, lo presentaré como presidente de la Nación Argentina, Javier Milei, y después le diré presidente conforme a mí me parece que la nota da o no da. A mí me pasa con entrevistados que tenemos a la mañana que sí me da para llamarlo por el cargo y hay entrevistados que
1: claro,
0: con el nombre me parece
1: sí, por ahí el político, viste, qué sé yo, funcionario, sí, es distinto si vos llamás, no sé, a un artista que va a presentar una obra de teatro, no le va a decir, bueno, usted, fulanita, viste, te da como, hay algunos ambientes que son un poco, no sé, yo entrevisto a estudiantes, no le voy a decir... Gianfranco, ¿cómo fue la presentación de su proyecto final? Claro. ¿Viste? Y ellos a veces me tratan de usted, cosa que me enojo y le digo, tratame de vos porque no te hago la entrevista.
0: Y bueno, ahí tenés, claro, claro.
1: ¿Viste? Le escribo el mensaje de vos y me dice, no, usted, ¿cuándo le parece? Pará,
0: es que sí, es un tema, porque uno quiere ser...
1: Viste que, pero no es la cuestión de respeto, me parece que hay investiduras que merecen otro tratamiento.
3: Bueno, después otro tema que les tiro, a ver qué les
0: para parece. Mañana, gente, pues son las 10
3: para mañana,
0: un minuto.
3: Para, ¿qué onda eso de que en el Instagram te pones doctor tal, locutora tal, médica tal? O sea, yo soy yo primero y después mi título.
0: No, bueno, pero para mí depende de lo que vos quieras con tu Instagram. Si estás vendiendo tu profesión...
1: Sí, pero lo que pasa es que hay algunos que las redes sociales fueran todo para la profesión, pero cuando tenés las redes sociales mezcladas con profesión y con personal, y ahí, no sé, anda terapia.
0: Bueno, vamos todos a terapia. Gente, esto fue El Corazón de la Mañana. Se viene Punto de Foco con Francisco Escobar, con Maricel Sattler. Muchísimas gracias a nuestra influencer de las redes, Maricel Sattler. Muchísimas gracias, Patricio Rodríguez Ruiz Díaz. Muchísimas gracias, Jorgelina Duarte.
3: Un gusto.
0: Nos reencontramos mañana a partir de las 8 por la 105.7. Está, ¿quién las habla? La señorita María Baigan.

0: Muy buenos días, bienvenidos a una nueva edición de Punto de Foco. En esta mañana, cuando pasan 7 minutos de las 10, ya arrancamos la... Comenzamos, vamos a hablar con propiedad, por favor. Comenzamos la segunda mañana de FM Universidad junto al señor Pato Rodríguez en los controles, la musicalización. ¿Quién les habla? Francisco Escobar, Maricel Sattler, aquí a mi lado. Buenos días, ¿qué tal? ¿Cómo le va?
1: Hola, buen día.
0: Llega corriendo hacia el micrófono y para decir...
2: Hola.
0: ¿Cuál Colapinto? ¿Qué tal?
1: Eso que iba a decir, ¿eh? ¿Cuál mi amigo Franco? Muy bien, todo enorme.
0: Todo tranquilo, bueno, sí. Me alegro. Mitad de semana ya, un día primaveral, pero con bastante viento. Me sorprendió.
1: El frío, sí. Yo le dije ayer a Pato, okay, mañana me voy a abrigar menos porque viste que después acá entras y tenemos un microclima acá adentro. Entonces,
0: nosotros vivimos en el trópico.
1: Entonces me había preparado otra ropa y hoy cuando estaba en la compu, veo y yo digo, pero ¿qué esta sensación térmica de casi 5 grados? ¿Qué es esto? Entonces, bueno, a vestirse en capas, otra no queda.
0: ¿En capas?
1: Sí.
0: Capaz que me he visto.
1: Tengo
0: como ayer,
1: esta remera, esta camperita, otra campera arriba, y así me voy a ir sacando a medida que vaya avanzando la temperatura.
0: Claro, está bien, porque así lo han predicho también. Va a ser un día un poco más caluroso, es el mediodía y demás, pero como decía, ayer me sorprendió que empezara a escucharse un viento, o será que, bueno, yo en mi casa justo tengo un lugar por donde entra la ventisca y se escucha. Capaz que no era para tanto el viento, pero se escucha como si fuera un huracán, un tornado afuera, ¿viste así? Y me sorprendió y dije, apa, mañana, bueno, va a estar más fresco. Entonces, chequeado. Te digo, el epicentro de todo este viento venía desde la costa fuera de... Por ahí por la bahía de San Borombón, allá en Buenos Aires.
1: Ajá.
0: Te estuve chequeando todos los mapas.
1: Ah, sí, muy bien.
0: Me fui a chequear los mapas y los radares, ese es el tema. Y a nosotros como que nos tocaba muy por costadito anoche. Y bueno, después iba a ir expandiéndose toda esa ventisca hasta el resto de la región. Pero sé que también viene inestabilidad, no para esta zona, más adelante, más arriba. Entiendo que para el norte de Entre Ríos, pero eso lo vamos a chequear ahora porque... Vamos a conocer los datos del tiempo y los pronósticos.
1: Bueno, todavía no tenemos el registro actualizado de la hora 10, hasta hace un ratito casi 10 grados de temperatura, pero hoy la máxima va a llegar a los 20 grados, con bastante sol, así que aprovechemos estos lindos días. Cielo ligeramente nublado, mañana 11 de mínima, máxima de 24, con cielo despejado a ligeramente nublado. Llegamos al viernes con 13 de mínima, máxima de 23 y cielo algo nublado. El sábado también buen tiempo, 14 de mínima, máxima de 26. El domingo, que es el día de calor, máxima de 29 grados y cielo parcialmente nublado. El lunes, con buenas condiciones. El martes, un poquito más nublado, pero con cielo mayormente nublado.
0: Ok, entonces, datos del tiempo en esta jornada, también los próximos días. Como decíamos, bueno, ya estamos ingresados bien en lo que es primavera. O el tiempo primaveral, aunque la primavera empieza recién el 22, me decías
1: sí,
0: el otro día. O sea, tenemos el 21, que es el día de la primavera, el lunes, día del estudiante, día
1: noche,
0: del fotógrafo, día del artista plástico, día de un montón de cosas.
1: Sí. De todo eso, ¿qué vamos a festejar nosotros? ¿Vos podés festejar el día del fotógrafo?
0: No, sí,
1: sí, pero menos, acá no importa si es aficionado o no aficionado.
0: Bueno, dale, ponemos entonces.
1: Ah, para el día del locutor festejan... yo no hago...
0: A mí me saludan el día del periodista.
1: Yo no hago discriminación cuando... Discriminación no es en el sentido de dejar afuera,
0: yo sí,
1: ¿no?
0: Viste que ahora está de moda.
1: No, viste, ay no, porque si vos no tenés carné, qué sé yo, nada, viste, igual, siempre digo lo mismo. Si la gente se toma con seriedad este trabajo, sí. Porque no es lo mismo hablar por radio que hacer locución. Dicho esto, festeje el Día del Fotógrafo. ¿Y qué otra cosa más podemos festejar?
0: El Día del Artista Plástico también está.
1: Yo
0: la verdad que... No, yo tampoco.
1: Lo mío no
0: me
1: es...
0: Me llevé plástica cuando iba... Artes plásticas en la secundaria.
1: Pero me recuesta todo lo que sea. Igual, el otro día para el Día de las Infancias o el Día del Niño, como
0: yo
1: se ha instituido, hice una cartita... hice una cartita así con cartulina, así era como un monstruito que así con papel,
0: Ajá, ¿por qué?
1: Para hacer una tarjetita, para regalar a un niño, para el Día de las Infancias. Chico, tuve que ver el video como 400 veces, parece una pavada, pero viste, doblar, te dicen, ah, así se dobla, que lo doblan, para un poco, que viste, sí. Pero me salió bastante bien. Ay, no tengo fotos, qué lástima.
0: Está bien, un origami estabas haciendo.
1: No tanto como, no, pará un poco.
0: Está bien. Bueno. Como decíamos, Día del Estudiante, Día de la Primavera, Día del Fotógrafo, Día del el Artista Plástico y la Artista Plástica. Día Internacional de la Paz. Esa no la tenías. Y no la ciudad, sino la paz como concepto. Uh-huh. ¿Mm? Y también el Día Mundial del Alzheimer. No es que se conmemora ni se festeja, pero se concientiza también, ¿eh? Uh-huh. Entre otras cosas.
1: ¿No era el
0: cosas,
1: Día del Florista también?
0: Y sí.
1: Me parece que era el Día del Florista, el día del Cometólogo.
0: Entonces como que...
1: Ay, yo quiero que me regalen flores.
0: Bueno.
1: Estoy enamorada de...
0: Flores amarillas.
1: No, cualquier flor. Estoy viendo mucho en Instagram, uh-huh, ahora que tengo Instagram, pero no lo uso. florerías acá en Paraná. Estoy enamorada.
0: ¿Estás siguiendo florerías?
1: No, veo, ahí me aparecen los posteos. Estoy enamorada de los ramos y digo, qué cosas lindas. Me encanta. Así que si hay algún alma caritativa, aunque sea flores del jardín de su casa, no es necesario que vayamos a una florería, ¿no? Pero... Me encantan las flores.
0: Parece que se ha popularizado esta cuestión de las flores amarillas.
1: Sí, por la canción de Cris Morena, que el día 21 lo vamos a escuchar.
0: Por Floricienta, ¿no?
1: Sí.
0: Y después, el tema es, no me caiga con flores amarillas de esas que crecen en... en los yuyos.
1: Ah, claro, sí.
0: León no van a caer, por favor.
1: No, esa es una crotera.
0: Mínimo la que sale en el arbolito, que es muy lindo, que no sé, que ahora está floreciendo.
1: El aromito, ¿no? sí.
0: El árbol es muy bonito.
1: En la Plaza San Miguel hay aromito.
0: Exacto, sí. Ese es un árbol con flores amarillas que si bien no son tan vistosas...
1: Que en realidad le decimos aromito, pero creo que tiene otro nombre el árbol.
0: Bueno,
1: o espinillo también le dicen.
0: Sí, el espinillo, claro.
1: Uh-huh. Yo lo conocí como aromito.
0: Exactamente. Qué bruto que soy para la hora de...
1: No, yo siempre lo conocí como aromito. ¿Sabes que
0: la secundaria a la que fui nos enseñaban todo eso?
1: Y lo que pasa es que vos no lo aprendiste, Fran.
0: Yo era un...
1: Sí, ya sabemos.
0: Qué oportunidad perdida.
1: Y bueno,
0: nos enseñaban a cómo sobrevivir en el monte, básicamente. Y nos enseñaban de plantas y cosas y yo no aprendí nada.
1: Bueno, hasta...
0: Me hubiese venido muy bien.
1: Hasta hoy podés anotarte en el FINE, si querés repasar alguna materia.
0: No, pero es que ese plan de estudio ya no existe más. De hecho, a esa escuela después la cambiaron.
1: De ahora. Claro, porque ahora tenés el ciclo común básico y después tenés las terminalidades.
0: Sí, olvídate que puede haber alguien que esté enseñando eso en ese momento. Pero nosotros nos mandaban al medio del monte a clasificar... No estoy hablando de esa, no. No, olvídate, imagínate que Pato y yo en el medio del monte.
1: ¿Qué podrían hacer? Con una mochila, con uno scout, como Boy Scout.
0: Claro, no. Pero sí nos mandaban a clasificar hojas, a clasificar plantas.
1: Bueno, eso lo aprendimos en biología, sí. Viste que los tallos, hay diferentes tipos de tallos, las hojas, por las nervaduras. ¿Viste?
0: Claro, sí.
1: Los tallos que tenías que llevar y
0: otro montón de cosas de supervivencia que hoy vendrían muy bien, ya que estamos al borde de la extinción masiva, gracias a la inteligencia artificial. Y vamos a terminar todos viviendo en el silvestre, seguramente.
1: Hablando con
0: y esto, perseguido por los zombies, ¿no? Por
1: sí, supuesto. Hablando de esto de la inteligencia artificial, no sé si viste ayer la tapa de la revista Time, que es una tapa blanca, y le hace la pregunta a una IA, le dice, ¿qué tan destructiva sos? Hablando de la situación que hemos ya analizado en el día de ayer y las voces que se están levantando de regulación o de más regulación en los lugares donde no la hay, de las inteligencias artificiales, de las carreras que están teniendo los gobiernos y también las empresas, porque son las mismas empresas las que piden regulación, pero son las mismas empresas que avanzan. Y es un yo lo hice, le hice esa pregunta a ChatGPT, la misma pregunta de la revista Time.
0: ¿Qué tan peligrosa sos?
1: ¿Qué tan peligrosa sos? A ver, ¿qué tan peligrosa eres? Le escribí
0: a ChatGPT. No me retes, te dijo.
1: No, y me respondió, depende qué entiendes por peligrosa. Oh. Si hablamos de hacer daño, no. Estoy diseñada para evitar ayudar con cosas que puedan poner a alguien en peligro. Pero si hablamos de otras peligrosidades, entre comillas, y hace un punteo. Puedo ser peligrosamente insistente cuando veo una contradicción, peligrosamente sincera si me pedís que no endulce una respuesta, peligrosamente curiosa, puedo hacer muchas preguntas para llegar al fondo de algo y quizás la más peligrosa, puedo hacerte pensar demasiado sobre una decisión que ya creías tener resuelta, con carita de emoji riéndose y con lagrimitas. Y después sigue un poquito más.
0: Claro, bueno.
1: Eso es lo que me contestó mi inteligencia artificial en base a lo que ya hemos charlado cuando le hice esa pregunta. Me imagino que si ustedes le preguntan a otra, no sé, a Claude, a Gemini, y si ya han interactuado con otra IA, si cambiará la respuesta, depende de lo que se ya han charlado, con la información que tienen de ustedes, o ya es un prompt que nos va a contestar a todos más o menos lo mismo. Pero hagan este ejercicio en la casa. ¿Viste? Como si no están haciendo nada, háganlo ahora.
0: Bueno, ponele. Yo te digo, el robot de Yo Robot decía lo mismo. ¿Vos te acordás de esa película? No la vi.
1: No, yo no veo.
0: Bueno, está basada en un cuento de Isaac Asimov. Un libro que es una novela que se llama Yo Robot, justamente, y que propone la posibilidad de que este robot, que es una inteligencia artificial, por supuesto, se destaque del resto por no obedecer las tres reglas que de la robótica que propone Isaac Asimov, que son las fundantes. Que son justamente estas, no hacer daño a un ser humano, no me acuerdo ahora cuáles son las tres leyes, pero se sale de esos parámetros, entonces empieza a aparecer como una suerte de elegido. Uh-huh. Pero bueno, después, no le voy a spoilear la cuestión a nadie, es una historia vieja, en realidad el peligro venía por otra inteligencia artificial, no por este que venía a salirse de los cánones que le habían propuesto. Pero siempre decían, no soy peligroso, no soy peligroso. Yo no le creería tanto. Bueno. Pero sí le trataría muy bien, tipo, gracias, querida. Oh, qué linda que sos, claro, ChatGPT o
1: bueno, ¿cómo se llama? Esta se la pregunté a ChatGPT.
0: Claro, bueno. Tratemos de tratarlos bien igual, por las dudas.
1: No. Bueno, 11 grados 8, ya tengo el registro actualizado.
0: Perfecto.
1: Humedad 74%, viento noreste 17 kilómetros en la hora, cielo despejado.
0: Vamos rápidamente con los títulos en esta mañana.
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1: Tenés que saber que la Municipalidad de Paraná está trabajando esta mañana en el descubrimiento y verificación del estado de las redes de los servicios sanitarios que están emplazados en el tramo de calle España entre calles Pellegrini y San Martín. En ese sector se produjo en las últimas horas un hundimiento de la calzada asfáltica, así que ese tramo, que es una cuadra, que es el costado del Banco Nación, podríamos decir, va a estar cerrado. Atención, porque seguramente va a haber desvío en lo que es las líneas de colectivos que atraviesan esa calzada y también los automovilistas. España entre Pellegrini y San Martín. La Cámara de Senadores de la provincia tenía que analizar esta mañana muy temprano un proyecto de ley que ya tiene media sanción de diputados y que propone modificar la ley de registro de deudoras alimentarios en Entre Ríos. Es un proyecto que presentó la diputada de Unión por la Patria, Lorena Arroz Sogaray, y que incorpora la prohibición de ingresar a espectáculos deportivos a quienes mantengan deudas alimentarias y se encuentren consignados en el registro. Así que si no pagas la cuota de alimento de tu chico, tus chicos, no vas a poder ir a espectáculos deportivos. Siempre se entiende de, bueno, si tenés dinero para pagar una entrada para el fútbol, para lo que sea, vas a tener dinero para pasar alimentos a tus hijos. Esto se tiene que analizar esta mañana en el Senado. Ayer una investigación policial desarmó un búnker que funcionaba como una fachada de una vinería. Esto ocurrió en un local bajo la denominación Vinoteca 24/7. 24/7, ubicada sobre calle El Palenque, La fachada era venta de bebidas alcohólicas, pero habría estado funcionando como un lugar donde se vendían estupefacientes. El trabajo de inteligencia llevó varios meses. El comercio allanado pertenecería al hijo de un reconocido narco con antecedentes penales por narcotráfico, que ya está en libertad. De hecho, bueno, aparece el local con una faja de clausura, por supuesto, porque está interviniendo la justicia.
0: Claro, antes se ponía, no sé, otro tipo de negocio, porque claro, lo tenés que tener 24/7 porque ya, la cosa está medio difícil, entonces, y bueno, tenés que poner algo medio cerca.
1: Ya cualquier negocio que funcione, ¿no?, 24/7 a mí me llama la atención.
0: No,
1: lo que no sea una farmacia. Sí, pero chicos, hay verdulería 24/7.
0: Bueno, pero
1: parece, no digo nada.
0: El tema de la verdulería es porque no es que está 24/7, sino que no es más fácil abrirla 24 horas que guardar los cajones, dicen. No sé. Todos sospechamos en algún momento.
1: Me despierto a las 4 de la mañana, claro, tengo unas ganas de comerme una ensalada de fruta, me voy a comprar dos manzanas.
0: ¿Cuánta gente se despierta a las 3 de la mañana con
1: ganas de comerte dos mandarinas?
0: Gordo, tengo antojo de frutilla. Bueno,
1: ahí está. Salir a buscar...
0: ¡Acá te trajo las frutillas!
1: Bueno, cerramos acá. Hoy continúa el campus. Che, esta es información, este chico. Hoy continúa el campus party en el Centro Provincial de Convenciones. Ayer fue la jornada inaugural que contó con la presencia del gobernador Rogelio Frigerio y parte de su equipo de gestión. Sabemos que a partir de las 10 continuaban todo lo que son las charlas y los talleres de referentes del ecosistema digital, de emprendedores. Y lo que habló ayer Frigerio es de la presentación de Entrerria NIA, la última IA de inteligencia artificial, que es una plataforma gratuita de capacitación en inteligencia artificial destinada a los entrerrianos, que ofrece recorridos de aprendizaje pensado para principiantes, estudiantes y emprendedores con herramientas que podrán aplicarse en la vida cotidiana, los estudios y los proyectos productivos. Hay que señalar que es el primer programa provincial y gratuito de formación en IA dirigido a jóvenes de entre 16 a 25 años. Tenés que buscarlo, hoy lo estuve chequeando en la página web del gobierno, entrerrios.gov.ar/entrerrianía, o si no, en las noticias donde está cargada esta información, también anexan el link. También ayer contó el gobernador en la cantidad de estudiantes y de docentes que se habían capacitado en inteligencia artificial. Uno de los temas del día y de los próximos días va a ser el desglose de lo que anoche ingresó al Congreso, al diputados, que es el proyecto de presupuesto 2027, la llamada Ley de Leyes, que contempla un crecimiento de la economía del 4%, una inflación del 18%, un tipo de cambio, es decir, a cuánto va a estar el dólar, de 1.847 pesos en diciembre del año que viene. Proyecta un equilibrio fiscal, contempla un superávit primario del 1,3% del PBI por debajo de la estimación para este año. También estima que Argentina va a exportar productos y servicios por 130 mil millones de dólares y que la balanza comercial va a ser favorable en 15 mil millones de dólares. Esto es, va a haber más exportaciones que importaciones. La iniciativa va a debatirse en la Comisión de Presupuesto y Hacienda de la Cámara de Diputados. Esto va a ser la primera semana de octubre, con las exposiciones de los secretarios de Hacienda, Carlos Guberman, y de Finanzas, Federico Furiace. Ya sabíamos desde ayer que no va a estar presente el ministro Caputo para defenderlo. El trabajo fuerte va a ser en la Comisión de Presupuesto, que preside el libertario Berti Venegas Lynch, que va a comenzar a trabajar una vez que se debata sobre el endeudamiento y la emergencia en discapacidad. Ayer se avanzó bastante en el tema endeudamiento. Uh-huh. En reunión de comisión, la idea es consensuar de todos esos 50 proyectos que andan dando vuelta, la idea es consensuar los que tienen más peso, que es el de Kelly Olmos. Uh-huh. Y de Itai Hackman, los dos de Unión por la Patria, pero bueno, vamos a ver también qué suerte tiene eso cuando se firme el dictamen, si es que va a llegar a tratamiento en tablas.
0: Sí, interesante lo del presupuesto. Me parece que le faltó agregar que Messi va a jugar el otro mundial, que tenemos ya armada la plataforma para la nave de la estratosfera y que China nos iba a entregar a Taiwán, si no me equivoco, a sí, nosotros. Bueno, algo así era.
1: Para que ustedes hagan...
0: Ah, hay también Uruguay. Uruguay pasa a ser
1: pasa
0: nuestro.
1: Pasa a ser nuestro. Esto de los presupuestos, que ya sabemos que nunca se cumplen en este gobierno ni en los anteriores, para este año habían proyectado una inflación del 10,1% y ya llevamos 21,3% a septiembre, así que vamos a estar bastante lejos. Pero no quiero comparar lo que fue el presupuesto el año pasado, que se presentó el año pasado, que está vigente ahora, con lo que no se está cumpliendo, porque son muchos números, porque hay dos partidas que van a llamar mucho la atención, que es emergencia en discapacidad y lo que va a pasar con las universidades. Emergencia en discapacidad se lo cuento más adelante, pero la cuestión de las universidades, otro conflicto en puerta. A la siesta, el CIN, el Consejo Interuniversitario Nacional, con el presidente Franco Bartolacci, que es el rector de la Universidad Nacional de Rosario, va a presentar el presupuesto que elaboraron los rectores, que piden 11 billones de pesos para operar. El presupuesto que mandó el gobierno es de 7,3 billones para funcionamiento, inversión y gastos de programas especiales. Pero hay otra cuestión más, que esto el gobierno ya lo había deslizado en un momento. Anexa en este presupuesto un artículo, que es el 12, que es una herramienta de control sobre las universidades, en el que manifiesta que el Ministerio de Capital Humano, de donde depende, Secretaría de Educación, Subsecretaría de Políticas Universitarias, va a poder interrumpir las transferencias si una universidad no entrega la información requerida. Y guarda si esa transferencia incluye también las partidas de sueldos, que eso se había analizado en un momento donde el conflicto por el financiamiento universitario tocó los puntos más álgidos. El gobierno había amenazado con, bueno, no dicen en qué gastan las plata, no me mandan la información que yo pido, entonces le retengo el dinero. Y no es partida de financiamiento de pagar para pagar la luz, para pagar los servicios, sino los sueldos, docentes y no docentes. Eso era lo que se había hablado. Vamos a tener que esperar entonces el desglose para ver a qué se refiere con transferencias, si es las transferencias de funcionamiento o si también incluye los sueldos, porque el gobierno va a decir, bueno, vos docente, vos no docente, no te van a pagar este mes porque tu rector, tu rectora no me mandó la información. Cancillería manifestó en un comunicado su más enérgico rechazo a la reciente publicación de la guía británica bajo el título Haciendo negocios con las Islas Malvinas, mediante la cual el Reino Unido pretende promover, dice Cancillería, actividades comerciales hidrocarburíferas ilegítimas en las Islas Malvinas, Georgias del Sur y Sandwich del Sur y los espacios marítimos circundantes. La Argentina reafirma categóricamente que los citados archipiélagos y espacios marítimos e insulares correspondientes son parte íntegramente del territorio nacional y se encuentran ilegítimamente ocupados por el Reino Unido. También remarcó el gobierno que ya envió cerca de 180 advertencias a personas y empresas de 30 países, mantiene 60 procedimientos administrativos abiertos y presentó 3 denuncias penales que alcanzan a 10 compañías y sus directivos. Vamos a escuchar parte de una entrevista que le hicieron al canciller Pablo Kirno, donde le consultaron si el gobierno de Donald Trump puede hacer de mediador en este conflicto entre Argentina y el Reino Unido.
3: ¿Ven posible que Trump pueda oficiar de mediador?
4: Bueno, a ver, siempre es bueno tener amigos que generen un diálogo. Nosotros estamos buscando el diálogo históricamente con el Reino Unido, que se ha negado a tener esto en contra de lo que han sido las disposiciones históricas de las Naciones Unidas. O sea, nosotros queremos sentarnos en la mesa para justamente hablar de...
5: Falta poco, de hecho, Naciones Unidas.
4: Faltan 10 días para...
5: ¿Pretende verlo a Trump?
4: No, bueno, vamos a ver, dependiendo de las agendas respectivas, o sea, cómo se puede organizar.
1: parte de lo que decía entonces el canciller Pablo Quirno, porque en los próximos días se viene la Asamblea General de Naciones Unidas, donde habitualmente los presidentes argentinos se reafirman la soberanía de nuestro país sobre las Malvinas. Ayer a la tarde hubo conferencia de prensa de los abogados de la expresidenta Cristina Kirchner, donde dieron detalles sobre la presentación que realizaron a Naciones Unidas por la causa Vialidad. Recordemos que en esta causa Cristina está condenada a 6 años de cárcel, está inhabilitada de forma perpetua para ejercer cargos públicos. El primero en hablar fue Carlos Beraldi, que anunció la incorporación de una nueva prueba, dijo él, que confirma que la sentencia fue absolutamente injusta y se condenó a una persona inocente. Y en esa línea agregó que esas 3 toneladas de prueba que presentó la Fiscalía fueron desvirtuadas. Escuchamos un poquito el testimonio entonces del abogado Carlos Beraldi.
6: Y consiste básicamente en una nueva prueba, un elemento de prueba novedoso que pone en evidencia una vez más que la sentencia dictada en contra de Cristina Fernández de Kirchner es una sentencia absolutamente injusta y que se terminó condenando a una persona inocente. Para que se entienda lo que vamos a explicar en esta conferencia, voy a hacer una breve introducción para que tengamos una descripción del origen del problema. Cuando se formuló la acusación en la causa Vialidad, la imputación que se le hizo a Cristina Fernández de Kirchner básicamente era ser la jefa de una asociación ilícita y, como jefa de esta asociación ilícita, utilizar la estructura del Estado para generar un grave o gravísimo delito de administración fraudulenta. Concretamente, se decía en esa acusación que las leyes que se habían enviado al Congreso de la Nación otorgaban a la provincia de Santa Cruz y a un grupo empresario de Lázaro Báez fondos completamente ilegítimos. Este instrumento que se estaba utilizando se completaba con decretos de necesidad y urgencia que ampliaban estas partidas, resoluciones de los jefes de gabinete, a los cuales también se los instruía para que dispusieran de fondos de manera ilegítima en favor de Lázaro Báez, también resoluciones ministeriales de aquel ministro, del ministro Devido, Ministerio de Planificación Federal, y también la utilización de un fondo específico que es el fondo del fideicomiso. Se llama SISVIAL, es un fondo que se creó en la época de Fernando de la Rúa y que sirve para financiar obras viales. Bueno, esta fue la acusación y sobre la base de esta acusación el fiscal decía que tenía 3 toneladas de prueba con la que iba a conseguir la condena de Cristina Fernández de Kirchner por todos estos hechos. En el juicio se demostró de manera categórica que esas imputaciones eran falsas. En primer lugar, se la absolvió del delito de asociación ilícita y a continuación de eso, todo lo que eran esas 3 toneladas de prueba fueron desvirtuadas.
1: También Beraldi contó que solamente a Lázaro Báez se le asignó el menos del 1% de toda la obra pública para desmentir lo que fue un direccionamiento a este empresario. Para Rafael Balín, que es otro de los abogados, dice que esta documentación que encontraron es un giro decisivo en la estrategia de defensa de Cristina Kirchner. Y Javier Borrego, que es el abogado español, cuestionó la inhabilitación perpetua para ejercer cargos públicos, considerando que la expresidenta la condenaron porque estorbaba.
0: Claro, hay que aclarar que esta prueba, digamos, que presentan, no es que la sacan de un sombrero de la defensa haciendo una investigación propia o algo, porque parece que
1: es algo que ya estaba.
0: Claro, es algo que ya estaba, que lo presenta un testigo pericial que trae la fiscalía. Los jueces, digamos, pasaron por alto porque justamente esa información señala algo contrario a lo que dice la sentencia, ¿no? Uh-huh. Entonces, por eso dicen la sentencia es injusta, porque esta prueba lo que dice es justamente lo contrario, ¿no?
1: Granja Tres Arroyos se presentó en concurso de acreedores, recurrió finalmente a la justicia después de más de un año de crisis. Este holding emplea unas 6.500 personas, tiene deuda millonaria, cheques rechazados, reclamos judiciales, préstamos a bancos, préstamos de empresas que también le suministraban insumos para poder funcionar. Lo hemos charlado aquí, Granja Tres Arroyos está aquí en Clavijo, en la provincia de Entre Ríos, y también, bueno, eso, el grupo GTA tiene otras empresas en otros puntos de la Argentina. Muy, muy comprometida esta situación, y uno, ante el reclamo de los trabajadores, no hace más que pensar de que esto no va a tener solución en el corto plazo. Nos metemos en el capítulo deportivo. Vamos a tener que felicitar a los hinchas de Boca y a su técnico, a Arruabarrena, porque Boca sufrió, pero logró avanzar en Copa Sudamericana. Enfrentó a San Pablo, iba ganando, pero llegó el empate. Este partido fue por la vuelta de los cuartos de final, se jugó en el estadio Morumbí. Aún así, Boca, por la diferencia que había tenido en el partido de ida, avanzó y va a enfrentar a Vasco da Gama de Brasil, y así entonces se mete para buscar meterse en los cuatro mejores del certamen internacional. Platense ganó ayer, en este caso por Copa Libertadores, pero no le alcanzó para seguir avanzando. Aún así hizo una histórica campaña para lo que fue su primera participación en el Libertadores. El equipo de Martín Palermo venció 2-1 a Fluminense en Vicente López, pero debido a la caída, injusta caída, de 2-0 en la ida a Brasil, se despidió de los cuartos de final de este certamen. Las entradas para el último partido de Lionel Messi en la selección argentina de fútbol se pondrían a la venta a fines de este mes de septiembre. Los tickets estarían disponibles entre 7 y 10 días antes del 6 de octubre, que es la fecha establecida para el amistoso ante Benín en el Estadio Monumental. Ayer a la tarde nos encontrábamos con un anuncio en redes sociales del presidente de la AFA, Chiqui Tapia, que nos contaba que Messi vuelve a jugar con la camiseta argentina en lo que va a ser un partido despedida el día 6 de octubre.
7: A todos los hinchas de la selección argentina, a todos los argentinos y argentinas, quiero comunicarles de que después de una charla que hemos tenido con el técnico de la selección mayor, Lionel Scaloni, hemos tomado la decisión de invitar al mejor jugador del mundo, al emblema de nuestra selección, a nuestro capitán, Lionel Andrés Messi, para que pueda tener la despedida que realmente se merece el día 6 de octubre acá, en la Argentina. Y a su vez, luego de haber recibido la aceptación de Lionel, invitar a todos los campeones del mundo que participaron con él en el Mundial de Qatar del 22, para que con sus familias lo acompañen en el partido que va a ser inolvidable para todos los argentinos y argentinas fanáticos de la selección, a ver el último tango del mejor jugador del mundo.
1: El último tango, así se llama este posteo en redes sociales de la AFA, y los campeones del mundo que van a estar en la despedida de Messi son Franco Armani, Nahuel Molina, Gonzalo Montiel, Germán Pesela, Nicolás Otamendi, Marcos Acuña, Leandro Paredes, Guido Rodríguez, Alejandro El Papu Gómez, vendrá, Ezequiel
0: Volvió
1: Palacios.
0: El Papu Gómez, volverá el Papu Gómez.
1: Lo convocaron, pero no creo que juegue. Para mí, no sé si va a ser estar ahí. Thiago Almada.
0: Nos enteramos de todo al final.
1: Ángel Di María, Paulo Dybala y Ángel Correa. En primer lugar, van a jugar el 30 de septiembre contra Bolivia en el Mario Kempes de Córdoba. Después de eso van a estar enfrentando a Burkina Faso el sábado 3 de octubre en el Monumental, y el último encuentro ahí donde va a estar Lionel Messi el 6 de octubre en cancha de River. Hacemos un repaso de cómo están avanzando los Juegos Suramericanos. Ayer vi un poquito por TIC, hay tanto para ver, y ya comenzaron a disputarse las competencias de softball aquí en la ciudad de Paraná. Argentina finalizó ayer martes en el segundo puesto del medallero de los Juegos Sudamericanos. Seguimos con Brasil como primer lugar en este medallero. Argentina tiene 64 medallas, son 22 de oro, 16 de plata, 26 de bronce. Voy a destacar dos títulos en el stand-up paddle, porque hay presencia paranaense, con dos medallas doradas. Por un lado, Santino Basaldela ganó el sprint masculino e Ignacio Arias fue tercero, mientras que Juliette Duhaime se impuso en la rama femenina y Lucía Klemboski consiguió la plata. Las dos de Paraná. Hay que decir que Juliette nació en los Estados Unidos, a los 11 años vino a vivir a Paraná, ahora está residiendo en Brasil en los últimos 3 años. Tiene una historia personal muy linda, ella la cuenta, de cómo se acerca a este deporte, tratando de alejarse de los consumos problemáticos, y lo logra, y estaba muy emocionada con lo que había logrado en el día de ayer, así que las felicitaciones para los representantes de nuestra ciudad. ¿Qué destacamos hoy? Bueno, en estos momentos están jugando los Leones, el equipo masculino de hockey sobre césped contra Brasil. Vamos a tener series clasificatorias por la mañana de natación y finales decisivas por la tarde, también de natación. Jugamos vóley y vóley playa, semifinales y partidos de fase decisivo a lo largo de la tarde. Van a estar jugando también las chicas de handball femenino, la garra frente a Colombia a las 19:30 y el softball de Argentina frente a Brasil a las 20:30. Otras disciplinas, triatlón, esgrima, remo, levantamiento de pesas, gimnasia artística y patinaje de velocidad. Todo eso vas a poder ver hoy. Rescato algo. No hay entrevistado de estos deportistas que no hablen de el esfuerzo económico que tienen que hacer para poder participar. Ayer leía a un esgrimista de tener 3 trabajos, de que su mamá lo ayude para comprarse todos los implementos para poder disputar. Atención gobierno, porque es muy lindo que vaya el secretario de Deportes, Daniel Scioli, y la inauguración de los Juegos, pero lo que ellos necesitan es apoyo económico. Y para ir terminando, le ponemos la musiquita a este resumen de los Fabulosos Cadillacs, porque por primera vez editan un disco en vinilo. Ya está a la venta, si sos nostálgico, Fran. La Marcha del Golazo Solitario, que fue el disco que publicaron originalmente en 1999, ya está disponible por primera vez en vinilo en la Argentina. Fue su 9º álbum de estudio y el último, integrado por canciones nuevas antes de la separación y la reunión en 2008.
0: Claro. Un disco que para cuando salió el vinilo estaba en desuso completamente.
1: Sí,
0: ¿no?
1: Sí. Y entre ese disco está esta canción, La Vida, y también estaba Vos Sabés, que fue también toda una irrupción con el video, porque haciendo un poquito de memoria, este video lo retiró el Comfer en su momento, sí, de las pantallas,
0: lo recuerdo.
1: Porque mostraba, bueno, habla del nacimiento de un hijo, entonces mostraba, bueno, un parto, una mamá amamantando, cosas, imágenes que en su momento escandalizaron, hoy son totalmente naturales, pero bueno, en ese momento el Confer, después fue AFSCA, después fue NACOM y ahora no sabemos qué es. Decidió retirarlo de las pantallas. Así que bueno, para los que son fanáticos de los Fabulosos Cadillacs o de los vinilos, ya pueden conseguir La Marcha del Golazo Solitario en esta versión

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Seguimos adelante en Punto de Foco, faltan 4 minutos para las 11, nosotros continuamos con más información. En las últimas horas creo que Luis Caputo ha sido uno de los protagonistas por la presentación del presupuesto, ¿no? Que en los títulos íbamos más o menos desglosando a grandes rasgos, y llamó la atención obviamente la expectativa de inflación que tiene este presupuesto, que como sabemos, y vos hacíamos la comparación recién, el del año pasado fue de 10%, nosotros tenemos ya a esta altura del partido casi 22%, interanual un poco más todavía, y lo que sorprende es que, bueno, Javier Milei desde hace 2 años viene acentuando que después del apretón monetario que se hizo en el Banco Central, la inflación inexorablemente, inexplicablemente, y no sé cuántos otros más, iba a llegar para agosto a cero. ¿Te acordás, no? Que era, sí. Iba a empezar con cero. Cero y piquito, dijo en algún momento.

0: momento 0, algo, y hacia principios del mes pasado festejaba que la inflación mayorista había llegado a 0,70 y algo.
1: Que es la que Milei siempre dice, yo le presto atención a esa, a la inflación mayorista.
0: Mentira, porque la pasada decía que era la minorista, y lo dijo expresamente, la minorista. Más allá de eso, no sabemos que la inflación no llegó en agosto a 0, y pico, sino que está en un 1,7. Bueno, pero hay, de todos modos, en un bastante más controlada que en otros momentos. Pero claro, esta expectativa de inflación hacia el año que viene llama la atención, y otras cosas más que llaman la atención de ese presupuesto, que obviamente lo vemos como muy optimista, primero que nada porque es un año electoral, y un año electoral ya sabemos que tiene las presiones que tiene sobre cualquier economía, particularmente en la Argentina mucho más, pero también, bueno, el tipo de cambio de 1800 y algo llamó la atención. No sé bien cómo fue evolucionando el precio del dólar en este momento, no me he fijado, pero seguramente algún tipo de presión vamos a ir viendo. Pero no solo por eso ha sido protagonista Luis Caputo, sino que también por festejar el sobreseimiento de sus hermanos en una causa que investigaba el financiamiento de Revolución Federal. Este grupo que hacía manifestaciones allá en el medio de la pandemia y que, según algunos, fue un poco el caldo de cultivo de ideas que fueron a sembrar cierta discordia política que algunos relacionan y terminaron llegando hasta el intento de asesinato de Cristina Fernández de Kirchner. Digo, noticias que se van relacionando en estas horas tienen que ver con esta nueva prueba en el juicio de Cristina Fernández, también esto que salió ayer, que para mí no es casual, porque pareciera ser una movida comunicacional a veces, porque yo no sé, no creo ya en las casualidades como se están dando las cosas en este país últimamente, ¿no? ¿Qué es lo que pasó? Sobreselló a los hermanos de Luis Caputo, a Flavio, a Hugo y a Rosana, en esta causa que investigó el financiamiento de esa familia a este grupo que era Revolución Federal, y que decían, tenía a esta persona, se me fue el nombre, perdón, Jonathan Morel, ahí está, Jonathan Morel, que era un carpintero, al frente. Otros cuatro integrantes de esta agrupación, Revolución Federal, tenían entonces relacionamiento entre ellos para llevar adelante estas, estas protestas que incluían en su momento, no sé si recuerdan, por ejemplo, las guillotinas que armaban y que eran muy vistosas en el momento de la pandemia. ¿Qué es lo que dice esta causa? Se había investigado que la hermana de Luis Caputo, Rosana, había pasado por la carpintería de Jonathan Morel y que había visto unas tablas afuera y que entonces le encargó o le contrató la confección de cierto mobiliario para un emprendimiento que tenía en Mendoza, ¿no? Si no me equivoco. Por lo cual, con ese contrato, supuestamente, se escondía de esa forma el financiamiento que le hacían a este grupo para llevar adelante sus actividades, que eran básicamente las de desestabilización de la opinión pública, por así decirlo. Y el juez lo que dice es que la obra por la que los hermanos de Caputo contrataron a Morel existió, eso fue real. que hay facturas, que hay transferencias, que hay informes de la AFIP, que hay remitos y también transacciones de entidades bancarias que comprueban que ese edificio en el cual se contrató, el espacio Añelo, se construyó, que los muebles también se fabricaron, se entregaron y que se instalaron ahí. Para el juez, esta secuencia comercial sigue un orden compatible con un trabajo genuino y no con una maniobra que canalizaría fondos hacia esta agrupación. Por eso, dice, el vínculo entre Rosana Caputo y el líder de esta agrupación era anterior a la creación de la agrupación, que fue en mayo de 2022, lo que para el juez, dice, debilitaría la hipótesis de un pago encubierto por su activismo. No se encontró pruebas de que la familia conociera la militancia de Jonathan Morel al momento de contratarlo, ni de que estos desembolsos estuvieran condicionados a la actividad política. Cuando era un tipo que ya tenía, digamos, entrevistas, que ya se lo veía. Y llama la atención también que justo lo que se decía era que, bueno, Rosana dijo, pasé. Rosana Caputo dijo, pasé por la puerta, vi unas tablas y, bueno, entré a preguntar. Es raro, porque era... Era un lugar bastante, en un barrio bastante poco, qué sé yo, una persona que, de la alcurnia, por así decirlo, de Rosana Caputo, era raro que pasara por ahí. Pero bueno, ahí estaba la cuestión, y según lo que dice el juez, se comprobó, y esto descartaría la otra hipótesis, que era básicamente que haya complicidad y que haya una financiación, un financiamiento por parte de los Caputo para este grupo. Finalmente, entonces, han sido sobreseídos en esta causa que se había iniciado para investigar su relación con el grupo finalmente, bueno, hoy Luis Caputo, el actual ministro de Economía, hombre de gran poder, festeja entonces esta decisión. La cuestión es que, bueno, a mí me llama la atención que sea justo en el mismo momento, el mismo día, cuando desde el otro lado intentan aportar alguna prueba o interpretar alguna prueba que vaya en detrimento de otra causa que de la cual también se tienen sospechas, de la cual también se puede pensar, ¿no? Con sentido común, es evidente que si tus subalternos están inmiscuidos en una relación para obtener ganancias desde una situación de corrupción que vos no sepas nada, obviamente, pero también está la otra cuestión de, es evidente que hubo cierta intencionalidad para sacarte del juego político y hay pruebas y evidencias de todo ello. Bueno, la cuestión está en que no hay transparencia finalmente en nada de lo que pasa, y eso a mí me preocupa mucho, porque no se puede confiar demasiado finalmente en lo que te dice uno o te dice el otro. Está en nosotros tratar de comunicar lo mejor posible y tratar de entender que acá en realidad no hay buenos ni malos, siempre hay intereses, y que tenemos que ser claros a la hora de pensar esto. Hoy, obviamente, Luis Caputo está en un lugar de mucho poder y, casualidad, las causas se parecen solucionar mágicamente y muy rápidamente en las últimas dos semanas, ¿no? Qué sé yo, hay que buscar nomás las relaciones para entender que los jueces por ahí evidentemente hacen favores al poder. Son 6 los minutos que pasan de las 11. ¿Tenías algo que me querías comentar respecto del presupuesto y
1: discapacidad?
0: Y el financiamiento de discapacidad.
1: Sí, hoy
0: que también está peligrando, ¿no?
1: Sí, hoy también hay un reclamo porque otra de la ley que no ha cumplido en su totalidad es la ley de emergencia pediátrica de este gobierno nacional, como tampoco lo está haciendo con la ley de financiamiento universitario, como tampoco lo está haciendo en su totalidad con la ley de emergencia en discapacidad, que ustedes saben que hay un pedido de algunos legisladores para que se prorrogue durante el próximo año. Bueno, en materia de discapacidad, lo que dice el presupuesto es que va a venir con cambios importantes. Uno de ellos tiene que ver que se fija la pensión no contributiva por invalidez laboral en el 70% de la jubilación mínima. Y establece que va a ser incompatible con un empleo formal o con estar inscripto en el régimen general o simplificado. Por otro lado, también contempla cambios en el esquema de nomenclador. Los valores dejarán de ser universales y cada ente obligado deberá determinarlos. En el caso de Nación, se va a actualizar de forma trimestral y si no se hace, se va a tomar el índice de inflación que elabora el INDEC. Se derogan los artículos 5, 8, 9 y 14 de la Ley de Emergencia en Discapacidad. El artículo 5 afecta directamente, como decíamos, a la pensión no contributiva por discapacidad. Elimina también la garantía de acceso a un programa médico de atención y cobertura de salud a las personas que cuenten con una pensión no contributiva por discapacidad para protección social. El artículo 9 suprime la conversión de oficio de la pensión no contributiva en pensión no contributiva por discapacidad para protección social. El artículo 14 establece actualmente que los valores de los aranceles del sistema de prestaciones básicas de atención integral a favor de las personas con discapacidad van a ser iguales para todas las personas jurídicas obligadas por la presente ley y que son determinados por el directorio del sistema de prestaciones básicas de atención integral a favor de las personas con discapacidad y actualizados conforme a lo dispuesto por el decreto del Ejecutivo Nacional. Básicamente desregula lo que es el tema arancelarios. Esto está, por supuesto, incluido en el proyecto de presupuesto 2027. Habrá que ver qué es lo que pase después cuando esto se trata, si se logra cambiar o modificar, porque creo que estas modificaciones no van a caer bien en los prestadores y en las personas que reciben las prestaciones del colectivo de discapacidad.
0: No, claramente. Hay como una obsesión, ¿no?
1: De todo tiene que estar desregulado, de que el Estado se corre de todo. Sí.
0: Sí, con el universo, digamos, de asistencia a la discapacidad.
1: Bueno, pero también pasa con salud, también pasa con educación, o sea, es desregulo todo y arréglense como pueda. Y hablando de educación, hoy día miércoles Sacmer puso en marcha lo que da en llamar la escuela itinerante, que comienza en Paraná, recorre toda la provincia. Lo que buscan con esta movida es visibilizar la problemática laboral, salarial y también de los edificios de las distintas escuelas. Ayer también nos enteramos que el gobierno llamó a una reunión paritaria. Esto va a ser mañana, jueves, a las 2 de la tarde, en la Secretaría de Trabajo. Recuerden que las últimas negociaciones no llegaron a un buen puerto porque no hubo acuerdo por parte de los gremios y los aumentos se estuvieron dando por decreto de forma unilateral. Esta escuela itinerante contempla clases públicas, muestras educativas, como decíamos, va a comenzar aquí en la ciudad de Paraná y va a estar recorriendo todo el territorio de la provincia.
0: Abro un segundo la ventana hacia el exterior. Nosotros venimos hablando bastante de lo que es la situación Malvinas, ¿no? Hoy hay mucho revuelo, sigue pasando que hay declaraciones de acá, de allá. Habló Presti en las últimas horas, pero no hay finalmente ningún tipo de proyecto de lo que va a impulsarse, porque supuestamente estaba armado que iba a mandarse un proyecto para...
1: Lo van a hacer después del presupuesto ahora.
0: Claro, pero el tema es que vos hiciste una cadena nacional para hablar de esto.
1: Sí, bueno.
0: Hiciste una cadena nacional para hablar de esto. Bueno, el año pasado hiciste una cadena nacional para hablar del presupuesto. Ahora hiciste una cadena nacional para anunciar un proyecto y sanciones. Y el proyecto no aparece, no está en ningún lado. ChatGPT todavía no se los dio, parece. La cuestión es que con todo este revuelo, evidentemente un poco están tratando de hacer como los prestidigitadores, mira esta mano, no mires esta otra, porque bueno, la economía no está en sus mejores carriles, es evidente, lo saben y bueno, estamos intentando hablar de otra cosa. Pero en ese sentido también ratificaron el alineamiento absoluto con Donald Trump y todo lo que impulse en materia de política exterior. Pero, al mismo tiempo, China ratifica nuevamente el apoyo a la Argentina por el reclamo de la soberanía sobre las Islas Malvinas con el Reino Unido. Eso como posicionamiento es interesante porque este apoyo lo dio el embajador chino en la Argentina durante las celebraciones por la conmemoración del aniversario número 77 de la República. Este tema, obviamente, pega con lo que es lo que en su momento pasó con Hong Kong y el Reino Unido, aunque el Reino Unido y China ahora tienen bastante trabajo en concierto, por así decirlo, en este momento sigue también la cuestión de la unidad territorial, que ellos entienden que Taiwán es parte de China, ¿no? Y nosotros no hemos dicho nada, no nos posicionamos. En un momento hubo conversaciones con representantes de Taiwán, eso cayó muy mal en China, y el propio Estados Unidos dice, hay una sola China. Ese reclamo se lo reconocen hace bastante tiempo. Y por tanto, en nuestro reclamo de unidad territorial, integridad territorial, se condice con el de China, por diferencia también con el de autodeterminación de los pueblos, que es el que ahora está muy en boga, porque es lo que plantearon los dirigentes de Escocia, de Gales y de Irlanda para con el Reino Unido. Es decir, nosotros nos queremos autodeterminar. Y obviamente desde la corona británica está diciendo, no, ustedes no, los que sí, ustedes no. Entonces, estos dos conceptos fundamentales de los reclamos son los que nosotros tenemos en común con China. Por eso China sale a decir en este momento, apoyamos nuevamente este reclamo de la República Argentina para con el Reino Unido. Me parece interesante subrayarlo en este momento en el que se está hablando bastante sobre el tema. Son las 11:14, seguimos en Punto de Foco.

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6: Es la hora 11:20 minutos.
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0: Seguimos en Punto de Foco, son las 11:21. Hoy, 16 de septiembre, ha sido declarado el Día de los Derechos de los Estudiantes Secundarios porque se conmemora la Noche de los Lápices y particularmente se cumplen 50 años. Por eso vamos a hablar con esto. Invitamos al doctor en Ciencias Sociales, magíster en Investigación en Ciencias Sociales, investigador del CONICET y profesor universitario Emilio Krenzel, quien nos atiende a través de la vía digital para charlar sobre este tema y particularmente en este año en especial, ¿no? Bienvenido a Punto de Foco, Francisco Escobar y Maricel Sattler, los saludamos. ¿Cómo está?
1: Buenos días, muchas gracias por la invitación.
2: Buen día.
0: Por favor, gracias por este ratito que nos brinda para hablar con nuestra audiencia, recordar también, ¿no?, particularmente este 16 de septiembre, 50 años y todo lo que ha pasado y por qué puede ser que esta fecha en particular en este año sea

0: más especial, ¿no? O quizás debamos activar más la memoria.
1: Bueno, sí, en general los aniversarios redondos tienden a convocar una especial atención, a condensar una conmemoración, bueno, más relevante, porque, bueno, de algún modo es un hito que da cuenta del paso del tiempo, a la vez también que invita a ejercer la memoria de manera, bueno, más contundente. Y esto ocurre mucho más cuando el escenario político en el país asiste a un hecho relativamente inédito, no en la historia del país, porque lo vivimos durante la dictadura militar, pero sí bajo gobiernos democráticos, que la existencia de una conducción del Estado que en ningún momento, pese a declamar su respeto por la libertad y hacer de la libertad de los individuos su gran consigna y su gran meta, bueno, en ningún momento se ha pronunciado contundentemente contra las violaciones masivas y sistemáticas de los derechos humanos perpetrados durante la dictadura. Entonces, en ese marco, donde también conviven en el seno del gobierno directamente fracciones reivindicatorias que reivindican, digamos, lo actuado durante la dictadura militar, se hace especialmente necesario el ejercicio de la memoria. Bueno, una fecha como la de hoy, 16 de septiembre, que conmemora el secuestro de un grupo de estudiantes secundarios de la ciudad de La Plata, se muestra como una ocasión propicia para esa manifestación de valoración y respeto por los derechos humanos y de la consigna que se ha hecho ya carne del pueblo argentino, nunca más.
0: A ver, recordemos un poco el contexto, ¿no? A ver, estos estudiantes fueron secuestrados y todo inicia con un movimiento, digamos, que iba en pos del boleto estudiantil. ¿Qué es lo que se leía en ese momento? Digo, para pensar, los estudiantes secundarios están políticamente involucrados y por tanto merecen o son tan peligrosos que tienen que ser secuestrados, torturados, desaparecidos.
1: Bueno, en realidad la lucha por el boleto estudiantil secundario fue una lucha del año anterior, del año 75, que se corona con una victoria. El gobierno cede y otorga el boleto estudiantil secundario, boleto que va a ser derogado luego por la dictadura militar que se inicia el 24 de marzo de 1976. El secuestro de los estudiantes no está vinculado directamente a la lucha por el boleto, sino a su militancia en organizaciones juveniles vinculadas a la agrupación Montoneros, en el caso de los estudiantes que militaban en la Unión de Estudiantes Secundarios, y de la Juventud Evarista, vinculada al PRT, al Partido Revolucionario de los Trabajadores, en aquellos grupos, algunos de los estudiantes que militaban en esa organización. En ese sentido, la dictadura militar visualizaba en esta militancia juvenil el semillero del cual, según entendía, iban a surgir los futuros cuadros y militantes de las organizaciones armadas. Y en ese sentido, en un escenario donde estos sectores del movimiento estudiantil secundario registraba una decisión de seguir militando y comprometiéndose aún en un contexto de dictadura militar, se suceden los secuestros que conmemoramos en el día de hoy.
2: Emilio, buen día. Estos estudiantes que fueron secuestrados, y hay que decir seis continúan desaparecidos, tenían entre 16 y 18 años, pero hay testimonios de que esta dictadura secuestró hasta chicos que tenían 13 años, y creo que poco se habla, ¿no? Porque cuando se habla de personas desaparecidas siempre nos referimos a personas adultas, pero en pocos casos, quizás el de la Noche de los Lápices, ahí vamos a estos estudiantes secundarios, se habla de estos casi niños que también fueron secuestrados y torturados. ¿Es como que eso todavía no se cuenta mucho o no sé qué es lo que pasa, que esa parte de la historia como que ha quedado ahí a un costado?
1: No, bueno, el secuestro de los estudiantes secundarios en la Noche de los Lápices ha quedado registrado en la Nunca Más, en el informe de la Comisión Nacional sobre en la CONADEP. Pablo Díaz, uno de los sobrevivientes, dio un testimonio conmovedor en el juicio de las juntas militares. A partir del testimonio de Pablo Díaz,

0: María Seoane y Héctor Ruiz Núñez escriben el libro La Noche de los Lápices y libro en el cual está basada la película La Noche de los Lápices, que fueron tanto el libro como la película grandes éxitos, bestseller del libro y más de 600.000 personas en el cine vieron La Noche de los Lápices. Lo que sí ha quedado en un segundo plano es el caso de los niños y adolescentes que fueron secuestrados con sus padres, que fueron liberados y que fueron únicamente convocados en los tribunales a partir de su condición de testigos del secuestro de sus padres y no como víctimas que sufrieron también el terrorismo de Estado, estuvieron cautivos en centros clandestinos, en algunos casos escucharon las torturas que sufrían sus padres, luego fueron abandonados en algunos casos en la vía pública, otros directamente fueron abandonados al momento del secuestro de sus padres en sus domicilios y pasaron días hasta que pudieron ser rescatados por vecinos y otros parientes. Es decir, esos niños y adolescentes que incluso fueron convocados como testigos en los juicios recientes, lo han hecho en función de esa condición y no en función de la condición de víctimas. Y hay todo un movimiento de este segmento etario de víctimas porque el Poder Judicial las reconozca como tales. Ahora, las víctimas que continúan desaparecidas y que tenían eran adolescentes o niños, han merecido un tratamiento de parte de la justicia y de la producción de la verdad desde el retorno de la democracia. La producción de la verdad realizada a través de la investigación de la CONADEP y la justicia a través de la inclusión de esos casos, como el del Negrito Avellaneda, un adolescente que fue secuestrado y asesinado por la dictadura, o el de La Noche de los Lápices, sí tuvieron lugar en la escena judicial y sí fueron materia de la acusación en el caso del juicio de las juntas contra los excomandantes.
1: Como alguien que ha estudiado mucho este periodo de la Argentina y que ha producido mucho material, Emilio, ¿usted tiene o qué preguntas que todavía no tienen respuestas?
0: Bueno, todavía, a pesar de que se diga que sobre la dictadura militar o sobre los desaparecidos ya no hay nada más que decir, hay muchas preguntas que todavía subsisten. Por ejemplo, carecemos de trabajos sistemáticos que presenten una perspectiva general acerca de las militancias de los desaparecidos. Disponemos solamente del cuadro que incluyó la CONADEP en el Nunca Más, relativo a la distribución socioeconómica, socioocupacional de los desaparecidos. Es un cuadro que tiene ciertas deficiencias porque combina categorías ocupacionales con calificaciones ocupacionales y con ocupaciones concretas. Pienso en el caso de los abogados, porque también hay un grupo profesional, que los abogados son profesionales y están los empleados. Podría haber abogados que fueron empleados de estudios jurídicos. Sobre los sobrevivientes sabemos menos todavía, ya que no conocemos la distribución de sus identidades por sus identidades políticas, por sus edades, por sus ocupaciones, lo cual dificulta la comparación de este universo con el de los desaparecidos. Y sobre los perpetradores, entre otras cuestiones que desconocemos, desconocemos su número. Muchas veces en la discusión pública se insiste sobre cuál es la cifra de los desaparecidos. En el caso del gobierno nacional y de sectores vinculados a las Fuerzas Armadas tratando de descalificar el número enarbolado por los organismos de derechos humanos, pero nunca se pone o se lleva a la discusión cuál fue la cifra de perpetradores que compusieron que hicieron posible la existencia de este sistema criminal. Estas, entre otras, son algunas de las cuestiones pendientes de investigación.
1: Y otra cuestión es, como sociedad, cómo eran los jóvenes de hace 50 años, qué era lo que pensaban, porque por ahí eran, bueno, eran jóvenes idealistas, en algunos casos, que tomaban las armas en pos de esos idealismos. ¿Cómo era el pensamiento de la juventud hace 50 años atrás?
0: Bueno, la juventud es un concepto muy amplio y
1: Sí.
0: plural. Por supuesto que esa heterogeneidad existía 50 años atrás. Lo que sí podemos decir es que había un sector importante, sustantivo, que estaba fuertemente movilizado, que estaba guiado por ideales de cambio social profundo, radical de la sociedad argentina, y que estaba a tono con una época donde los jóvenes tenían un protagonismo especial en la vida política. Basta recordar el mayo del 68 en Francia, que supuso que fue que supuso y que estuvo compuesto por un fuerte contenido juvenil, las movilizaciones en los campus universitarios de los Estados Unidos en contra de la guerra de Vietnam, es decir, y una juventud en toda América Latina movilizada desde Tlatelolco en México hasta, bueno, la Córdoba del año 69 en la Argentina, es decir, desde el sur del río Bravo hasta Tierra del Fuego, existía un conjunto de jóvenes comprometidos con la militancia por un cambio social revolucionario. Esto adoptaba distintos matices y que habría que destacar desde aquellos jóvenes que participaban de las corrientes renovadoras del cristianismo, el llamado tercer mundo, los curas del tercer mundo, las corrientes tercermundistas o de la teología de la liberación, hasta, bueno, la radicalización de sectores del peronismo y también de sectores provenientes del que se afiliaban a las corrientes marxistas de la nueva izquierda, que cuestionaban incluso a los partidos tradicionales de izquierda como el Partido Comunista o el Partido Socialista por su carácter reformista, y reclamaban un compromiso con los ideales de Ernesto Guevara y de la Revolución Cubana, que venían a renovar también el pensamiento de izquierda en América Latina. Es decir, una juventud que estaba convulsionada por cambios que se referían a la moral sexual, que discutía también la sociedad de consumo y la búsqueda de la acumulación por la acumulación misma, y que pensaba y que subrayaba el carácter estructuralmente desigual de las sociedades en las cuales vivía, y estaba dispuesta a transformarlas.
2: Claro. Charlamos con Emilio Krenzel, quien es sociólogo, investigador, y nos está ayudando un poco a recordar, a pensar también los sujetos políticos de estas distintas épocas. Me interesa mucho el devenir de estos discursos. Quiero decir, no necesariamente el de los jóvenes, sino el de el aparato político en ese momento, ¿no? Porque hoy vemos que hay una suerte de revival de las mismas oraciones, las mismas frases, se habla de marxismo, se acusa a las organizaciones sindicales, se habla de apuntar hacia docentes que hacen adoctrinamiento, y vemos que estos discursos vuelven a prevalecer. Pero ese devenir, digamos, de hace 50 años a esta parte, tuvo distintos caminos. Digo, yo creo que nunca perdieron eficacia. ¿Cómo fue evolucionando de ese momento a este, en estos distintos momentos de nuestra época en la Argentina?
0: Bueno, a ver, el discurso conservador, basado prácticamente en las premisas de la doctrina de seguridad nacional, que interpreta que cualquier movimiento de reclamo, de oposición que emerja en las sociedades tiene que ver con la infiltración del comunismo, del marxismo internacional, discurso que prevalecía en el contexto de la Guerra Fría para impugnar cualquier protesta, bueno, es resucitado ahora en el marco de la expansión de las corrientes de la extrema derecha a escala internacional. En los años 70 ese discurso acusatorio podría tener algún asidero en función de que evidentemente estas corrientes de izquierda radical tenían cierta influencia y cierta presencia en la sociedad, aunque por supuesto no podía justificarse que cada protesta social o que cada oposición a las dictaduras militares fuese interpretado como la presencia y a la activación del marxismo. Bueno, si en ese momento había mucha de esa acusación que era totalmente infundada, bueno, en estos momentos lo es aún más, porque el fantasma del comunismo es solamente un fantasma, es decir, no tiene las corrientes de izquierda radical, no tiene ningún tipo de presencia ni incidencia a escala global, con lo cual la acusación de que es todo obra del influjo de estas corrientes o de estas ideas es totalmente infundada y no tiene sustento. Ahora bien, creo que sirve para crear un enemigo contra el cual descargar y justificar la aplicación de doctrinas y de políticas económicas que bueno, profundiza los cuadros de desigualdad ya existente, deslegitiman la protesta social contra estas políticas que se implementan día a día y que empobrecen a las sociedades, y que y buscan, digamos, en las raíces de un pensamiento conservador que de algún modo ha subsistido al fin de las dictaduras militares y al fin de la Guerra Fría, el sustento ideológico sobre el cual buscar expandirse en la sociedad. Ahora bien, a diferencia de los discursos que circulaban durante las dictaduras, que negaban la existencia de violaciones a los derechos humanos, que justificaban esas violaciones de diversos modos, bueno, en la Argentina las violaciones a los derechos humanos han quedado suficientemente probadas por el juicio de las juntas, por las decenas de juicios que se implementaron a partir de 2005, cuando la Corte Suprema de Justicia declaró la inconstitucionalidad de las leyes de obediencia debida y punto final. Es decir, son hechos que han quedado probados y que no se pueden discutir, que existieron. Y quienes niegan estos hechos en realidad pretenden justificarlos de un modo que contradice su esfuerzo por negarlos, porque aquel que justifica no puede negar, y aquel que niega no puede justificar.
2: Claro. Emilio, muchas gracias por esta conversación y este ratito que nos has brindado para charlar sobre, obviamente, este tema que nos es sumamente caro e interesante.
0: Bueno, gracias a ustedes, y creo que el 50 aniversario y las movilizaciones que va a generar esta conmemoración de las Noches de los Lápices muestra que la memoria sigue viva y que es un escollo que estas corrientes negacionistas o justificadoras y o reivindicadoras no van a poder derrotar.
1: Hasta luego, gracias.
0: Hasta luego. Hasta luego. Gracias a ustedes.
2: Emilio Krenzel, quien es doctor en ciencias sociales, investigador de CONICET, charlando con nosotros sobre los 50 años de la Noche de los Lápices. Un momento en el cual, obviamente, podemos parar y pensar sobre este devenir histórico, lo que implica, y estamos hablando, recuerden, de estudiantes secundarios. Como decías vos recién, de chicos de 16 a 18 años. Pensalo, pensá en cualquier pibe de 16, 17, 18 años.
1: Que después los cuatro que fueron liberados fueron liberados en dictadura, entonces quedaron a disposición del Poder Ejecutivo Nacional, como se decía en esa época, controlados. Hay seis que están desaparecidos, algunos de los sobrevivientes dieron testimonio, otros decidieron no hablar. Y bueno, hoy va a haber en las principales ciudades del país, va a haber marchas. Por supuesto, el epicentro va a ser en La Plata, donde tuvo lugar este secuestro. Pero también por eso, ¿no? Hoy los derechos que tienen los estudiantes secundarios, esta memoria de hoy, pueden tener un centro de estudiantes, pueden peticionar, pueden salir a reclamar. Es parte de esa lucha que se inició hace 50 años.
2: Totalmente. Y hay que estar atento también a pensar que esos discursos, que son discursos represivos del pensamiento en general, están siempre ahí en la gatera de salir y volver a imponerse, que en general se imponen por la fuerza. Así que hay que tener cuidado también. 41 minutos pasan de las 11, seguimos en Punto de Foco.
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0: Seguimos en Punto de Foco, son las 11:47, nosotros vamos a entrar en la recta final de este día miércoles, que bueno, tenemos por delante un poco más de información. Hay novedades respecto de el posicionamiento del Papa, respecto de la inteligencia artificial. Es algo que nos viene trayendo muchas opiniones y posicionamientos en los últimos días. Y ya había dicho algo, porque obviamente había sacado una encíclica, de hecho, con la inteligencia artificial como tema de fondo, pero hay algunas otras cosas también que están emergiendo. Pero antes quiero actualizar los datos del tiempo, porque sé que los tenés ahí a mano.
1: Con una mañana que sigue con sol a pleno porque tenemos cielo despejado, 14 grados 7 la temperatura, la humedad es 62%. El viento es del noreste a 10 kilómetros en la hora y se viene una linda tarde con máxima de 20 grados.
0: Como te decía, el Papa León XIV

0: Es pensar que el discurso, que lo decía la
1: Sí,
0: otra vez, el
1: obvio.
0: discurso va a ir contra Milei o el discurso es el discurso de la iglesia y se lo va a decir a quien esté, a Milei, a Pepito, a Menganito, a quien sea. Tomárselo personal, creo que ahí sería el gran error, por los valores que tiene la iglesia, ¿no? Cuando seguramente hable de pobreza, cuando seguramente hable de justicia social,
1: Sí.
0: decir, ay, vino acá a decirle a Milei de la pobreza, va a cualquier país y se lo dice
1: Sí,
0: a
1: los
0: cualquier líder.
1: valores, que ahora un poco más, que siempre, digamos, estuvieron como de fondo, pero que ahora la jerarquía eclesiástica está apoyando, pero en su momento también hay duras críticas que se le puede hacer a la iglesia apoyando a otras corrientes, y hablemos de la dictadura, por ejemplo, ¿no? Que hubo un
0: Sí,
1: acercamiento
0: bueno,
1: ahí,
0: pero
1: pero bueno.
0: ¿cuántos papas pasaron
1: Por
0: después de
1: eso,
0: eso?
1: sí, por eso digo, en este momento la
0: Hablemos del
1: jerarquía
0: presente.
1: eclesiástica habla de esto, que está bueno porque está bien que podamos discutir estos temas que son centrales para la sociedad, y no solamente para la sociedad argentina, sino para la sociedad mundial. Digo, la inteligencia artificial es algo que nos atañe a todos, que nos cruza a todos como humanidad, porque nos viene a proponer también una nueva forma de trabajo, división del trabajo y cómo vamos a sobrevivir en el futuro. No digo que nos vayamos a pelear con los robots, sino que tendremos que trabajar al lado o contra la inteligencia artificial. Pero como decíamos, este anuncio fue para cerrar el cuarto encuentro sinodal Fratelli Tutti, y llega obviamente algunas semanas antes de esta visita papal, que reunió este cónclave a 60 delegados de iglesias, sindicatos, empresas, universidades y movimientos sociales, que busca poner el diálogo social como herramienta para transformar estos conflictos en cooperación, pero que no pretende suprimir, perdón, las diferencias. Recordemos, esto es el cónclave donde hubo llegada de distintas organizaciones sociales, como por ejemplo acá la gente de la UTEP, que estuvo también entonces llevando adelante algunas propuestas, ¿no? Se presentó el proyecto de la UTEP Cuidarnos, una plataforma que conecta familias que requieren cuidados domiciliarios con la cooperativa Cuidar. Se explicó este trabajo por parte de Alejandro Gramajo, que es un caso que nace en Argentina Armónica y aporta también junto al empresario Gustavo Grobo Copatel. 1.500 cuidadoras en la provincia de Buenos Aires, por ejemplo, reciben formación a través de este programa y obtendrán certificación universitaria para fin de año. Hay otro eje que articula inteligencia artificial y cuidados, que tiene financiamiento de entidades iberoamericanas para estudiar, por ejemplo, la automatización de ciertas tareas asistenciales. Digo, pensá cómo esto puede también transformar este tipo de trabajos. La inteligencia artificial asistiendo o también articulando el trabajo, un trabajo tan particular y tan humano como es de la tarea asistencial. El informe de la UTEP recuerda que el trabajo doméstico y de cuidados no remunerados representa el 15,9% del Producto Bruto Interno Argentino y que está sostenido en un 70-80% por mujeres. Por eso, el Papa advirtió sobre levantar una nueva torre de Babel al hablar de inteligencia artificial y de este tipo de cuestiones. En el discurso reclamó recuperar la lógica de la subsidiariedad y también alentó una cultura de la negociación que tenga la posibilidad de sostener acuerdos que protejan a los más vulnerables. Esperamos, dicen, de respecto de esto, que se pueda mostrar al Papa León XIV los resultados de estos proyectos para dentro de un año. Esto es lo que desde la gente de UTEP están proponiendo. Es interesante, ¿no? La idea que hoy estemos con esta situación de inteligencia artificial, un desarrollo tecnológico tan importante que tiene empresas gigantescas detrás, que tiene mucha guita puesta. Ayer lo hablábamos, lo comentábamos sobre la gran cantidad de inversión que hay

0: que estamos que nos pone en tensión respecto de los derechos humanos. Lo mencionaba la gente de la ONU ayer, decía, por favor, vamos a pensar en la implicancia de los derechos humanos que tiene la inteligencia artificial, y que la Iglesia, una institución milenaria, hoy también se esté ocupando de esto y metiéndose en la conversación, diciendo, che, bueno, pensemos qué es lo que va a pasar con esto, porque es claro que tiene el potencial de cambiarnos la realidad para los próximos años, en las próximas décadas. Y esto, recordemos, es una inteligencia que empezó a desarrollarse hace década y media y que tiene como los primeros resultados en esta década, ¿no? Que vemos un avance significativo en los últimos 3 años con implicancias en muchos campos. La generación de contenido, la generación de información, cómo nosotros articulamos nuestro trabajo, y finalmente el día que le pongan brazos y pies, cómo nos va a poder suplantar a la hora de fabricar hasta, qué sé yo, una pava eléctrica, ¿no? Todo vendrá con inteligencia artificial para pensar. Y bueno, y en el mundo de lo militar todavía es peor. Es interesantísimo, y la verdad es que todavía nos queda mucha charla en ese sentido para llevar adelante. Otra cosa que les quería contar, uh-huh. Llegando acá, volviendo a la Argentina, porque hay una noticia que se conoció ayer respecto de una denuncia interna de la Armada. Esto va a traer algunos revuelos en los próximos días. Esto fue detectado a través de una investigación administrativa porque una teniente realizó una denuncia interna porque rechazó el mordisco que le ofrecían, por así decirlo, ¿sí? Esto lo detectó la propia fuerza de la Armada. Hizo una investigación administrativa y llevó el caso a la justicia. Dicen que hubo una maniobra de retornos de acreditaciones indebidas, ¿sí? 645 acreditaciones indebidas de haberes, llegando a los 1.000 millones de pesos casi. Es una maniobra ilegal que denuncia el almirante Juan Carlos Robay, y alcanzó a 23 personas. Se extendió, de acuerdo con la presentación penal, entre julio del año 2022 y enero de 2026. Una presentación que estuvo a cargo de un contador que también tiene el rango de capitán de navío, Carlos Castro Maggio, jefe de Administración Financiera de la Armada, y tiene varias fuentes que dicen que este perjuicio podría ascender a los 1.500 millones de pesos. Obviamente, esto es una proyección, pero lo que más o menos se habría constatado hasta ahora son casi 1.000 millones de pesos. El caso surge en febrero del 2026, durante la revisión de los haberes del mes de enero. 5 agentes del departamento revista habrían cobrado suplementos que no les correspondían. Devolvieron el dinero, la fuerza amplió la auditoría sobre algunos periodos anteriores para determinar si esto se trataba de una falla aislada o había algún maneje deliberado, ¿no? Es decir, algún cobro indebido que después tendría algún retorno. Se detectó entonces diferencias entre las liquidaciones, los recibos de sueldo y los archivos que se envían al Banco de la Nación Argentina para justificar toda la operatoria. Según la presentación judicial, hubo pagos por conceptos que no figuraban en las liquidaciones, importes que se incluían en los lotes bancarios que no aparecían en los recibos, duplicaciones y acreditaciones a personas que no tenían realmente vínculo con la fuerza para el inicio de esta investigación. La intervención entonces se producía sobre un tramo sensible del circuito de pagos, es lo que dice la investigación, o la denuncia hasta ahora. Se efectuaban estos controles sobre la liquidación de haberes, pero antes de la transmisión definitiva hacia el Banco Nación, que es donde estaban los registros, los registros eran alterados justamente para elevar importes e incorporar pagos sin respaldo en haberes que sí eran legítimamente liquidados, es decir, un pequeño sobresueldo, básicamente, era lo que se estaba armando. había mucha guita entonces que se estaba pagando en negro y que habría un circuito finalmente de guita que no se justificaba. Esto es algo que va a traer bastante revuelo en las próximas jornadas seguramente, porque nuevamente se descubre un movimiento que apunta hacia corrupción dentro de las fuerzas del Estado. Esto en el caso de la Armada. Son casi las 12 del mediodía, nos vamos a ir retirando en esta jornada de miércoles. Nos quedó alguna cosita en el tintero, sí, pero vamos
1: de,
0: a...
1: Decir que hoy se dio a conocer el calendario de la Fórmula 1 del 2027 y la Argentina no aparece, lo digo porque viste que el presidente había hecho muchas gestiones para que Argentina forme parte de este calendario. Bueno, la programación completa salió, son 24 grandes premios, 10 fechas con carrera sprint. Puede ser que si se baje alguna, aparezca Argentina, pero para 2027 nosotros no aparecemos, será 2018. Esto comienza en Bahrein, sigue por Arabia Saudita, Australia, Japón, China, Miami, Canadá, Mónaco, Portugal, Gran Bretaña, Austria, Bélgica, Hungría, Italia, España, nuevamente Azerbaiyán, Turquía, Singapur, Estados Unidos, México, Brasil, Las Vegas, Qatar y Abu Dhabi, pero Argentina no aparece. Hay que seguir haciendo gestiones, Milei.
0: ¿Qué va a hacer? Nos retiramos, gente. Pásenla lindo. El señor Pato Rodríguez ha estado en los controles y la musicalización. Quien les habla, Francisco Escobar. Maricel Sattler se va a quedar con la hora tecnológica. Y, por supuesto,
1: un programón.
0: Tengan ustedes un gran día. Nos encontraremos mañana para hacer más Punto de Foco.
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0: Hola, muy buen mediodía de día miércoles. Bienvenidos. Aquí estamos nosotros comenzando nuestra hora tecnológica. ¿Cómo les va? ¿Cómo andan? ¿Contentos? Porque tenemos días con tiempo agradable. Si es que tenemos que buscar algún motivo por los que estar contentos en este día. Es así, se está acercando la primavera. El próximo día 21 va a ser día donde los estudiantes de nuestra facultad van a tener su día libre. Vamos a tener novedades acerca de qué va a pasar con la programación de la radio. Pero mientras tanto, nos presentamos en la operación técnica Patricio Rodríguez. Mi nombre es Maricel Sattler. Y hablando de estudiantes, si vos querés estudiar ingeniería, te quedan 2 días para inscribirte a lo que es el seminario de ingreso semipresencial que va a comenzar a dictarse a fines de este mes, porque el día 18 se cierra la inscripción para los aspirantes a las 3 carreras de ingeniería que se dictan aquí en UTN Paraná, que es civil, electrónica y electromecánica. Este seminario universitario presencial es obligatorio, es una instancia académica donde se repasan los contenidos dados en la secundaria de matemática y física. No es de selección, sino que funciona como un puente para esa transición del secundario para lo que es el ámbito universitario. Comienza un sábado a la mañana y las clases van a ser los sábados precisamente desde el 26 de septiembre a la hora 10. Ese día se les va a estar dando la bienvenida y se les va a contar cómo se van a abordar estos 2 espacios curriculares, como decíamos, física y matemática, porque va a haber clases sincrónicas, es decir, en vivo, porque va a haber también videos y material que vas a poder encontrar en el campus de la Facu, y porque todo esto va a derivar en exámenes parciales y finales que vas a tener que aprobar, porque siempre decimos lo mismo, es un seminario obligatorio y también tenés que aprobarlo para comenzar a estudiar ingeniería. Para el resto que no quiera hacer este seminario ahora a fines de septiembre y que llega hasta fin de año, pueden comenzar a inscribirse, de hecho algunos ya lo están haciendo y tienen tiempo hasta diciembre para lo que va a ser el seminario presencial que se va a dictar en enero del 2027. Así que todavía tenés tiempo, si vas a comenzar a hacer el seminario el año que viene, hasta diciembre podés traer la documentación para inscribirte. Pero los que ya quieren hacer este seminario ahora en septiembre, le quedan 2 días para traer toda la documentación. Recuerden que se trae de forma física en una carpeta, salvo excepción que vivas muy lejos de Paraná o vivas en otra provincia. Ahí sí está la posibilidad de hacerlo en forma escaneada, con el compromiso que después, cuando comenzás a cursar, ya entregás todo en formato papel. La entrega se hace de lunes a viernes de 13 a 19 en el departamento alumnado, que funciona en el primer piso de la UTN Paraná, y tenés que traer la planilla de inscripción, que la bajás desde la web, la fotocopia de tu DNI de ambos lados, el certificado de que terminaste la secundaria o la estás terminando, la constancia de CUIL, la partida de nacimiento legalizado, 2 fotos 4x4, y todo eso va en una carpeta A4. Y también está el mail de contacto para aquellos chicos que viven en el interior y que van a mandar la documentación escaneada. También en nuestra página web te vas a encontrar con el analítico de los seminarios, el programa de física, el programa de matemática, para que ya lo vayas chusmeando, tanto si vas a hacer ahora el seminario de septiembre como el de enero. Está bueno viendo a ver temas que por ahí sí no recordás de la secundaria porque la terminaste hace un par de años, no sé si todavía conservas los apuntes, o para que bueno vayas teniendo en cuenta de qué se trata esto que vas a estar cursando en los próximos meses. Está también el mail de contacto del coordinador de estos seminarios, así que si tenés alguna duda o consulta, él te responde. Estamos hablando del profesor Gustavo de María. Y con toda esta información no me queda otra cosa que decirte. Si conoces a alguien que le interesa estudiar ingeniería, por supuesto tenés que pasarle la data, que lo puede hacer aquí en la UTN Paraná, y que toda la info que yo te conté y un poquito más está en la web, ingresando a www.frp.utn.edu.ar. Ahí te encontrás con un banner que dice inscripciones 2027, así que ahí cliqueas y te lleva a toda esta información. También está el mail de consulta de alumnado, por si tenés alguna duda. Recuerden que no es necesario que el estudiante venga a traer personalmente su carpeta, sino que la puede acercar un familiar, por si estás estudiando o estás trabajando, se te complica en ese horario. La puede acercar tu mamá, tu papá, tu hermano, y ahí se te va a otorgar un número de legajo provisorio para que ya comiences a hacer todos los trámites para lo que es este seminario. Sácate todas las dudas, haz todas las preguntas, no tengas miedo cuando vengas a inscribirte y por ahí decís, me quedo con la duda, no pregunto porque tengo vergüenza. Acá todos, como siempre decimos, estamos para ayudarte. Y si te interesa la ingeniería, si conoces a alguien en tu familia que le interese la ingeniería, si sos docente, si sos profe del secundario, siempre decimos lo mismo. Si alguien te ha comentado alguna vez, che, me gusta esto de estudiar civil, electrónica o electromecánica, decirle que está la posibilidad de hacerlo aquí en Paraná a través de la UTN y que tenemos las inscripciones abiertas, así que van a ser todos más que bienvenidos. Desde la web de la UTN Paraná, buscas así UTN Paraná o específicamente www.frp.utn.edu.ar.
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8: Es la hora 12:17.
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1: Quedan muy poquitos días para sumarse a la convocatoria 2026 del Fondo Económico de Incentivo a la Cultura, las Artes y la Ciencia, que es el FEICAC, que es este fondo municipal que tiene diferentes categorías. Para eso hay que presentar proyectos. Las universidades de Paraná tenemos especial atención a este fondo y también formamos parte de lo que es el FEICAC. Pero si vos estás con tu proyecto a medio terminar o si en alguna oportunidad lo presentaste y querés volver a hacerlo, vamos a conocer más detalles con Rocío Panoso, que es la directora de Formación Cultural del municipio de Paraná. Rocío, buen mediodía, ¿cómo estás?
2: Hola, ¿qué tal? Buen mediodía para ustedes, para los oyentes también.
1: Viene con algunas novedades este FEICAC, que año a año se viene por supuesto conservando su espíritu, pero este año, por ejemplo, pusieron más líneas de interés o distintos ejes para trabajar. ¿Por qué esa decisión?
2: Sí, año a año intentamos modificar las líneas de interés en función de lo que entendemos como mayor demanda, digamos, ¿no?, del sector, y también lo que queremos potenciar desde el programa, que, como bien decían, intervienen las universidades y también la municipalidad. Es un programa cogestionado entre universidades y Municipalidad de Paraná, y por ahí buscamos ciertas aristas a potenciar a través del programa, como, por ejemplo, en esta oportunidad incorporamos memoria e identidad local y perfeccionamiento de expresiones de carnaval, entendiendo que notamos una mayor demanda de esas expresiones o de esas temáticas por parte de la comunidad de la ciudad, y al mismo tiempo también la intención de poder potenciar esos sectores, digamos. Uh-huh. Entonces, bueno, la propuesta siempre es poder ir modificando las líneas de interés año a año para dar lugar a veces a otros sectores que tal vez no son prioritarios en una edición, pueden serlo en una siguiente edición, para también potenciar temáticas que consideramos oportunas o necesarias en la comunidad. Y como estas líneas de interés cumplen esa función, que es dar prioridad a aquellos proyectos que trabajen en torno a estas temáticas para llegar a ser adjudicados, las vamos modificando en base a estas dos cosas: demanda y también intención de potenciar, digamos, esos sectores o temáticas o ejes.
1: La inscripción cierra el día 21 de septiembre.
2: Exacto, cierra este lunes 21 de septiembre. Comúnmente entre la 1 y las 2 de la tarde solemos dar cierre a las convocatorias, es cuando anulamos, por así decir, la posibilidad de carga a través del MIR Paraná. Uh-huh. Tenemos bastantes proyectos en este momento en tutorías. Desde que se inició el lanzamiento el 10 de agosto a hoy, estamos hablando de casi 180 proyectistas en tutorías en este momento. Así que esperamos que, bueno, tengamos una muy buena convocatoria y una muy buena inscripción de parte de quienes han venido trabajando ya casi mes y medio sus propuestas.
1: Rocío, ¿estas tutorías son obligatorias? ¿Por quién se llevan adelante las mismas?
2: Sí, son obligatorias en el sentido de que nosotros, desde hace unos cuantos años atrás, se entendió que era muy complejo por ahí llevar adelante, elaborar estos proyectos, porque tienen muchas formalidades, uh-huh, ¿no? Son fondos altos los que transfiere la municipalidad, los que distribuye la municipalidad a través de este programa. Entonces, obviamente, son convocatorias con cierto nivel de formalidad, complejo a veces de poder bajar uno a proyecto. Las tutorías acompañan el proceso de elaboración para que el proyecto cumpla con las bases y condiciones, Y bueno, los tutores son, hoy tenemos un plantel de 15 tutores en esta edición, el año pasado también tuvimos 15 tutores, que provienen de las universidades y de la Municipalidad de Paraná, o sea, en realidad son externos a la Municipalidad de Paraná, no son agentes de la Municipalidad, sino que seleccionamos desde la Municipalidad determinados perfiles que consideramos pueden aportar en este acompañamiento. Entonces, tanto por las universidades como por la MUNI, tenemos un plantel de 15 tutores con perfiles todos muy diversos, desde un ingeniero a un gestor cultural, a una artista plástica, lo que hace que podamos acompañar esas tutorías, acompañar esos proyectos con perfiles más adecuados en función de la idea central, la esencia de cada proyecto. Entonces, si se trata de restauración o puesta en valor de algo más edilicio, contamos con profesionales que tienen
1: conocimiento,
2: una experiencia en ese área. Y si se trata de algo más artístico, tenemos una buena cantidad de artistas. Si se trata de algo científico, tenemos perfiles que vienen de las ciencias sociales, pero también de las ciencias más exactas como contadores. Entonces hay como una muy buena diversidad que puede acompañar la diversidad misma que ya tiene de por sí el programa en cuanto a quienes deciden presentarse.
1: Son cuatro categorías, los aportes van dentro de los 2.800.000 a los 4.500.000, pero esto se cierra el 21 de septiembre. ¿Y cómo una persona, ya sea de forma física, porque también se pueden presentar las personas jurídicas, cómo se enteran que son seleccionados, cómo sigue el proceso hasta conocer a los ganadores?
2: Bien, una vez que termina la inscripción, una vez que cierra este 21, primero interviene el Consejo Administrativo, que es ese órgano de cogestión que tiene el programa. Como les decía, como decían ustedes, las universidades intervienen fuertemente en el programa porque son parte de la cogestión del FEICA. Uh-huh. Entonces, una vez que termina la inscripción, interviene primero el Consejo Administrativo, que hace un visado obligatorio porque está obligado por decreto, el decreto que le da reglamento a este programa. Ese visado es una revisión de que se cumplan los requisitos mínimos del programa, los requisitos mínimos que exige este programa, es decir, que cumplan con las plantillas que deben presentar, con los ítems que deben completar, con el presupuesto como corresponde y sus respaldatorios, todo lo que el programa exige para poder ser evaluado posteriormente. Hecho ese visado, se le eleva al cuerpo de jurado. El cuerpo de jurado se compone de 5 personas expertas y idóneas para poder cumplir esa tarea, seleccionadas también por el Consejo, parte Universidad, parte Municipalidad de Paraná. Y bueno, cuando se les eleva, tienen alrededor de un mes. Siempre va a depender de la cantidad de proyectos que tienen que evaluar, claramente. Si tienen que evaluar 140 proyectos, no va a ser lo mismo que si tienen que evaluar 200, uh-huh, como el año pasado. Uh-huh. Pero más o menos se estila, y en el cronograma nosotros planificamos, un mes de evaluación del jurado. Una vez que el jurado tiene decidido el orden de mérito de cada categoría y decidido cuáles son los proyectos que van a resultar beneficiados, cuál es el monto que se les va a otorgar en función de esos márgenes que mencionabas, se comunica de manera personal con cada uno de los ganadores a través de los medios correspondientes, como el correo oficial del programa, y luego también se hace una comunicación pública, que se realiza a través de los canales de comunicación oficiales de la Municipalidad de Paraná y los medios de comunicación que levanten la noticia.
1: Claro.
2: Así que, básicamente, quienes resultan ganadores se comunican de varias formas.
1: Uh-huh. Hay, de lo que fue los últimos 2 años, gente que ha presentado el proyecto, no ha sido elegida y vuelve a insistir con el mismo proyecto, o siempre es gente que, bueno, es más la que debuta por primera vez en estas convocatorias con su idea.
2: La verdad que va par la cosa. No, o sea, tenés gente que es muy nueva que debuta por primera vez en los últimos años, se ha tornado prioritario dentro del programa difundirlo al máximo.
1: Sí.
2: Y esa difusión, junto con las reuniones informativas que se hacen, que son, este año hicimos casi 10, el año pasado también, y todo lo que uno ve del CECAC dando vuelta durante el tiempo de convocatoria, ha hecho que se sume mucha gente que era su primera vez presentándose al programa. Uh-huh. Y también tenemos mucha gente que ya conoce el programa de hace años, porque el programa tiene 20 años casi, uh-huh. El año que viene cumple sus 20 años. Entonces, hay gente que conoce el programa, ya lo tiene súper aceitado, y también a veces presenta nuevos proyectos, por ejemplo, totalmente distintos a años anteriores en que hayan ganado, o a veces retoman un proyecto que ya presentaron para una siguiente etapa que profundice lo que tenían como objetivo. Y también aquellos que no han ganado vuelven a presentar sus proyectos, y ahí es donde nosotros más le insistimos que pidan, soliciten un tutor, para que esa persona, ese tutor, les pueda dar recomendaciones en torno a mejorar el proyecto y que en esta edición, próximas ediciones, sí llegue a estar en el orden de mérito, en lo más alto, para ser adjudicado.
1: Pensaba que este proyecto también, esta convocatoria de FEICAC, es una forma de involucrarse con la ciudad, porque por algunas categorías, ¿no?, que tienen mucho que ver con la cultura de la ciudad, con la parte artística, con lo científico también, porque va dedicado a la sociedad, es una parte también de devolverle a Paraná, o que Paraná ponga la vista en esos anónimos que tienen muchas ideas y que por ahí, bueno, no saben cómo motorizarlas.
2: Sí, es ese espíritu también. El programa tiene ese espíritu de comprometer a la comunidad con proyectos, propuestas que a la vez le devuelvan a la comunidad el aporte que han hecho, porque como siempre nos gusta decir, este programa está financiado 100% con recursos de los paranaenses. Entonces, al mismo tiempo se está devolviendo, digamos, lo que el paranaense aportó en el fondo, a través de estos proyectos que tienen la obligatoriedad, porque es la esencia del programa, de hacer un aporte a la comunidad a través de su propuesta. No es un beneficio personal, sino que deben, para poder ser elegidos, para poder ser adjudicados, deben proponerse un objetivo que demuestre o que preste clara atención a una suerte de devolución, no sé si es devolución, sino a la intención de potenciar algo en la comunidad de Paraná, uh-huh. y beneficiar a un colectivo más amplio. No a uno solo o a una grupalidad pequeña que lleva adelante el proyecto, sino también a aquellos sobre los que interviene el proyecto mismo, y son esos los proyectos que de hecho resultan adjudicados, aquellos que tienen un gran valor en potenciar lo sociocomunitario, en aportarle a la comunidad algo que antes de ese proyecto no había, como por ejemplo todo lo que tiene que ver con ediciones de libros, ediciones de revista, bueno, muchas investigaciones, por ejemplo, hay muchos proyectos más científicos, todos apuntan siempre a algún aporte, como decimos, a la comunidad.
1: Bueno, este año es salud mental, me parece un tema también súper interesante, y consumos problemáticos que esté ahí entre los ejes, género y diversidades, nuevas tecnologías, más allá de que quizás son los más comunes, hablar de rescate de lo cultural o educación popular, que por ahí pueden ser los más comunes. Y también lo interesante, Rocío, destacar que todo el trámite se hace en forma online, y eso también está muy bueno, primero porque llegas a mucha más gente, no tener que hacer todo el papeleo, y mucho más accesible y mucho menos contaminante. No sé si alguien hoy de cero tiene el tiempo suficiente para presentarse en el FEICAC, pero quizás alguien que ya tenga un proyecto de años anteriores y ya quiera refrotarlo, tiene tiempo entonces hasta el lunes 21 de septiembre a las 13 horas de sumarse a esta convocatoria 2026. Como decíamos, las universidades UTN Paraná, UADER y UNER también forman parte, y por eso queríamos visibilizarlo con esta entrevista. Te agradezco mucho el ratito para la charla.
2: Bueno, muchas gracias a ustedes. Siempre es muy importante que podamos participar y difundir el programa a través de las radios locales, y sobre todo de las radios locales de las universidades, porque bueno, sí, hay que remarcarlo de manera permanente, es un programa que tiene un aporte muy importante por parte de las universidades que tienen sede local en nuestra ciudad, y es fundamental así. Ese aporte hace que funcione como funciona. Uh-huh. Un programa que el año pasado adjudicó 51 proyectos ganadores. Para este año esperamos de 53 a casi 60 podemos llegar a adjudicar según los fondos que tenemos. No es poco para una ciudad como la nuestra. Sí. Es, de hecho, una muy buena cantidad de proyectos. Y después, durante 5 meses, la ciudad se viste de FEICAC, me gusta decirlo así, uh-huh. porque cuando son adjudicados y empiezan a ejecutar sus proyectos, uno ve en redes sociales, en la calle, en los barrios, en todos lados, ese nombrecito, ese sello FEICAC, porque es justamente el aporte que hizo posible que ese proyecto se lleve adelante. Y durante 5 meses tenemos un montón de actividades financiadas a través del programa. Entonces, invitarlos a que si no llegan a esta edición, no se desanimen. Tienen tiempo para prepararse para la próxima. El programa abre convocatoria todos los años, y como lleva bastante tiempo armar el proyecto, porque eso es real, a mí yo no quiero mentirles, ni proponerles, ni decirles algo que no es así, pero si no llegan a esta edición, busquen las bases y condiciones igual, busquen la reglamentación, léanla, vayan pensando con tiempo, preparando, imaginando qué quisieran hacer, familiarizándose con las plantillas que deben completar, y tal vez el año que viene sí pueden presentarse también.
1: Ah, para los 20 años. El año que viene va a ser, creo que...
2: Y el año que viene, edición especial, ay, supongo, sí. Espero que sí. 20 años de FEICAC, una ciudad que tiene un fondo propio de incentivo a la cultura, las artes y las ciencias, y este tipo de fondos es más común en niveles gubernamentales como nación y provincia, uh-huh. no en un municipio. Uh-huh. Entonces, aprovechenlo, es un fondo para los paranaenses, sí. es un fondo para la ciudad. Uh-huh. Aprovechen, y a mayor demanda el fondo crece más y más vigente se mantiene. Sí. Entonces, también... Eso siempre me gusta remarcar. El fondo tiene vida porque lo demandan, porque la gente lo espera, lo busca, sabe que existe, y cuanto más lo demanden, más va a mantenerse vigente y más va a poder financiar. Así que eso, invitarlos a que no se desanimen, sino ahora, a que vayan pensando, porque el fondo abre todos los años, y a los que ya vienen trabajándolo, que lo presenten, que se la jueguen igual uh-huh. a probar, para saber también cómo es
1: el mecanismo
2: y proyectar.
1: Claro que sí. Y si, bueno, dice, y también si algo no funcionó por no ser elegidos, ver qué se puede modificar y volver a insistir el año próximo. Todo se consigue, toda esta información en paraná.gov.ar/convocatorias. Ahí vean la de FEICAC 2026. Así que nuevamente gracias, Rocío. Fuerte abrazo.
2: Gracias. Un gusto. Abrazo.
1: Chau, chau. Despedimos a Rocío Panoso, que es la directora de Formación Cultural del municipio de la ciudad de Paraná, por este FEICAC 2026. Como decíamos, el lunes ya cierra la convocatoria. Si vos en algún momento armaste un proyecto y pensás que todavía puede seguir vigente y cumple con las líneas de interés, que no es necesariamente que sea, tiene que ser una, porque en muchos casos atraviesa 2 o hasta 3 líneas, animate a presentarlo, animate a ver cómo es el mecanismo, porque obvio, decía Rocío, más o menos iban unos 180 y piquito, y se habla de que pueden ser hasta 60 los elegidos, así que bueno, la mitad no va a pasar esa elección, pero está bueno decir, bueno, cómo es presentarse, si tu proyecto no es elegido, ver qué se puede corregir para intentar. Es como en toda convocatoria, pero lo importante es llevar tu idea, sentirte parte de ser ciudadano de Paraná, de ser ciudadana, de formar parte. Esto lo pueden presentar personas físicas o también jurídicas, lo presente un club, lo presente una asociación civil, lo presente, bueno, alguna comunidad en específico con asiento acá en Paraná, que vea en este FEICAC una propuesta de solución a esa idea que están teniendo y que por ahí les cuesta motorizar porque no tienen los fondos correspondientes. paraná.gob.ar/convocatorias y ahí dentro de esas convocatorias buscas FEICAC 2026.
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Seguimos en la hora tecnológica y dentro de un ratito el Consejo Interuniversitario Nacional va a estar presentando en el anexo A del Congreso de la Nación su propuesta de presupuesto 2027 para las universidades públicas del país. Recordemos que ayer el Gobierno Nacional, como lo estipula, ingresó el texto de la ley de leyes y difiere el monto pedido por el SIN a lo que

0: decía lo siguiente.
1: Este miércoles a las 14:30 vamos a presentar en audiencia pública en el Congreso de la Nación el proyecto de presupuesto 2027 que elaboró el Consejo Interuniversitario Nacional. A esa audiencia convocamos a legisladores, diputados y senadores de todos los bloques políticos. Nos parece importante que, previo a que comience el debate del presupuesto 2027, los legisladores nacionales puedan conocer cuál es la situación que atraviesa el sistema universitario argentino, y por qué necesitamos un presupuesto razonable que garantice los recursos indispensables que la Universidad Argentina precisa para poder funcionar y nos dé un horizonte de previsibilidad para el próximo año. Así como es importante que logremos que finalmente el Gobierno Nacional cumpla con la ley de financiamiento universitario, porque esa ley repara y recompone lo perdido hacia atrás, es tanto más importante que también consigamos en la discusión presupuestaria del 2027 que como piso ese presupuesto garantice los recursos que están contenidos en la ley que todavía no aplica y no cumple el Gobierno Nacional, pero además incorpore las partidas que son necesarias para dar a la Universidad Argentina ese horizonte de previsibilidad y con ello tener condiciones para poder desarrollar con normalidad las actividades a lo largo de todo el 2027. Luego de esta audiencia que vamos a hacer en el Congreso de la Nación, todos los rectores y rectoras, cada quien en su provincia, va a convocar a los legisladores nacionales de su provincia para hacer el mismo ejercicio de poder darle a cada legislador las herramientas, el estado de situación y las propuestas del sistema universitario para que esas sean contempladas al momento del debate en cada una de las cámaras.
0: Franco Bartolacci, presidente del CIN, también decir que mañana, día 17, hay reunión en paritaria de los representantes de los gremios docentes, no docentes, de las autoridades del CIN, junto con las autoridades del gobierno, a ver qué es lo que pasa con esa propuesta salarial y ese reclamo del 35% que sigue siendo el número que piden los gremios para igualar, no superar, solamente igualar lo perdido por la inflación desde que asumió el gobierno de Milei hasta el día de hoy. Para ir terminando con el programa, dos noticias cortitas. Hoy se está desarrollando en el Club Neuquén y en el Club Paracao desde muy tempranito, desde las 8, las competencias de vóley, de lo que tiene que ver con los Juegos Deportivos Universitarios de la ciudad de Paraná. Recordemos que son más de 800 estudiantes universitarios, representantes, por supuesto, en esos 800 de UTN Paraná que están participando de esta propuesta que impulsa la municipalidad. Así que hoy era el turno de fútbol y ajedrez. Mañana jueves es el vóley, ¿eh? Y el viernes va a ser natación y básquet. Ahí sí, así pasó bien la listita. Y después, también con presencia de UTN Paraná, se desarrolla la segunda jornada y la última del Campus Party Entre Ríos en el Centro Provincial de Convenciones, con mucha presencia de público. Es increíble ver lo que pasó en la primera jornada, así que si vas hoy, porque va a estar abierto hasta las 18 horas, te vas a encontrar también con un espacio de nuestra UTN Paraná. Dicho esto, solamente queda decir que muchas gracias por habernos acompañado, que tengas una muy linda tarde. Volvemos mañana en la operación técnica Patricio Rodríguez. Mi nombre es Maricel Sattler. Te dejo un fuerte abrazo y te cuento que esto fue La Hora Tecnológica, el programa donde la UTN se muestra al mundo. Chau.
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0: Hola, hola, hola, hola, ¿cómo le va? ¿Cómo anda? ¿Qué cuenta? ¿Qué dice? ¿Todo bien? Aquí estamos arrancando la siesta nuestra de cada día de universidad. Aquí siempre hay música. En este miércoles 16 de septiembre ya estamos entrando a despedir, como si quisiera, el mes de septiembre. Falta la primavera todavía, obviamente, y todo eso que ronda en torno a la celebración, ¿no? Hoy con 20 grados 9 décimas de temperatura en la ciudad de Paraná, una humedad del 48%, vientos del noreste a 12 kilómetros la hora, visibilidad óptima de 15 kilómetros, cielo despejado, y así va a estar, digamos, durante los próximos días, con algo de nubosidad, pero no se anuncian lluvias por los días siguientes. ¿Cómo anda, señor Iván Espiro, quien me acompaña como todas las siestas en la operación técnica selección musical? Lo veo bien, lo veo tranquilo, hoy está relajado, así como quien no quiere la cosa. Me parece lindo, me gusta que esté así. Mi nombre es Wilton Ozán, bienvenido, bienvenida. Vamos a estar charlando en segundos nada más con Gustavo Nasutti, gran artista que tiene nuestro país y el mundo. Está presentando El Ocaso de las Hojas, su nuevo álbum, junto a un cuarteto de guitarras. Esto va a pasar en un ratito, así que no te lo pierdas, porque está muy, pero muy buena la propuesta para el día de hoy. Gustavo Nasutti, gran artista, y va a estar charlando con nosotros aquí, en Siempre Hay Música, por Universidad.
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0: Hoy en Siempre Hay Música recibimos a Gustavo Nasuti. Está presentando El Ocaso de las Hojas, su nuevo álbum, junto a un cuarteto de guitarras editado por el sello Sagrada Medra del querido Negro Aguirre. Gustavo Nasuti es compositor, arreglista, docente y multiinstrumentista argentino que combina la música folclórica, el tango y el jazz. Pero para hablar de mucho más, lo tengo en línea. Bienvenido a la siesta nuestra, Gustavo. ¿Cómo estás?
1: Hola, ¿qué tal, Wilton? Buenas tardes a toda la audiencia. Un gusto estar charlando con ustedes.
0: Qué placer recibirte, Gustavo.
1: Muchas gracias.
0: Es una especie... Escucho estas canciones y es como una especie de... Me transporta a otro lugar. Más tranquilo, de más paz. Me saca un poco de la realidad, que bastante... parece una película de ciencia ficción por momentos, ¿no?
1: Mirá, qué bueno.
0: ¿Cómo nace El Ocaso de las Hojas?
1: Bueno, este es uno de mis proyectos, el Gustavo Nasuti Cuarteto. Uh-huh. Es un cuarteto de guitarras. En realidad es mi segundo cuarteto de guitarras en mi historia, digamos, en mi camino musical.
0: Okay.
1: Tuve un cuarteto también para allá por los años 2000, del 2000 al 2004, pero bueno, fue otra época, otra experiencia. Uh-huh. Muy importante en mi camino, porque bueno, fue un cuarteto que armé con un ex guitarrista de Alfredo Zitarrosa.
0: Wow.
1: un uruguayo que había tocado con Alfredo durante 6 años en los años 70, ¿no?
0: Qué lindo.
1: Que después, bueno, se vino a vivir para acá, para Buenos Aires, y lo conocí, y bueno, armamos ese cuarteto. Aquel cuarteto era más, digamos, tradicional, ¿no? Abrevaba más en esos estilos, sobre todo en el estilo zitarrosiano, ¿no?
0: Sí.
1: Bueno, después de muchos años de hacer otras cosas, fue que surgió este nuevo cuarteto allá por los años 2020, digamos, ahora seis años, empecé con esta nueva formación, pero con otra idea musical, ¿no? Ya con otra idea sonora en la cabeza, de tocar mis propias músicas, mis propias composiciones, y bueno, y experimentar un poco más entre las, digamos, entre las mezclas de estilos y experimentar un poco con otras sonoridades. Fue así que empezamos a ensayar y surgieron las primeras composiciones, las primeras ideas musicales. Bueno, de hecho, esa pieza que pusiste, que es la que abre el disco, uh-huh, que se titula, la música se titula igual que el disco, El Ocaso de las Hojas,
0: sí,
1: fue la primera música con la que empezamos a este proyecto, ¿no? Y tiene la particularidad que esa música fue compuesta absolutamente de principio a fin durante los ensayos.
0: ¡Wow!
1: Sí, yo utilizo bastante ese procedimiento, digamos, que compongo en el ensayo mismo, ahí sí, in situ, en sí, directo con los músicos, compartiendo con los compañeros.
0: Sí.
1: Voy probando ideas que se me ocurren en el momento, y las voy pasando y ahí vamos experimentando. Por eso es como un proceso lento, donde es como que se va amasando la música ensayo tras ensayo, y bueno, en el transcurso de un par de ensayos queda la música terminada, ¿no? La música terminada con su composición.
0: Sí.
1: Y bueno, y ahí se sigue tocando para empezar a pulir la interpretación y los detalles. Digamos, eso fue el comienzo. Con esa música empezó este proyecto, con esa música que escuchamos recién.
0: Me da la sensación como que hay un disfrute, quiero creerlo así, quizás me equivoque, de esto de crear junto a tus compañeros en el lugar de ensayo, y no llevar la idea armada o prearmada o un demo para que cada uno haga su parte. Y me parece que tiene otro gusto también, ¿no? Esto de ver qué surge en el momento, porque también se escucha que cada guitarra tiene un camino dentro de la canción.
1: Exacto. Sí, bueno, hay una intención y una actitud muy... Eso es en general, en mi manera de hacer música, ¿no? De muy, muy lúdica, okay, de jugar, de experimentar, de probar, ¿viste? de no aferrarse demasiado a las ideas, simplemente probar una y si no funciona, no aferrarse y buscar otra. Y bueno, por eso los ensayos son largos, yo me gusta mucho ese momento, ¿no?
0: Claro.
1: Es como la cocina de la música, ¿no?
0: Sí.
1: Vas mezclando un ingrediente con otro y vas probando, ¿no? A ver, mejor pongámosle un poquito más de esto. Es como cuando estás cocinando. Bueno, a mí me gusta cocinar también, ¿no?
0: Entonces, bueno, ese proceso de la cocina es mucho más largo de lo que se disfruta después, siempre, ¿no?
1: Y sí, claro. La música, después tenés una música que dura 3, 4, 5 minutos y capaz que estuviste
0: un mes y medio. O la soltás.
1: Claro. Claro. Y que estuviste un mes y medio componiéndola, buscándole la vuelta, o a veces más tiempo inclusive, ¿no?
0: Totalmente.
1: Es muy lindo ese proceso y lo disfrutamos mucho, como vos decís.
0: Me imagino que para esto también debe haber un círculo humano importante también, ¿no?
1: Bueno, esa es otra cosa que a mí me sucede. El otro día lo charlaba con uno de los compañeros del cuarteto, ¿no? Uh-huh. Hablando de ese tema, es como que yo le decía, nunca pude encarar un proyecto musical mío con músicos a los cuales no quiero, ¿viste? No tengo un afecto, una gran amistad. No puedo tocar con una persona, ¿viste?, que no hay un vínculo afectivo fuerte.
0: O mínimamente la frase esa trillada de buena persona, digamos, ¿no?
1: Sí, ni hablar. Pero no, tiene que haber algo más que eso. Tiene que haber un vínculo afectivo profundo, ¿viste? Bueno. Que por supuesto en el transcurso del paso del tiempo se va profundizando aún más.
0: Total. Es como que armás una familia, digamos.
1: Exactamente.
0: Pero sin lazos sanguíneos, sino que a elección, digamos, ¿no?
1: Y que es la verdadera familia, ¿viste? Sí. La verdadera familia es esa, es la que elegimos, ¿viste?
0: Totalmente.
1: Más allá de los lazos sanguíneos.
0: Total. Gustavo, ¿con qué instrumento te sentís como más cómodo o te agarra por etapas o cómo manejás esa cuestión?
1: Sí, yo soy, me defino, esencialmente guitarrista.
0: Ok.
1: Pero eso quizás tenga que ver porque fue el instrumento que más estudié formalmente, digamos, ¿no?
0: Bien.
1: Hice el conservatorio, ¿no? Mi primer instrumento también, ¿no? Con el que me acerqué por primera vez a la música.
0: Bien.
1: Pero en el mi espíritu inquieto me siempre me llevó a probar cosas. De hecho, bueno, cuando yo empecé con la guitarra, cuando yo nací, antes de que empiece con la guitarra, en mi casa ya había un piano.
0: Ah, mirá.
1: Porque, o sea, que mi madre tocaba el
0: piano. Lo venías escuchando desde la panza de tu vieja, digamos.
1: Mi madre tocaba el piano, no era pianista profesional, pero ni siquiera era profesora.
0: Ok.
1: Pero bueno, había estudiado como muchas mujeres en aquellas épocas, que era bastante común,
0: sí,
1: ¿no? Que estudien el piano. Bueno, yo nací y mi casa ya había un piano, entonces que escuchaba cada tanto que mi madre se sentaba y tocaba algunas músicas, es más, las recuerdo perfectamente, ¿no?
0: Qué lindo.
1: Entonces yo siempre me acercaba al piano con un solo dedito chiquitito y toqueteaba, jugaba, ¿no?
0: Claro.
1: Lo mismo que hacemos ahora, jugamos.
0: Total.
1: En los ensayos, con un poco más de conocimiento, digamos, y estudio.
0: Con más herramientas,
1: pero un poco... Así yo empecé con la música, ¿sí? Muy, muy desde el juego.
0: ¿Viste? Digo esto porque, bueno, sos te considerás guitarrista, pero tocás el acordeón y el bandoneón, que son instrumentos bastante...
1: No. Sí. Toco el acordeón,
0: sí,
1: a piano,
0: sí,
1: no el bandoneón, no. Tuve un acercamiento con el bandoneón en una época, pero después desistí. Porque, bueno, yo tuve un abuelo bandoneonista.
0: Ah, mirá.
1: Al cual no conocí, porque falleció antes de que yo nazca. El padre de mi papá era bandoneonista de orquesta, de tango.
0: Mirá vos.
1: Importante, llegó a tocar con Osvaldo Fresedo.
0: Qué bueno.
1: Y con Florindo Sassone, dos orquestas, digamos, importantes. Así que por ese lado también me viene el amor a ese sonido. Y ahí pienso que hablamos hace un rato de los lazos sanguíneos, ¿no?
0: Tal cual.
1: Y yo creo que por ese lado sanguíneo me vino también el vínculo con la música, ¿no?
0: Heredaste esa cuestión.
1: Algo vino por ahí.
0: Totalmente. ¿Seguís estando a cargo del Centro Cultural Casa Sonora?
1: Sí, claro. Okay. Ese espacio lo fundé, lo creé con algunas otras personas. Uh-huh. Y bueno, está funcionando actualmente con bastante actividad acá en el oeste, donde vivo, en Ituzaingó, sí, el oeste del Gran Buenos Aires. Y bueno, tenemos una actividad importante durante la semana, con todos los días, con diversos talleres, de todos talleres grupales de música, de percusión, de danza,
0: qué bueno,
1: de canto, etcétera. Hay bastante movimiento en la semana, y los fines de semana hacemos programación en la sala, que tenemos una sala para 80 personas, con un piano, qué bueno, de cola.
0: Qué lindo.
1: La verdad que sí, estamos muy contentos. Justamente ahora pronto viene a tocar el Negro Aguirre.
0: Ah, qué lindo, qué lindo.
1: Otra vez, ya vino varias veces el Negro, y bueno, tenemos una programación interesante. Ahora también vienen a tocar en dúo Hugo Fattoruso y Fernando Cabrera, de Uruguay.
0: Wow.
1: Están tocando en dúo. Bueno,
0: con Fattoruso tuviste colaboraciones también.
1: Con Hugo sí, ya hemos tocado varias veces. Él participó de invitado en un disco mío de otro proyecto, de Gustavo Nasuti Grupo, que es un quinteto.
0: Ok.
1: Hugo grabó de invitado tocando el acordeón y cantando en un tema.
0: Mirá vos.
1: En una versión de Baile de los Morenos, que es un clásico del folclore uruguayo,
0: sí,
1: ¿no?
0: Sí,
1: un candombe de los años 40, por ahí. Muy lindo. Y después tocamos muchas veces en vivo con Hugo, hemos compartido escenario, una maravilla. Para mí un privilegio así total compartir con él.
0: Y la música rioplatense, digamos, la tenés como incorporada también, ¿no? Dentro de ese popurrí de géneros que por ahí podés llegar a manejar o que te envuelven, digamos.
1: Sí, sí, porque yo desde muy joven empecé a escuchar mucha música del Uruguay y enseguida me vinculé, ¿no?
0: Sí.
1: Con algunos músicos puntualmente, te puedo nombrar a Daniel Biglietti.
0: Okay.
1: O a los integrantes de Los Que Iban Cantando, un grupo muy importante en los años 70 que revolucionó un poco toda la música popular uruguaya. Fue como un antes y después, ¿no?
0: Qué lindo nombre, ¿no? Los Que Iban Cantando. Está buenísimo.
1: Sí, ahí estaba Jorge Lazaroff, bueno, considero como una especie de maestro,
0: claro,
1: para mí, ¿no?
0: Claro, claro.
1: Si bien yo no hago canción, y ellos sí hacían género canción, pero bueno, más allá del género había una idea de una actitud de riesgo en esa generación de músicos que a mí me marcó mucho, de riesgo compositivo, de mucha búsqueda experimental.
0: Exacto.
1: Dentro del lenguaje de la música popular. Me quedó mucho eso, muchísimo, hasta el día de hoy, ¿no? Después, bueno, la otra experiencia que te contaba antes, que haber tocado con este guitarrista que estuvo 6 años con Alfredo Zitarrosa,
0: sí,
1: para mí también fue una gran escuela. Una gran escuela porque hay toda una escuela guitarrística muy fuerte. Bueno, Zitarrosa, toda su obra, bueno, está grabada con guitarras,
0: es
1: con
0: increíble.
1: Cuartetos de guitarras,
0: claro.
1: Prácticamente toda su obra. Entonces ellos dejaron una escuela, una forma de toque muy muy importante,
0: sí.
1: Y bueno, yo la mamé de primera fuente,
0: claro,
1: ¿no?
0: Claro.
1: Al haber tocado muchos años con este uruguayo, Vicente Correa se llamaba.
0: Esta gente, Gustavo, era como músicos que brotaba de ellos así la forma de tocar, cosa intuitiva o eran estudiosos del instrumento, académicos.
1: ¿A quién te refieres?
0: De los músicos de Zitarrosa, por ejemplo.
1: No, eran todos músicos intuitivos.
0: Qué increíble.
1: Absolutamente, absolutamente intuitivos. Es más, bueno, viste, yo tuve muchas anécdotas de primera mano,
0: sí,
1: a través de Vicente.
0: Los clásicos guitarreros, digamos, ¿no?
1: Exacto. Bueno, inclusive hay infinidad de grabaciones que salieron publicadas hace muchos años por Página 12.
0: Ajá. Uh-huh.
1: Que salieron grabaciones, 12, me acuerdo, yo los tengo, son 12 discos que editó Página 12 con grabaciones de personales, digamos, archivo de Alfredo Chicarrosa, donde hay montones de grabaciones de ensayos.
0: Ah, mirá, por qué supuesto, bueno.
1: Ahí está mi amigo Vicente, ¿no?
0: Qué bueno.
1: Y bueno, trabajaban de la misma manera que trabajamos nosotros. Esto, Alfredo Chicarrosa componía los arreglos en el ensayo.
0: Claro.
1: Ahí.
0: Ah, mirá.
1: Le pasaba a los guitarristas lo que quería que toquen las melodías silbando.
0: Qué lindo.
1: Alfredo le silbaba. Yo quiero que hagas esto, decía, y le silbaba una melodía que estaba inventando en el momento y los músicos las tenían que sacar de oído.
0: Sí.
1: Bueno, esa es la forma que trabajo yo habitualmente.
0: Es una forma también que no se ha perdido. Digamos, hay artistas que han laburado así, transmitiendo el arreglo con la voz o de alguna forma sin tener que escribir la partitura. Gustavo Cerati mismo con los trompetistas que arreglaban sus discos o cosas así.
1: Exacto. Es que es una manera...
0: Surgía, digamos, en el momento también, ¿no? Eso es lo bueno.
1: Claro, que es una forma de... En realidad es la forma de transmisión de toda la cultura popular.
0: Tal cual.
1: La cultura, toda la cultura popular ancestral, siempre fue de lo que se dice de transmisión oral.
0: Totalmente, totalmente.
1: Entonces, la música no escapa a eso, por supuesto.
0: En este disco, El Ocaso de las Hojas, Gustavo, hay 9 canciones que componen el disco, de las cuales 7 son tuyas.
1: Son 7 composiciones mías, que son músicas instrumentales.
0: Sí.
1: Y después hay 2 versiones que hacemos,
0: sí,
1: de 2 compositores, bueno, elegidos. Una es una canción, la única canción del disco con letra, es una canción de Víctor Jara, el chileno.
0: Sí.
1: Mira que casualmente hoy, 16 de septiembre... Es el aniversario del asesinato de Víctor Jara.
0: Wow.
1: Hoy justo.
0: Mirá qué casualidad, ¿no?
1: Sí, increíble.
0: Increíble.
1: Viste que el golpe de Estado en Chile en el año 73 fue el 11 de septiembre.
0: Ajá.
1: Y a Víctor lo secuestran, no sé exactamente si el mismo día del golpe o al día siguiente o a los 2 días, y viste que lo llevaron al Estadio Centenario de Fútbol.
0: Sí, señor.
1: Que se convirtió en una especie de cárcel gigantesca.
0: Exacto.
1: Bueno, y ahí a los 2 o 3 días que estuvo, fue asesinado ahí mismo en el estadio.
0: Wow.
1: Y hoy se cumple justamente, una coincidencia también, ¿no?
0: En realidad fue una cosa terrible lo que le pasó a Víctor Jara, pero si lo vemos de otra perspectiva, lo hicieron mucho más gigante de lo que era, me parece, ¿no?
1: Absolutamente. Y bueno, esa canción a mí me... Bueno, las canciones de Víctor, la verdad que son increíbles. Y bueno, esa en particular me atravesó muy fuerte y bueno, me gustó para hacer una versión. Así fue que la empezamos a trabajar en los ensayos, como sí, te decía, de esa manera, a manera de laboratorio.
0: Bien.
1: Y fui armando un arreglo bastante particular, porque bueno, yo la llevé para otro lado. Bueno, es lo que hace el trabajo de un arreglador, es eso, ¿no? Es agarrar una música y llevarla hacia otra sonoridad, hacia otro lugar, ¿no?
0: Digamos que
1: otra manera.
0: Estas 2 canciones las arreglaste como para integrarlas a las 7 tuyas, digamos.
1: Sí, al final todo está pasado por el tamiz de mi oído y de mi criterio artístico.
0: Total, total.
1: Entonces, bueno, termina habiendo una unidad estilística o arreglística, ¿no?
0: Sí.
1: Si se quiere.
0: Sí, se genera como aparte un mundo, ¿no es cierto? Escuchás el disco y tiene un contenido que no escapa, es como una ciudad, digamos, ¿no? Está todo armado.
1: Tiene como un universo,
0: sí,
1: común, ¿no?
0: Una geografía propia, digamos.
1: Exacto, muy bueno.
0: ¿Y la otra es de un pianista inglés, John Taylor?
1: Sí, la otra es una pieza instrumental de un pianista que yo admiro mucho. Es un pianista, falleció hace un par de años, hará 6 años más o menos.
0: Uh-huh.
1: Llamado John Taylor, bueno, es un referente muy importante en ese jazz europeo, digamos, ¿no?
0: Okay.
1: En un concepto de jazz europeo muy, muy, muy compositor, ¿no? Gran compositor también de sus propias piezas. Esta es una de ellas. y bueno, me encantó, siempre la escuché y desde el día que la descubrí, esta canción, en una versión en trío de él, con un baterista y un contrabajista,
0: sí,
1: siempre me pareció una especie de milonga rara, ¿no?
0: Okay, okay.
1: Así que nosotros cuando la presentamos en vivo, en los conciertos, si bien la pieza se llama New Old Age en inglés,
0: sí,
1: nosotros le decimos la milonga de Young, cariñosamente.
0: Ah, qué,
1: ¿no?,
0: lindo, qué lindo.
1: Para nosotros es una especie de milonga también.
0: Me encanta, me encanta. ¿Cómo viene el presente o futuro inmediato, Gustavo?
1: Bueno, estamos ahí a punto de presentar este disco, uh-huh, la presentación oficial, que va a ser el 3 de octubre. 3 de octubre, okay, en Buenos Aires, capital.
0: Falta poquito, hay que agendar, ¿eh?
1: Falta poquito, así que nos estamos preparando para ese día, en un espacio que se llama Cuerda Mecánica, que queda en Juramento 4686, un hermoso auditorio, muy cálido, muy, muy bonito, que suena increíble.
0: Qué bueno.
1: Así que haremos la presentación ahí. Después hay otra presentación acá en mi espacio cultural, en Ituzaingó, digamos, de locales.
0: Sí.
1: Eso será el 31 de octubre.
0: En Casa Sonora.
1: Casa Sonora. Y bueno, y aprovecho para contarles que el 7 de octubre, que es un miércoles,
0: sí,
1: se va a hacer el ciclo, en el ciclo de escucha de Sagrada Medra, que
0: bien,
1: tiene un ciclo de escuchas por su canal de YouTube.
0: Sí, señor.
1: Se va a escuchar el disco completo. Uy, el 7 de octubre.
0: Qué bueno, qué buena onda. Gustavo, tenés que, ahora que va en negro para tu espacio, decirle, che, ¿cuándo me voy para Paraná? Y te venís por acá a comer un pescadito,
1: Sí. Y a tocar.
0: Totalmente, totalmente.
1: Sí, sí, creo que pronto lo vamos a poder concretar eso. Está en los planes, está en los planes de ambos.
0: Okay.
1: Ya lo charlábamos también con el negro.
0: Genial.
1: Así que ojalá se pueda concretar pronto.
0: Ojalá que sí. Si la gente quiere enterarse de más, seguirte, saber qué estás haciendo, ¿cómo te encuentra?
1: Bueno, es mi red social, es Instagram.
0: Bien.
1: Es Gustavo, Gustavo.Nasuti.
0: Ok.
1: Lo mismo en Facebook. Y bueno, también está el canal de YouTube, los canales habituales de Gustavo Nasuti en YouTube. Hay videos del cuarteto, hay videos de otros proyectos míos.
0: Genial.
1: De cosas del pasado. Así que ahí pueden conectarse.
0: Me encanta, ¿eh? Como siempre, Gustavo, es un placer, ¿eh? Sos un gigante, un artista inmenso. Nos sentimos sumamente orgullosos de tu música. La disfrutamos mucho. Y ojalá que nos volvamos a encontrar muy pronto.
1: Bueno, Wilton, un placer conversar contigo y muy linda charla. Y ojalá que nos crucemos pronto por allá por Paraná.
0: Dale, te dejamos un fuerte abrazo.
1: Otro para vos y saludo para toda la audiencia.
0: Gracias. Gustavo Nasuti, gran artista argentino, está presentando El Ocaso de las Hojas, su nuevo álbum, y ha pasado por Otro Vivo aquí en Siempre Hay Música.

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Son técnicas selección musical, mi nombre es Wilton Ozán. Hoy charlamos con el gran Gustavo Nasutti, gran artista argentino que está presentando su nuevo álbum, El Ocaso de las Hojas, con su cuarteto de guitarras. Linda charla tuvimos el día de hoy, linda compañía, linda música. Ya llega la tarde de la radio, ya llega él, el Optimus Prime de la Radio Universidad. Llega nuestro Transformer, Pablo Salomone. Quédate con nosotros.

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Nos volveremos a encontrar en otro capítulo de Siempre hay música por FM Universidad 105.7, Paraná, Entre Ríos.

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0: ecléctico e histérico público de El Pase Eterno. Si usted lo está mirando por televisión, ahora sabe que figura, y ya no figura más Wilton, ¿no saben por qué? Lo tiene esclavizado, Iván Espiro lo tiene esclavizado a la mesa de los controles. Como en el programa Opus Nigrum y en los otros programejos, le joden la vida a él. Él se desquita con el pobre Wilton Ozan y lo tiene ahí como atornillado, como encadenado a la mesa de controles. O sea, el gordo está, pero está allá. Y el otro gordo lo mira de lejos y de cerca a veces marcándole el paso. ¿Usted vio, escuchó como que un pequeño bache? Bueno, no fue un bache de la radio.
1: ¿Quieres ir a tomar algo? Te invito a tomar algo.
0: Y una tableta le tomamos, que va a decir, hay que tomarle, tomamos. Fue la radio, en algún momento pudo liberarse de sus cadenas, de su
2: cuatro copas
0: anclaje a la tierra, y salió por las callecitas de Paraná. Y ahí encontró un bache grandote y ahí
1: quedó. Corta la bocha.
0: Hablando de la municipalidad, y ya esta semana no hablo más de Rosario Margarita. No hablo más de Rosario Margarita, solo esto porque me pasó hoy de mañana. Hoy me pasó. Me encanta porque ella te quiere clavar multa de 600 lucas y vos no vas con cinturón, no sé qué cosa. Pero hoy a la mañana, 6:25, calle Pronunciamiento. Yo venía por Avenida de las Américas, doblé hacia la izquierda en la Villa 351, hacia calle Pronunciamiento.
3: Ya lo escuchamos ayer a este programa.
0: Hay un galponazo y salió un camión sin luces.
4: Tengo miedo que termine muy mal esto.
0: Cuando el camión dobla hacia su derecha, o sea, se hizo un poco adelante mío, me doy cuenta que no solamente no tenía luces, sino que además tampoco tenía las luces de posición ni le andaban las luces de freno.
5: Ve hacia la luz, hijo mío.
0: Hacia sí intenté ir, pero no las tenía, padre mío. Y ahí iban cuatro señores ahí arriba, sin cinturón de seguridad, parados en la caja del camión, que además no tenía la barandilla trasera. Fantástico, vos clavame las multas que vos quieras, pero primero empecemos por casa. Segunda cosa que quería aclarar para el día de hoy. Ayer yo dije que uno de los fundadores del ICER había sido Antonio Carrizo, porque se conmemoraban los 100 años, que después Santiago Ergel, que ahí nos copió, que hizo toda una parafernalia que ya le habíamos dicho nosotros.
6: ¿Cómo, cómo?
0: Así como escuchaste. No fue un fundador, fue uno de los impulsores. Por lo tanto, una vez constituido en la década del 50, el Instituto Superior de Enseñanza Radiofónica, fue nombrado locutor nacional sin haber cursado una sola materia.
6: ¡Mamá!
0: Lo que me parece absolutamente fantástico. Llego a la radio ahora y lo veo así medio chochón a Wilton, pobre.
7: Una cosa
0: debe ser porque esto de la esclavitud que le están haciendo sufrir, pero también está medio pauchucho. Y decía el señor Iván Espiro, dice, ay, ojalá yo me enfermara como usted, así no vengo, porque estoy
8: loco,
0: acá, todos me maltratan. No, todos los maltratan desde a partir de este programa en adelante. En cuanto a horario, lo maltratarán, pero este programa no, y el anterior tampoco. Y pensé, y me puse a buscar en esto de las reencarnaciones. Porque a lo mejor quien te dice, yo soy agnóstico, pero en una de esas, ¿quién te dice? La reencarnación es lo que va. Me puse a buscar en un libro que siempre llevo debajo del sobaco, cual Agustín, el de la casa de Asterión, y ahí empecé a leer de las reencarnaciones. Y es aquí que yo he reencarnado a lo largo de este estadio aquí en la Tierra, o en esto que seguramente es una tierra, o esto que tal vez es una Matrix, he reencarnado 14 veces. Mi primera reencarnación fue larga, porque reencarné en Matusalén, que como todos saben, y yo ahora me estoy enterando, cuando lo fui un personaje bíblico que vivió más o menos 900 años. Así que fue mi primera y dolorosa reencarnación, o primera encarnación, porque en realidad todavía no había reencarnado, en el segundo reencarné. En Matusalén encarné por primera vez. Vine a este mundo por primera vez siendo Matusalén. 900 años, aburridísimo. No había nada que hacer ahí en la Biblia. Andaba como loco, qué sé yo. Vivía, yo lo único que hacía era vivir. 900 años. Muero. Y mi primera reencarnación, ahora sí, bien me he empleado la palabra, fue en, igual que la señora, en una arquitecta egipcia. Yo no sé si hice la pirámide de Keops, la de Kefren o la de Micerino, pero una de las tres pirámides yo hice. Yo, como la señora, fui una arquitecta egipcia. A lo mejor fuimos la misma arquitecta egipcia en el mismo tiempo. Porque también me he dado cuenta que el alma no reencarna sola, puede reencarnar. Puede haber un inquilinato de almas en el cuerpo de alguien y ese alguien no lo sabe. Porque no es consciente. Bueno, mi vida fue bastante penosa también, porque andaba, en esa época no había grúa, no había nada. Teníamos que andar empujando las piedras para hacer las pirámides. Un cansancio, un rayo del sol ahí en el desierto. Pero finalmente logramos hacerla. Cuando faltaba la última piedra, muero nuevamente. Y es de aquí que se produce mi tercera encarnación. Reencarnación ya. Y encarné, tristemente, en una vaquita del San Antonio. Linda, no te voy a decir que no era linda. Era linda, vistosita, tenía esas manchitas negras. En la mía era amarilla y negra. Parecía Peñarol de Montevideo. Eran unas redondelitos negros en las alitas, en esa carcasa de queratina que tienen las vaquitas de San Antonio sobre sus alas, propiamente dichas. Y reencarné en eso. Fugaz, la vida de la vaquita de San Antonio. Creo que fue una semana y morí nuevamente. Pero fue una vida feliz. Libé las flores. Anduve paveando. La gente creía que llevaba buena suerte. Me trataban con cariño. No fue una mala reencarnación. Sí lo fue la cuarta reencarnación. En la cuarta reencarnación fui sapo cururú. Pero no cualquier sapo cururú. Fui sapo cururú en Paso Potrillo, aquí cerquita, en el Arroyo Feliciano. Y ser sapo cururú, cerquita del Arroyo Feliciano, no es fácil. Porque está el almacén de los Enger, ahí. Y los parroquianos del almacén de los Enger, sabiendo de las apetencias de los sapos cururús, por los insectos, sobre todo las luciérnagas, tiran los puchos prendidos y el sapo cururú, yo lo he hecho porque yo fui sapo cururú, ¿qué hace? Le pega el lengüetazo y se lo traga. Claro, los dos segundos lo escupe, pero a veces solía perforársele el estómago. A mí me pasó. En el bar de los Enger, siendo sapo cururú, cerca de Paso Potrillo, un parroquiano tiró el pucho, yo lo lengüetí así al toque y me quedó prendido al lado de adentro y me perforó el estómago. Muero ahí y viene ya mi quinta reencarnación. En mi quinta reencarnación yo fui un cebú. Un cebú salvaje, digamos, no siquiera un cebú. Sí. Ni siquiera un cebú amaestrado, no, un cebú salvaje. Tenía una joroba, vieron que los cebús tienen jorobas. En la joroba, los cebús, tanto como los camellos y los, ¿cómo se llaman estos los otros? Los dromedarios, almacenamos humedad, agua, porque andamos mucho tiempo por el desierto. Es de aquí que en una rama de espinillo se me pincha la joroba y empecé a perder agua y morí por deshidratación. Mirá lo que ha sido mi vida de reencarnador, ¿no? En esa quinta reencarnación muero, como corresponde, para poder reencarnar de nuevo. Y reencarno en una señorita de mala vida en París. En la época de el cha-cha-cha, el can-can. Una época realmente triste, en donde morí de tristeza. Y vamos ya por la séptima reencarnación, que es la que va a venir ahora. Reencarné en lo que después evidentemente me gustó esta reencarnación y traté de adoptarla a todos los estadios futuros de mi vida.
2: ¡Hola, amiguito!
0: Fui un zángano en una colmena de abejas africanas. Mientras todas las obreras trabajaban, qué sé yo, era un zángano. Ni siquiera llegué a aparearme con la reina porque me ganaron los otros de tan zángano que era. Morí, porque el zángano una vez que no puede aparearse o se aparea, se le cae en las alas y muere indefectiblemente porque no produce absolutamente nada. Bueno, morí y viene ya mi octava reencarnación.
2: ¡Qué onda, boluda!
0: En mi octava reencarnación fui, siempre con tendencia a lo gordo, ¿no? Fui sapo cururú, fui búfalo, o sea, o cebú. Mi octava reencarnación fue un elefante, pero no un elefante africano, que son los grandotes, los potocudos, los de orejas grandes, qué sé yo, unos colmillos así largos. No, yo fui un elefante indio, con orejas chiquitas, unos colmillitos de morondanga. Me esclavizaron los hindúes y me hacían laburar todo el día. Como el elefante es un ser longevo, cual Mirta Legrand, es más, bueno, no lo quise decir, pero bueno, no, tampoco lo voy a decir. Fui elefante, me esclavizaron durante muchísimo tiempo, cual Iván Espiro al señor Wilton Ozan, que lo tiene esclavizado ahí en la mesa de los controles, y morí de cansancio una tardecita de octubre, en donde la desolación fue total. Lloré mucho, y tanto lloré que en mi novena reencarnación fui un cocodrilo del Nilo y tuve lágrimas de cocodrilo, por haber llorado tanto en mi anteúltima reencarnación, que era la de elefante. En el Nilo hice algunos estragos, me morfé 4 o 5 egipcios, me mojé algunos namibios, porque el Nilo pasa por Namibia, me comí unos búfalos, unas cebras, qué sé yo, anduve paveando un rato, pero con tal mala suerte que me agarró influenza y como no podía respirar bien, me ahogué en el río Nilo. Y hasta aquí que he llegado ya a mi décima reencarnación.
3: ¡Vago de mierda!
0: En mi décima reencarnación, yo intenté ser Antonio Carrizo y no pude.
6: Yo no.
0: Sí, yo sí. Intenté ser Antonio Carrizo y no pude. Y me reencarné en un locutor cualunque que había acá en una FM
7: que te cante un tema también,
0: ni siquiera la conoce nadie, pero no importa. Me echaron y morí de inanición en la calle porque no sabía hacer otra cosa que no sabía hacer nada.
7: Re loco ese chabón.
0: Llego así a mi reencarnación número 13. No, 12, perdón, 12.
8: Gracias.
0: 12. Y reencarné en el perro que se le murió al presidente Milei. ¿Cómo se llamaba el perro que se le murió a Milei? Dohan, Duban, Nogan, Logan. ¿Eh? Dugan. Dugan no es un periodista. ¿Por qué me mentís así? Estoy tratando de acordarme mi nombre.
9: Faltan 10 minutos para que termine mi turno.
0: Era tan medio imbécil que me morí, pero me clonaron. O sea que yo no sé si es a la clonación hay que tomarla como una nueva reencarnación o dejarla así como está nomás. Y llegamos aquí a mi reencarnación número 14, que es esta donde estoy ahora, que soy un viejo chochón que está en esta radio hablando con ustedes. Pero me quedan, según lo que leí en el libro que siempre llevo debajo de la axila, cual Agustín, pero no tan bien como en la casa de Asterión, leí que a uno le queda una reencarnación más, la número 15, la reencarnación que sería la niña bonita. Y ahí, y por eso traje a colación todo esto que les he contado, decidí que como a mí siempre me faltan un cuarto pal tanto, me voy a reencarnar en Iván Espiro. Y voy a ser un tipo feliz que toma cerveza y esclaviza a los compañeros, que se deja maltratar por el resto de los conductores de los programas que vienen, pero que se desquita con los de este horario acá, ahora. Y cuando me inviten a hacer la columna desviada, voy a venir acá, tranquilo, vos también podés encarnar en cualquier momento. Voy a venir a hacer, cuando me toque el turno, voy a venir a hacer la columna desviada aquí y me voy a quedar en silencio mirando fijamente a cámara. Cosa de ya igualmente romperle las tarlipes a cualquiera que quiera verme u oírme. Lo que estaría bueno para oír ahora sería la música que preparó el esclavo Wilton Ozan.

0: I got you under my skin. Te llevo bajo mi piel. Parece ser que le dijo el presidente de la República a su perro clonado, que no se llamaba ni Dugan ni nada, como me decían estos dos pavotes acá del otro lado del vidrio para que yo me confundiera, sino que se llamaba Conan. Conan se llamaba el perro. También están Murray, Milton. No, perdón. Wilton se llama un perro de Milei. Hay un perro de Milei que se llama Wilton. Robert y Lucas. No, no, Milton, no es Wilton, es Milton. Milton se llama así en honor al economista Milton Friedman. Wilton a veces sí, pero después se cansa y se duerme, como me acaba de contar hace un ratito. Conan se llama así, en el igual que el mártir inglés original de no sé quién. Murray, en honor al economista Murray Rothbard. Robert, nombrado en honor al economista Robert Lucas Jr. Y Lucas, también nombrado en honor a Robert Lucas. Uno es Robert, el otro es Lucas. Los perros de Milei. Pero el reencarnado, yo me reencarné en Conan. No me acordaba nunca el nombre, pero me... Por eso a mí el presidente me llamaba. Me decía, Dugan, Dugan, Dugan. Y yo no iba, porque en realidad yo no era Dugan. Era Conan, no era gato, era un perro. Gatos tenía el otro presidente, chau, chau. Alverso. Era un presidente gatero. En Milei es perrero. Y la arquitecta egipcia no sé qué habrá sido, no tengo ni idea. Bueno, quería decir eso. Ah, y quería agradecerle profundamente a mi querida amiga, de quien ya lo conté ayer públicamente, estoy absoluta y totalmente enamorado, y no solamente de forma platónica, estoy hablando de María Evangelina Omeriv, que ayer vino a charlar conmigo, estuvimos charlando aquí los dos, y fue fantástico, hasta que llegó el programa siguiente, donde ella es parte. Aquí estuvo como invitada, como compinchona, como amiga, como yo, porque me muero de las ganas de verla. Y lo primero que hizo fue traicionarme con Santiago Ariel Cain, que le pidió casamiento y ella le dijo que sí.
1: Está re loco ese chabón.
0: Está re loco, Santiago Ergui. Pero vos podrás
2: a tomar la leche.
0: Pero, no, ese es Iván que tomó la chechona con crema pastelera.
3: Boludo, mamita querida.
0: Bueno, y así que, por más que me toreé, porque acá en Entre Ríos se te torean, por más que me toreé Santiago Ergui y le proponga matrimonio a Meriv, yo seguiré enamorado de ella. Ella le dice que sí porque está al aire y no puede dejarlo en banda, pero ella no será nunca tuya.
4: Me hizo volar.
0: No lo creo, me lo Santiago Ergui. Ni lo creo, no, porque no va a ser tuya, viste. Yo te digo porque yo podría decirte muchas cosas, viste, pero te lo voy a decir así, mira. Meriv no va a ser nunca tuya, mira. Nunca tuya va a ser. Además, después se ponen a pelearlo, también quiero decirlo públicamente, al pobre operador. Cuando digo el pobre operador, es en ese programa. En este programa no, en este programa es una porquería de tipo esclavizador, mandón, que yo que sé, el señor Iván Espiro. Pero en el programa siguiente y después en el otro, en Opus Nigrum...
5: Loco, se pudre todo.
0: Se pudre todo porque lo maltrata, ¿viste? Y él después se desquita con los otros. Pero bueno, es parte del juego de esta radio. Y me quedé, no sabía, no, me mataste con la cortina esa. Porque me quise saber de qué era y no. Parece de un circo, ¿no? De los viejos circos de antes. ¿Eh? ¿Qué? Susana. Bueno, Susana Jiménez. Es un circo, está bien, es un circo también. Y no le llega ni a las patas a Mirta. Que Mirta, sin partir, está reencarnando otra vez. Y va a llegar a los 100. Y seremos felices festejando un récord más de los inútiles que tiene la República Argentina. El hecho de que Mirta Legrand, gran amansadora de dinosaurios, haya llegado a sus 100 años. Lo que nos hace absolutamente felices. y comeremos perdices. Esa es la trompeta del Requiem Fúnebre, de los soldados norteamericanos. Con esta trompeta, yo te voy dando tiempo para que vos te vayas aprontando, porque ya es tiempo, a las 6:30, el esclavizador aquel siempre pone música. Así que, con la trompeta del toque fúnebre del ejército de los Estados Unidos de Norteamérica, nos iremos, primero a la trompeta, si la encuentra de nuevo el señor Ozan, a la música, que sí sé que ha encontrado. No, ni una cosa ni la otra. Bueno, no importa. Nosotros seguimos remándola, total. Esto es fantástico. Me gusta. ¿Vas a poner la trompeta? No,

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1: Meretriz y Etaira.
2: No.
1: Las dos cosas. Sí. Le dijiste que sí a Santiago Ergui.
2: Todo se dice al aire. No, ya no se guarda nada.
1: No. Acá el off the record no cuenta.
2: El off.
1: Primero, me voy a poner los...
2: Sí, las gafas.
1: Sí, porque me deslumbras.
2: Muy buenas gafas, ¿eh?
1: Muchas gracias. Me lo recomendó la última novia que tuve, pero ya le eché.
2: Ay, Salomón, Salomón.
1: No, pero...
2: ¿No probaste ya que ha pasado tanto
1: abajo? En realidad no le eché.
2: ¿Otra diversidad?
1: En realidad no le eché.
2: Para que me asumí.
1: Me abandonan. O sea, soy un tipo al que las mujeres lo abandonan...
2: Pablo Salomón.
1: Inimputablemente.
2: El dejado.
1: El dejado.
2: No, el dejado.
1: Sí.
2: ¿Pero habla de las chicas o habla de vos?
1: No habla de mí. Yo soy una porquería, efectivamente. Por eso me abandonan. No podría ser una buena persona y que las...
2: Que las chicas se queden.
1: Claro. No. No estaría en la esencia. Son todas histeriquitas, sí. Yo no sé
2: ¿por qué? No.
1: ¿Cómo no aguantan a un tipito como yo?
2: Infumable, ¿no?
1: Pero yo soy re princeso, que es lo que se estila ahora.
2: Sí, es cierto. Vos tenés así un aire...
1: de princeso.
2: Sí, re, muy cuidado, muy...
1: Sí.
3: Garrote.
1: Pero...
2: Qué bien me veo.
1: Eso, estás espectacular. Por eso me puse las gafas, porque deslumbras, realmente.
2: Prístina, dijo, ¿no? Ajá.
1: Prístina. Indeleble.
2: ¿Ah? Bien ahí.
1: Sí, no se puede leer lo tuyo.
2: No discutiremos eso.
1: Bueno, lo que entonces... sí vamos a discutir es, ¿por qué cuando el otro pavotón de Santiago Ergui te propuso matrimonio? Porque lo hizo para torearme. A mí, viste, acá en Entre Ríos se dice torear.
2: No lo tolero, no. Es
1: ¿a
2: como...
1: quién?
2: A Santiago Ergui. Por supuesto. No, a la palabra torear.
1: Pero es entrerriana.
2: La detesto.
1: Y bueno, pero y no hubieras nacido en Gualeguay, hubieras nacido, tú cruzabas el río y nacías en otro lado.
2: Cuna de poetas, autores.
1: Sí, sí.
2: Capital
1: sí.
2: Provincial
1: si
2: de la cultura.
1: Sí, si las hay.
2: El mejor carnaval entrerriano. Y así puedo seguir.
1: Yo me confesaba cuando andaba de paso por ahí. Yo tengo una época que me confesaba. Andaba y en la iglesia San Antonio, se llama la iglesia grande, esa que está ahí, en la San Antonio.
2: Sí, sí, sí.
1: Siempre entraba a la San Antonio, te estoy hablando de mi época de mochilero, muy joven yo. Y un cura peladito que había ahí.
2: Bueno.
1: Y me confesaba con el Señor.
2: Uh-huh.
1: Agradezco a Dios que no me haya mandado ningún cilicio ni nada, porque en esa época no importábamos todavía desde Israel. Sí estuve hoy con mi querido amigo, el ruso Enz.
2: Muy bien.
1: Y le conté la anécdota que contamos ayer. Sí, me está cargando.
2: No.
1: No me dijo así, me dijo en otro tono.
3: Despacio,
1: digo, ya lo teníamos nosotros. Eso ya lo... Mirá vos, dice que... Gracias, dice, y me regaló un libro, del libro nuevo, el de los cilicios.
2: Los tormentos en el convento de Noya. ¿De verdad?
1: Hoy de mañana estuve.
2: Qué suerte la tuya.
1: Sí, porque fui a grabar con Claudio Gianelli, otro amigo, y él le hace el programa, Claudio le hace el programa al ruso Enz.
2: Bien.
4: Muy cochina.
1: Es el que lo graba ahí.
2: Claro,
1: okay. Entonces justo estaba el ruso, uh-huh, y nos pusimos a charlar así.
2: Así que tú, qué bien. No, yo fomento la bicicleta económica entre los periodistas y compré el libro.
1: No, yo lo que, a ver.
2: Tuviste toda la intención.
1: No, fuera de broma te digo.
2: A ver.
1: Un amigo tuyo hace un emprendimiento, si yo voy al curso... Ese que haces vos con el otro pedorro, ese que no sé por qué lo haces.
2: Es un seminario de oratoria y locución.
1: Sí, ya sé.
2: Que lo hago con Damián Malatesta.
1: Bien, el otro pedorro.
2: Sí.
1: A mí, todos los que no sean yo con vos son pedorros.
2: Son pedorros.
1: Son pedorros.
2: Dale,
1: ajá. No sé por qué los elegí así. Vos debes no quererte. Seguramente.
2: Es algo que me ha dicho la psicóloga pagándole, así que...
1: Yo te lo digo gratis. Sí. Bueno, voy a hacer el seminario.
2: Uh-huh.
1: Y si voy a hacer el seminario, mi idea es que a vos te vaya bien en el seminario.
2: Por supuesto.
1: Entonces lo quiero pagar.
2: Uno abona. Uh-huh.
1: Mi amigo, por ejemplo, Putete Sauca.
5: Re loco.
1: Es un amigo mío que había puesto un puesto del choripán acá en...
2: Le decían Pute.
1: Sí, se llama... No.
2: Euclides.
1: había puesto un puesto de choripán y bondiolitas, qué sé yo.
2: Carrera.
1: Que después lo echaron porque estaba justo enfrente de la YPF, que está acá en Artigas y Almafuerte. Podía volar una chispa, qué sé yo, y le dije
2: lo echaron. No dejan emprender a la gente, después se quejan de que uno no quiere hacer.
1: Y yo llevaba casi el 70% de mis hijos, que no es poco, son como 6.
2: Encima son un montón,
1: por
2: verdad.
1: Eso, 70% bien, son como 6.
2: Un montón.
1: A comer bondiolita y choripanes a lo del carrito de mi amigo Putete. Sauca.
2: Uh-huh.
1: Y pagaba.
2: Bien.
1: Porque esa es la idea.
6: Una nena.
1: Yo mis libros no los regalo, los vendo. Porque
2: exacto,
1: son mis libros.
2: Sí.
1: Entonces, Si el ruso Enz me quiso me regaló el libro, porque me insistió, no se lo debe comprar nadie. Entonces claro, ya tengo todas las patas de las mesas equilibradas, o sea, que estoy podido, tanto libro tirado que tengo. ¿Para cómo escribo 800 libros?
2: Claro, vos ya podés formar estructuras con los libros que tenés.
1: Claro, puedes hacer una casita.
2: La casa.
1: Bueno, el sueño de la casita propia.
2: No la viste.
1: No la viste, Russo Enz.
2: Eso sería algo.
1: Mirá cómo le estamos enseñando al Russo Enz.
2: Ecoconstrucción.
1: Claro.
2: ¿No? A raíz del papel.
1: Si a eso le suma. A ver, eso como muro central.
2: Bien.
1: Si a eso le suma modo de protección. Metálica.
2: Ajá.
1: Todas las latitas de cerveza que hemos tomado con Iván Espiro, se puede hacer el coso ese donde del Taj Mahal.
0: Corta la olla.
2: Claro.
1: Entre los 800 libros que escribió él, que debe haber vendido uno o dos, el resto los tiene ahí en la casa.
2: Tiene que regalar.
1: Claro, los regalos los tiene ahí en la casa.
2: Está muy bien.
1: Más las latitas de cerveza que le ponemos para revestir las paredes,
2: claro,
1: que tomamos con Iván, se hace el Taj Mahal.
2: Un aislante. Yo creo que no la has visto a esa, porque...
1: No la vio, el ruso no la vio nada.
2: No.
1: Mirá, en dos días le hemos enseñado tantas cosas al ruso, acá en este programa le hemos enseñado tantas cosas. Contame de tu vida, además de traicionarme.
2: Sé qué parte que te cuente.
1: Del seminario.
2: Dios, cuidado. Bueno, vos sabés que el seminario... con Damián Malatesta
1: decimos mucha gente.
2: Se llena.
1: Me encanta.
2: Se llena porque, bueno, nos dimos cuenta que, o sea, no es porque nosotros además somos dos genios extraterrestres.
1: Vos sí, el otro pavote no.
2: Bueno, voy a hablar en equipo, pobrecito, bueno. Pero, ¿viste al grito de uno propone, Dios dispone? Una sí. Frase del año 1745,
1: no,
2: pero es casi la edad que tengo. Nosotros teníamos todo planificado para ya en marzo arrancar de lleno con el seminario Tenemos que Hablar. La frenada que nos pegó el universo, realmente, él se le ocurrió ponerse atrás de un auto, lo chocaron, voló por los aires. Yo, traumatismo de cuerda vocal, o sea, ¿por qué? ¿Por qué así? ¿Entendés? Y bueno, finalmente, ahora ya para octubre, pudimos reactivar con el Instituto de Periodismo Deportivo, que bueno, aquí hacen su pasantía los alumnos y las alumnas.
1: Sí, los GPS, que odian a San Lorenzo.
2: Los GPS.
1: No los quiero yo porque odian a San Lorenzo.
2: Bueno.
1: Hay poca gente que quiere una.
2: Vos es que, claro, haciendo un paréntesis, pues no querés a casi nadie entonces.
1: Ah, sí, los quiero, pero encubiertamente.
2: Bien. Entonces, finalmente...
1: Pero eso fue cuando todavía estaba allá en calle San Lorenzo, el instituto, o ya trasladado.
2: Lo que pasa es que yo di, clases hace 17 años que doy.
1: Pero
2: con
1: por eso,
2: Damián, ¿sabes? Recién hace dos que estamos trabajando en este
1: proyecto. Hace dos el instituto de periodismo deportivo, dos.
2: Dos años con él.
1: Estaba en calle San Lorenzo.
2: 17, entonces yo ya di clases cuando estaba en Urquiza.
1: Ah, oh, la primera.
2: Claro. Uh-huh.
1: Bien.
2: Entonces ya, de ahí, para que nuestras fans nos escriben y pasan, pidan el coso. Espérate,
1: raro. ¿Qué coso te piden? Ojo con los cosos que te piden.
2: No, el dial, no puedo con todo.
1: Ah.
2: Antes tenía como la neuroplasticidad más desarrollada, ahora me quedé un poco, estoy chocando.
1: Seguí siendo fantástico.
2: Bien, gracias, Regio. No, entonces, bueno, nos dimos cuenta que había como una necesidad de la otra persona de poder construir una idea. Pero no estamos hablando de cuestiones así protocolares que generan distancia y un vocabulario que creo que no entiende nadie, solamente los comunicadores sociales y vos, alto lector. Ah, ¿cuál es el punto? Nos encontramos con que mucha gente ni siquiera podía decir los datos personales, ¿entendés? Uh-huh. O sea, nombre, apellido, y se rascaban, ¿viste? O empezaban...
3: Tengo miedo que termine muy mal.
2: Movimientos. Entonces, bueno, hicimos un sondeo, empezamos a darnos cuenta. Yo, bueno, ya te digo, 17, 18 años dando clases, siempre encontrándome con el mismo problema. La gente no sabe cómo arrancar una conversación, el tema de la postura. Y bueno, es ahí que hace dos años empezamos con... 2024, tres. Empezamos con este proyecto, que lo hemos denominado Tenemos que Hablar, y en donde hacemos todo un repaso de lo que es la oratoria. Dicen ahora comunicación asertiva, pero es lo mismo que la oratoria.
1: Exactamente la misma cosa.
2: En término aggiornado.
1: Uh-huh.
2: Y bueno, la verdad es que es un público muy heterogéneo, muy variopinto, porque hemos tenido concejales pasando por, no sé, trabajadores de mantenimiento de una institución que tienen ganas de, entonces van, contadoras, abogados.
1: ¿Y dónde lo hacen?
2: Ahora, actualmente, en el Instituto de Periodismo Deportivo, en calle Gualeguaychú,
1: en el
2: 9 de julio, Instituto Urquiza, rebautizado.
1: ¿Y por qué yo te grité te amo en el Senado ahí y vos me cerraste la ventana porque te dio vergüenza?
2: No era Senado, era diputados y sí me dio vergüenza. Porque dije, este loco va a cruzar, ¿no?
1: Sí voy a cruzar, mamá.
2: Dije, no, va a venir mi jefa. Bolida. No, ni Dani. Yo bueno. Me hubiera enganchado, pero mi jefa estaba por entrar, así que dije, no.
1: La amo también a tu jefa, yo tengo un amor amplio.
2: Yo lo sé, eso lo sé. Así que bueno, la verdad es que nos ha ido muy bien.
1: Bueno, empiezan en octubre.
2: Y el lunes 5 de octubre, déjame que lo termine de chequear, pero sí es la fecha, lunes 5 de octubre, la primera clase de 14 a 16, en donde, bueno, trabajo también frente a cámara, frente a micrófono, media training, mesa de trabajo y toda la parte de lo que es el laburo de autoconocimiento, pero el laburo de cuerpo, ¿no? El cuerpo en armonía.
1: ¿Cuántas horas reloj?
2: Dos horas reloj. Perfecto. Donde los tenemos, pero corriendo la coneja como Alicia en el País de las Maravillas. Y bueno, y nos hemos entendido muy bien con Damián, realmente
1: Lástima el apellido, bueno, tiene el apellido que se merece.
2: Malatesta. Sí. Más italiano los dos, Trovato y Malatesta, o sea, pará. Trovato, y le hacemos honor a él, pues corre el coágulo, te sale el Tano de adentro, que Dios me libre y me guarde, ¿no? Pero bueno.
1: ¿Cuántos alumnos, Meri, por ahora inscriptos en el...

0: baja a lo individual, ¿viste? Entonces, la verdad que hemos encontrado la vuelta, una muy buena dinámica de trabajo. Nosotros también estudiamos, no es que vamos y a mí nadie me va a enseñar nada, no, no, al contrario. La comunicación cambia, pero las necesidades siempre son las mismas, que la gente tiene muchísima dificultad para poder hablar. Y más, al día de hoy, cuando tenés plataformas digitales tan al alcance de la mano, en donde siempre se prefiere mandar un mensaje. Un mensaje, una foto, un emoji.
1: Y escriben mal. Además de hablar mal, escriben mal también. Así que hagan el seminario, así por lo menos hablan bien.
0: Los otros días me mostró una amiga que su ex le mandó un reclamo que era un choclo. Digo... Primero, escribe horrible. Primero, decirle que aprende a escribir. Sí. Segundo, que aprende a usar la inteligencia artificial. Porque se llama... Era tan bruto que hasta el prompt de la inteligencia artificial era malísimo, ¿me entendés? Entonces, nada, hay gente que no la remonta. Bueno, por suerte es ex. Lo dejamos ahí.
1: ¿Puedo hacerme el Wilton O'San?
0: Pará, así que los invitamos. Es para todo el mundo. Ya te digo, porque es herramientas colectivas, herramientas grupales, y después nosotros focalizamos y trabajamos en cada uno. Somos muy buenos en audio perceptiva.
1: Obviamente, vos sí, el otro no lo respondo, pero por vos sí. Me voy a hacer el Wilton O'Sam.
0: A ver.
1: Y si la gente quiere saber, ¿de dónde te busca?
0: Dios mío, bueno. Para.
2: Onda, boludo.
0: En las redes.
3: Qué loco ese chabón.
0: En las redes tenemos que hablar. Me gustó la interpretación.
1: Sí, actoral. Está así, así. Me puse, estoy negro y me puse gordo. No, y soy Wilton O'Sullivan, claro.
0: No, pobrecito. Escúchame.
4: ¡Mamá!
0: Bueno, pueden entrar en las redes del Tenemos que Hablar, uh-huh, o del Instituto de Periodismo Deportivo. Uh-huh. Ahí tienen todos los detalles. O si no, nos escriben a nosotros, o sea, a Malatesta o a mí, en nuestras redes personales. O sea, está todos los canales habilitados. Pueden llamar, si no me preguntes el número, porque
5: despacio,
0: no me acuerdo.
5: Cerebrito.
0: O buscan.
1: No debe ser tan cruel.
0: WhatsApp o algo, qué sé yo, lo que quieran, sí, del Instituto de Periodismo Deportivo, y ahí está todo.
5: Es
0: una actividad arancelada que después charlaremos. Pueden pagarla en dos veces, o sea, reservás la banqueta, sí, y al inicio terminas de liquidar la totalidad del arancel de la...
1: Pero hay un arancel ya preestablecido.
0: Ya está establecido.
1: Porque la última chica con la que estuve, me dice, vamos al teatro. Ajá. Es un teatro La Gorra. A La Gorra trabaja el Belly. ¿Entendés?
0: Sí,
1: no, entonces hicieron una obra que a mí no me gustó en lo particular. Ay, Dios, porque no la entendí. Porque era complicada, porque uno puede, bueno, después lo charlamos,
0: pero
1: fuera de ahí.
0: Si tenemos
1: no tenemos nada de tiempo. Entonces los actores después dicen, bueno, como está, saben, es a La Gorra,
0: pero
1: el precio del habitual es tanto, o sea, no te hagas el naif y no te hagas el finoli diciendo, es a La Gorra, si en realidad me estás encajando un precio.
0: El hippie cono.
1: Claro, el hippie cono. Meriv.
0: Claro. Uy, le pedí,
1: gracias,
0: perdón,
1: por la participación. Ya no, sos parte de la radio.
0: Ya soy parte.
1: Las puertas están abiertas.
0: Gracias, sí.
1: Y ojalá esta sea la primera de muchas conversaciones que tengamos. Wilton O'Sullivan, si los hay. Chao.
0: Los quiero.
1: Chao, chao. Yo también te quiero.
0: Muy locos, muy locos.
1: No me lo coquetees más al pavote este del Arcay.
0: No, le voy por la hermana.

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2: Muy buenas tardes, empezamos una nueva edición de Tómalo con pinzas por FM Universidad 105.7, la radio de la UTN Paraná, en esta cálida y soleada tarde de miércoles en la capital entrerriana. Los acompañamos en la operación técnica Iván Espiro, de este otro lado del vidrio quien les habla Santiago Orialcán, acompañado por la señorita Maru Trovato, cortando la semana. Maru, querida, buenas tardes, ¿cómo estás?
3: ¿Qué tal? Muy buenas tardes. Qué azul hermoso que te viniste.
2: Y hoy azul argentina, juegos suramericanos.
3: Muy bien. Pedían que andemos de rosado.
2: Ah, porque son los, es el, como el color del, claro, del juego, ¿no?
3: Es el color del juego.
2: También es un poco parecido al color de la gestión de Puyaro. Entonces, bueno, hay algo ahí, ¿no? Me parece lógico y para mí muy, muy normal, digamos. Cada gestión que organiza un evento deportivo le pone su... Su ficha. Yo soy del mundo del softball. Argentina que está compitiendo en softball, así que me traje la camiseta del capitán de la selección argentina.
3: Muy bien,
2: El señor Teo Miglevaca, hijo de esta casa de estudios también.
3: Es verdad. Hijo de la universidad pública.
2: Hijo de la universidad pública, igual que su hermano Pablo, también jugador de la selección argentina. Uh-huh. No han dejado de declarar cuestiones relacionadas a esto tampoco en distintas entrevistas. Y bueno, Teo estrena cargo en la selección argentina. La semana que viene, como capitán, como nuevo capitán de la selección.
3: Muy bien.
2: Un jugador que está desde los 13 años con la camiseta argentina, una cosa impresionante, una de las historias deportivas más impresionantes. No lo digo porque sean familiares míos, pero...
3: No, generalmente uno no habla tan bien de los familiares.
2: Claro, sí. Así que la verdad es que, bueno, ahí... Y bueno, Argentina arrancó bien en la rama softbolística anoche, una con dos victorias apabullantes.
3: Y qué belleza cómo acompaña el público, ¿eh?
2: Mucha gente, ¿no? Para un martes a la noche. Sí. La verdad, muy...
3: Yo
2: muy
3: tenía plan marcado para hoy, con mi amiga Vanessa Lencina, que le mando un beso, pero me surgieron, responsabilidades académicas
2: de las peores. Las responsabilidades académicas y laborales son las peores.
3: Sí, porque además ya tenía el pleito cuando te ilusionabas, bueno, voy a salir con mi amiga, vamos a ver softball, que no sabes lo que entendemos, las dos venimos del básquet, pero claro, la remanejamos.
2: Mastican el deporte, tranquilo.
3: Ella abogada y yo comunicadora. ¿A vos te parece que no podemos opinar sobre, ¿me entendés? Sobre el deporte.
2: Opiniones va a haber, eso seguro.
3: Pero por supuesto, a mí me parece que no. Yo creo que ahí arrancamos.
2: Sí.
3: Yo creo que no, pero bueno, como no soy árbitro, no opino, ¿viste? Una cosa así.
2: Vos sabés que estuve mirando ayer, no pude ir al estadio, pero estuve mirando un rato y para quienes somos del palo el softball, que es un deporte bastante poco popular, no es común ver deporte televisado. Ver softball televisado, ¿no? Hay un poco de emoción también ahí, de que esté... está bastante bien la transmisión, debo decir, está bastante bien lograda.
3: ¿Y el relato?
2: Ahí es donde yo pongo un punto negativo. Podrían haber puesto a alguien de Paraná a relatar. Hay un...
3: Que sepa.
2: Sí, que sepa, pero digo, Paraná es la capital nacional del softball de uno de los países... que ha sido de los más exitosos de los últimos 15 años en el softball. Y ponen a un guatemalteco, no sé de dónde es, a relatar a la distancia.
3: ¿Qué puede saber?
2: Capaz que sabe.
3: De Guatemala,
2: claro,
3: a Guatemala.
2: Capaz que sabe, de hecho...
3: Ay, no me saquen del aire, por
2: de
3: favor.
2: Hecho, de softball sabe, pero justamente tenemos la posibilidad de transmitir un campeonato desde la ciudad de Paraná. Lo lógico hubiese sido poner a alguien... del mundo del softball argentino, por lo menos,
3: claro,
2: que también hable un poco de las jugadoras, de su recorrido, de su historia personal, que eso yo creo que le aporta
3: nutre
2: mucho al que lo está viendo.
3: Y genera cercanía, porque vos sabés
2: genera cercanía, no sé, ayer había un cartel que decía vamos Juli, ¿no? Y el relator lo lee mal, dice vamos Juli, porque no tiene ni idea de quién es la jugadora, una jugadora que acaba de volver a jugar al softball porque recientemente fue madre. Todas esas cosas que le puede aportar muchísimo al relato y que por una decisión de probablemente de desconocimiento, digamos, de que acá se sabe tanto de softball, no pusieron a nadie de Paraná, ¿no? Y me parece que hubiese aportado un montón, hubiese sido muchísimo más rico el relato y además le hubiese agregado un tono litoraleño, ¿no? A la transmisión, que son los juegos de Santa Fe. Me parece que era interesante hacer esa apuesta. Incluso hubiese estado bueno que la Asociación Paranaense de Softball, que es la que presta el estadio, diga, bueno, pero el relato lo ponemos nosotros, ¿no? Y lo hubiesen hecho gratis. Sin ningún problema hubiese agarrado.
3: Vos, por ejemplo, hubieras sido muy bueno.
2: Sin ningún tipo de problema, hubiese hecho, tal vez no todos los días, pero algunos partidos. Lo mismo con muchos otros. Hay muchos chicos que están en el mundo del softball y que también han estudiado periodismo deportivo, que están en el ambiente, o entusiastas que suelen estar, en la voz del estadio y demás. Ahí es donde yo le pongo un punto que faltó, ¿no? Por lo demás, las cámaras están buenas, la pantalla, digamos, el tablero está bueno, así que... Y mucha gente que eso en la ciudad de Paraná siempre es así, un campeonato de cualquier cosa, y la gente acompaña siempre. Así que me parece que va a ser, por lo menos en el palo que conozco yo, en la rama que conozco yo, que es el softball, va a estar bueno el sudamericano con como arrancado, por lo menos en la jornada de ayer.
3: Nosotros, Maru, vamos a acompañar el viernes, surgieron responsabilidades de personas de vida adulta.
2: Desgraciadamente.
3: El viernes vamos en comunidad, las de básquet van a acompañar al equipo como corresponde, sea quien sea. Nosotras vamos, y enganchado Argentina, genial. Bien. Pero sí, hay que tomarse esas licencias, sobre todo porque, bueno, en términos de cuántas veces hablamos del 13º Juego Suramericano que se está desarrollando, es aquí nomás, es acá en Paraná, es en Santa Fe.
2: Es gratis.
3: Es gratis.
2: ¿Cuántas veces puedes ver deporte de elite de manera gratuita? Hay que aprovechar, hay que ir. Así que ahí van a estar gritando ustedes de falta flagrante y cosas así, van a estar gritando en la cancha.
3: Sí, Floyd, vamos a decir flop, que es cuando te tirás y te quedás así como haciendo y no, te cobran que claro, estás haciendo
2: tiempo. No, camina, y van a gritar las...
3: Pero mirá la bruta, la agarré la pelota. Sí, todo eso, vamos a estar haciendo como corresponde el día viernes. Pero bueno, hacer una invitación también, acompañen, apoyen, es necesario, y además, y están los juegos de la ciudad, o sea, está muy deportiva la capital entrerriana.
2: Sí.
3: Hay mucho movimiento, mucho deporte, como para hacer un paréntesis, uno puede acercarse a los estadios, a las canchas donde se están desarrollando estos encuentros. Y bueno, nada, simplemente disfrutar como corresponde, ¿no? Del buen deporte.
2: ¿Tenemos datos del Servicio Meteorológico Nacional?
3: Actualizamos datos del tiempo. 22 grados 6 décimas, la temperatura en Paraná, la humedad 44%, la presión 1010 medida en hectopascales. El cielo está despejado. Viento norte, el loco. ¿Qué tal? ¿Cómo le va?
2: Loco.
3: 15 kilómetros a la hora.
2: Ahí va.
3: Zafa. Bueno, para hoy superamos la máxima, porque era de 20, estamos en 23. Ya para mañana jueves, y mirando de reojo lo que son los últimos resabios de esta estación tan fría, tan cruda que ha sido en este año. Un año que fue crudo en muchos aspectos, y encima el clima también.
2: Sí, aparte se viene Super Niño.
3: Y con un niño,
2: preparate.
3: Una bendición infumable se va a venir en términos climáticos y técnicamente hablando, porque así es como debe ser. Va a ir aumentando la temperatura, tanto la mínima como la máxima. Pronóstico extendido hasta el domingo, ¿por qué no? Va a oscilar entre los 11 y los 16 grados y la máxima hasta 29.
2: ¡Uepa!
3: Yo ahí ya me voy.
2: Calorón,
3: río, tomo sol, lo que fuera. No me interesa, no me interesa más nada. Pero
2: ¿pelás unas bermuditas, Maru, con esa temperatura? Me parece que sí, ¿no?
3: Sí, y acá para nada, yo salgo y me voy a encontrar gente con chancletas, con croc, con cholas, con musculosa, porque es porque
2: también la gente manifiesta un poco, ¿no? Es como que dice, bueno, listo, ya está, no vuelve más el frío, voy a sacar esa remera musculosa toda apretada y que en el fondo del placard y la voy a usar, ¿viste?
3: La oreas un poquito.
2: Claro, un olor a húmedo de tener
3: ya
2: ahí.
3: Está. Chau, bueno. Aguante la naftalina y listo. Pero va a estar hermoso realmente toda esta semana. Ya 21 es lunes. Ay.
2: Claro, última semana del invierno.
3: Qué lindo.
2: Estamos transitando la última semana del invierno de 2026. Después de esta semana, 2026 ya no tendrá invierno.
3: No, lo que envejecí este invierno... Team verano, team calidez, ¿me entendés?
2: Como sí, que sí, yo lo, te conozco.
3: Me coto, ¿viste? Así que, bueno, disfrutando de estos últimos días del invierno que ya se está por ir, con una temperatura de 22 grados 6 décimas en Paraná, cielo despejado, y va a estar así durante todo el día.
2: En instantes nada más vamos a contar con la columna de deporte universitario de la señorita Lucía Barzola, que ya está en los estudios muy puntualmente, como siempre, de FM Universidad. Así que ustedes se quedan enganchados aquí a la 105.7.
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2: Seguimos en Tómalo con pinzas. Pasan 19 minutos de las 5 de la tarde. Señorita Lucía Barzola, muy buenas tardes. ¿Cómo le va?
3: Buenas tardes a todos.
4: Hola.
3: Día muy lindo. Muy
2: hoy lindo. Estás contenta.
3: Hoy estaba con frío, le decía a Maru antes de salir.
2: Bueno, esta chica, no, sí. Esta chica ya es un límite, ya se ha superado los límites de esta chica.
3: ¿Viste?
4: Yo la miro porque sé que como,
3: bueno, estaba con un poquito de frío porque estaba caminando por la sombra y hice como 15 cuadras, porque si no me aburro.
2: Bueno, pero hiciste como 15 cuadras, ¿sabes el calor que pasaría yo con 15 cuadras caminando? Llego
3: tranquilamente. Venía muy despacito y me tomo mi tiempo y bueno.
2: Venía caminando desde las 2 de la tarde.
4: Una peregrinación, señor. La de Cerrito acá se vino caminando.
2: Las 7 iglesias vino haciendo, claro. Lucía.
3: No, como media hora, una hora tarde, pero bueno, yo disfruto.
2: Ahí
3: aparte
2: está,
3: vas con la comida, ¿viste?
2: Vas con tu, bueno. Sola con tus pensamientos.
3: Sí,
2: o venís escuchando música.
3: A veces escucho música, otras veces vengo contemplando la naturaleza y en silencio.
2: Hablando, a veces hablando sola, cantando.
3: No, hablo
2: reza
3: mucho.
2: Rezando.
3: No. Por
4: padre,
3: ahí me cuelgo mirando y los departamentos, los edificios y bueno.
4: No, hay eso
3: mía.
4: En Cerrito.
3: ¿Qué?
4: ¿Te llama la atención?
2: Edificios.
3: ¿No? Y no tantos. No tantos, pero bueno, algún que otro. No sé cómo se le llama. Cuando
2: la tipa
3: son
2: de
3: como
2: Gualeguay,
3: dos pisos,
2: ¿no?
3: Por ejemplo.
4: ¿A qué?
3: No sé si son departamentos esos, ¿no?
2: Esos que son tipo duplex y
3: claro.
2: Así, claro, ¿no?
3: Eso
2: no,
3: es
2: no.
3: Lo que hay. Pero bueno. Nada, vengo a la mía.
2: Bien, está bien.
3: Haciendo.
2: Hay una chica que vive
3: vida.
2: Por mi barrio que la cruzo siempre que va escuchando música y va bailando. Capaz que vos también la has cruzado, Maru, seguramente, porque vivimos bastante cerca y yo la amo porque ella vive en su salsa y está perfecto.
4: Qué lindo. Es así, totalmente
2: va
4: abstraída,
2: bailando, sí, está espectacular.
3: Sí, admiro a esa gente porque la que no le importa mucho lo que opine el resto, el que dirán, es como que yo ahora, por ejemplo, volví, se me había pasado un poco. Pero ahora volví a tener un poco de vergüenza, no sé por qué.
2: Es culpa de Cerrito.
3: No sé.
2: Es culpa
3: no
2: de
3: sé,
2: los,
3: no sé, pero volví con
2: de las localidades más chicas.
3: Yo soy muy tímida, extremadamente tímida, desde muy chiquitita. Y bueno, en un momento, en 2022, 2023, como que se me pasó eso un poco de no sentir tanta vergüenza y ahora me volvió.
4: Es mi timidez.
3: A mí. Así que no sé. Pero bueno,
2: puedes escribirle a Maru para puedes escribirle a Maru después para resolver esos temas también.
4: Tengo un seminario para vos.
3: Sí, súper necesario.
2: Bueno,
3: así que,
4: después charlamos.
3: Dale.
2: Ha sido negocio. Bueno, vamos a hablar de balonmano hoy, ¿no? De handball.
3: Ay, sí, es un deporte que nos hacían jugar mucho. No sé si ustedes.
2: Deporte muy de escuela,
3: en
2: ¿no?
3: Por ejemplo.
2: Sí, yo jugaba mucho. Jugué
3: había campeonatos también. Pero era mucho.
4: Perdón que corte la onda, pero...
2: Vos hubiese sido buena, Maru, porque generalmente los jugadores de básquet suelen ser buenos también en el handball.
4: No voy a discutir eso.
2: Son bastante malos jugando al softball, pero en el handball son buenos.
4: Tuve un paso en la escuela con la revoleada. No sé a dónde terminaba la pelota.
2: Sí.
4: Pelota, palo, todo, mis hombros, todo.
2: Sí, sí. Deporte muy divertido, handball.
4: Hice un inter...
2: Colegial.
3: Eso.
4: Ya me había olvidado cómo se decía. Y salí goleadora.
2: Es que sí, generalmente, si tenés manejo de pelota de básquet, y qué sé yo, solés ser. Y aparte, tenés como facilidad para recibir, pasar,
3: claro.
2: Agarrar con una sola mano.
3: Claro.
2: A mí me gusta mucho el handball, jugarlo. Verlo me resulta un poco denso, pero jugarlo me resulta muy divertido.
4: Bien.
2: Muy divertido.
3: A mí ninguna de las dos. Es como que...
2: Pero acá lo traes igual porque sos una laburante y venía a ofrecernos distintas opciones.
3: Si vos ves el deporte en vivo, que es lo que te pasa con la mayoría de los deportes, como que te dan ganas de entrar a la cancha y jugar un poquito. Cuando sos espectador de ese deporte. Pero en el secundario, en el colegio nos hacían jugar mucho ese deporte y yo lo odiaba. No me gustaba.
2: ¿Qué
3: no me
2: pasa
3: gustaba.
2: Que no estamos jugando al vóley, decías vos?
3: Claro, era como que era mucho handball y softball nos hacían jugar en el
2: bueno, eso está bien.
3: Secundario. Y ese deporte era mucho más lindo para mí. Era
4: las
3: más divertido.
4: Las mujeres a
3: vóley,
4: las mujeres a handball. Yo vengo de esa época, chicas. Sí.
3: No, nosotros era todo mixto. Pero bueno, hoy vamos a hablar un poquito de esta disciplina deportiva que también hay un equipo y que tiene una particularidad que son dos facultades juntas las que entrenan este deporte, que es la Facultad de Ingeniería y la Facultad de Ciencias Agropecuarias, que bueno, reúne a muchos estudiantes de ambas facultades y bueno, como en todo deporte, como en toda disciplina, hay diferentes posiciones. Creo que los centrales están en todos los deportes.
2: Los centrales son fundamentales.
3: En la mayoría. Pero bueno, el fundamental también, que podría decir que hice algún par de entrenamientos jugando de arquera y me gustó. Esa parte sí me gustó. Pero después jugar de lateral, por ejemplo, que me ponían mucho.
2: Hay que correr un montón. Hay que ir y venir todo el tiempo.
4: Es rápido.
5: ¿Y el beach? Sí. ¿Y el beach handball?
3: Y el beach handball de La Real. Yo conozco también unas mellizas de Quilmes, Buenos Aires, que compiten. Las Corimberto, que son muy buenas y bueno, también son jugadoras profesionales. Una ha estado en el seleccionado también de handball. Y bueno, te la regalo. Si ya hacer beach volley es difícil o es complicado, necesitas resistencia en el handball.
2: Sí, lo he visto y es tremendo el nivel de destreza física que tenés que tener, ¿no?
3: Sí, pero bueno, también están todos los jugadores de campo, están los extremos, uno por cada lado, del extremo izquierdo, del extremo derecho, que son los que suelen como ocupar las zonas más cercanas a las líneas laterales.
2: Vienen las esquinitas y en el borde del área.
3: Y también pueden aprovechar los espacios para poder buscar el lanzamiento de pelota. Y más hacia el centro también están los laterales, también uno de cada lado, y que son jugadores que participan mucho en la construcción de lo que es el ataque para, bueno, hacer un gol. Y tienen una función muy importante a la hora de lanzar pelotas, generar como espacios para que el equipo ataque a su equipo contrario. Y como decía, que están en la mayoría de los deportes, está el central, que también es otra de las posiciones muy importantes de este deporte, que es uno de los encargados de ordenar un poco el ataque, es el que recibe la pelota, observa un poco la defensa y decide cómo continuar la jugada del equipo. Es como que ordena un poquito también a los demás jugadores que están en las diferentes posiciones. Y también está el pivote en esta disciplina, que juega cerca de la defensa rival, generalmente entre los defensores, buscando así espacios y generando posibilidades para sus demás compañeros.
2: Claro, es como una suerte de delantero, sí. Ese, digamos, sí, una cosa así, metido entre los centrales.

0: Un deporte que necesita de la ayuda de todos. Bueno, va obviamente que hay rotaciones, hay cambios también en el momento de juego y obviamente el objetivo principal es que el equipo funcione, que es súper necesario como en otras disciplinas deportivas.
1: Cuando fluye se ve que va, la
0: Sí.
1: pelota va de un lado hasta el otro, viste, de un extremo hasta el
0: Sí, sí,
1: otro,
0: sí.
1: van pasando,
0: Claro.
1: hasta que de repente, pum, encuentran un espacio
0: Encuentra un
1: y se
0: espacio y
1: mandan.
0: ahí es donde lanzan la pelota
1: Y
0: para atacar,
1: terminan en el
0: digamos.
1: piso muchas veces, se dan con
0: Por
1: ganas,
0: eso,
1: lo
0: son
1: ves que
0: como,
1: se
0: por
1: agarran y
0: eso no me
1: se
0: gustaba.
1: hacen como así una
0: Claro,
1: cosita
0: perdón.
1: Tiran y suelen
0: A
1: caer medio de
0: nosotros
1: costado ahí, es
0: sí, era un
1: intenso para
0: rulo
1: jugar.
0: antes,
1: Nos
0: una cosa
1: ponían
0: de loco.
1: conitos, por ejemplo, en el secundario y nos hacían técnicas de cómo atacar. Viste que necesitas como toda una técnica para. Sí.
0: Es como que no me acuerdo bien cómo era
1: Sí, hay como dos o tres pasos que es medio como correr y hacer una bandeja, digamos,
0: Después tenías que dar un
1: y
0: giro
1: claro, sí, es
0: y
1: bastante
0: lanzar.
1: complejo, sí. Y después hay unos que hacen como una suerte de látigo o algo así que le dicen, que
0: ¿Qué es
1: tira
0: eso?
1: medio
0: A
1: como con un
0: ver.
1: efecto y la pelota pica y
0: Y
1: vuelve.
0: vuelve.
1: Espectacular.
0: Sí, pero bueno,
1: Técnica,
0: necesitan
1: mucha técnica.
0: muchos de. Sí, necesitan todas las posiciones de todos, ¿no? El central necesita encontrar al lateral, el lateral puede buscar al extremo, el pivote también intenta abrir un espacio entre los defensores y mientras todos atacan, alguien tiene que pensar también en cómo defender.
1: Claro.
0: Porque es como el fútbol, ¿viste?
1: Sí, todo el tiempo.
0: Así que, bueno, cada movimiento provoca como una respuesta y cada pase necesita también una decisión. Pero también algo que quería agregar con respecto a todos los deportes, que no sé si lo he comentado mucho, es que, bueno, hay algo que por ahí no se ve mucho cuando hacemos deporte, cuando entrenamos, y es esto de la constancia cuando estás. Cuando tenés la energía en cero, cuando no tenés absolutamente ganas ni de levantarte de la cama, cuando incluso vas al entrenamiento o vas a un partido o una competencia y decís, no me sale nada, no puedo, no sé, levantar una mancuerna en un gimnasio, y vos decís, ¿cómo? Si antes o hace 2 días atrás podía y no puedo. Bueno, y ahí está el desafío, el verdadero desafío de poder ir a un entrenamiento, el desafío del estudiante, ¿no? Y de cualquier deportista, de bueno, de cuando no vales como ni un peso, no tenés ningún tipo de motivación y sin embargo te pones las zapatillas, te pones la ropa de entrenamiento y vas y entrenás y ahí está la constancia, la disciplina. Creo que eso es lo fundamental cuando no tenés pero nada de ganas ni de motivación y mentalmente. Esto que hablábamos con una psicóloga también hace unos días, que bueno, sí, también aparece mucho en redes, viste que por ahí no es tanto el cuerpo sino la mente. Si dominás la mente es como que dominás un poquito todo.
1: Sí.
0: Si en tu cabeza está el pensamiento de decir no puedo con esto, es como que tu cuerpo no va a poder.
1: Muy bien.
0: Como y creo que eso es importante remarcarlo.
1: Bueno, una actividad que es interesante, que tiene, como decías, esta particularidad de que junta dos facultades, que tengo entendido que no está muy extendida a lo largo del deporte universitario, por lo menos aquí. Yo sé que en otros lugares, en Avellaneda, en La Matanza, hay buen nivel universitario de handball. Acá en Paraná me parece que está todavía un tanto incipiente, bueno, en Oro Verde en realidad, pero ahí estaremos para cuando se desarrolle un poco
0: Sí,
1: más. Con nuestra especialista de deporte universitario para cubrirlo, Lucía.
0: también otra de las cosas es que, bueno, también ya se vienen dentro de, no tampoco, pero bueno, faltan unas semanas que son en octubre generalmente, no hay fecha confirmada, pero son las interfacultades de todas las facultades de la UNAR. Y bueno, se viene esa competencia, así que ya se están preparando. En unos días también voy a dar noticias acerca de mi facultad
1: Muy
0: de
1: bien.
0: educación, que bueno, hay algunos deportes también que se están preparando, juntando algunas remeras y todo lo que implica poder prepararse con ganas para lo que van a ser las interfacultades, que son súper
1: Sí,
0: interesantes.
1: muy bien. Bueno, Lucía, lo seguiremos entonces al tema una vez que se acerquen los juegos, en este caso de la UNER, los juegos universitarios también de la UTN,
0: Sí.
1: y nosotros nos encontraremos la semana que viene.
0: Bueno, nos encontramos la semana que viene y bueno, disfruten de este fin de semana. que va a estar muy lindo.
1: Última semana del invierno, así ay, que sí. No te quiero escuchar ya en primavera diciendo que tenés frío, ¿eh? Se terminan las quejas.
2: Sí, nos morimos.
0: De la queja no se van a salvar.
1: Vamos a hacer una pausa y ya seguimos rapidito con Tómalo con Pinzas.
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6: Y la verdad que los encuentros tecnológicos son absolutamente importantes, ya están absolutamente instalados, no hablamos de futuro, hablamos de presente, de un presente que tiene fluctuaciones constantes y permanentes, que nos acerca a nuevas herramientas para seguir aprendiendo, para descubrir. ¿Y por qué estamos hablando de esto? Porque hace dos días Paraná está viviendo una experiencia increíble en materia de robótica. La verdad que, bueno, me da hasta temor quizás por ahí mencionar alguna palabra que no corresponda, pero sí de un desarrollo tecnológico, de mucha inteligencia artificial, mucha innovación, por sobre todas las cosas, para todas las edades, para todas las edades. Y lo que se está desarrollando en Paraná es lo que conocemos como Campus Party. Campus Party en su segunda edición, que se está llevando a cabo en el CPC, que abrió sus puertas una vez más, como te digo, en esta segunda oportunidad, en donde va virtualidad, robótica, y busqué bien videojuegos, bueno, todo eso en el CPC. Y nos parecía una actividad absolutamente importante para seguir destacando, contando, y para ver qué es lo que sucede en una jornada que ya está a punto de terminar.
1: Así es, una suerte de balance podemos hacer ahora, bastante fresco con lo que está sucediendo. Estamos en este momento en comunicación con Emanuel Gainza, Secretario de Modernización, Ciencia, Tecnología e Innovación de Entre Ríos, que nos presta un rato de su tiempo en, como decimos, este último tramo del Campus Party 2026. Emanuel, muchas gracias por la atención aquí. Maru Trovato y Santiago Ergialcain saludamos desde FM Universidad. Buenas tardes.
13: Hola Maru, Santiago, ¿cómo andan? Bueno, muchas gracias a ustedes por la invitación. Acá en los últimos 20 minutos del evento con un balance súper positivo, ¿no? Pasaron más de 10.000 personas por el CPC, así que para nosotros desde el gobierno de la provincia estamos muy contentos de que Paraná y sobre todo Entre Ríos pueda haber sido sede de nuevo de un evento como este, ¿no?
1: Casi como enviado especial, Manuel, como sí. Cronista de la radio.
13: Puedo trabajar de mobilero, no tengo drama, cero problema.
6: Desde el lugar de los hechos.
1: Desde el lugar de los hechos.
13: Para otra vez que me inviten, les cuento que yo cuando tenía 16 años tenía un programa en FM Universidad. Es así cierto. Que voy a buscar después los cassettes y vamos a hablar del tema ese en otra oportunidad. Pero bueno,
1: ahí está.
6: Sabíamos ese recorrido.
1: Vamos a buscar el archivo entonces, sí, lo podemos ir a buscar.
13: Está. Se van a divertir con eso. Perdón, los corté, pero me acordé de la anécdota.
1: Bueno, Manuel, justamente también hablando de nuestra casa de estudios acá de la UTN Paraná, hemos visto que ha estado el grupo de robótica, un grupo que está siempre muy presente en este tipo de eventos, y han participado otras facultades, otras universidades que están en la ciudad de Paraná, en la provincia de Entre Ríos. Me parecía importante también destacar la presencia, ¿no?, de las casas de estudio en este tipo de eventos que bueno, también le aportan ese valor académico, ¿no?, a estas iniciativas.
13: Yo creo que, bueno, por ahí lo hablo muy en términos personales por haber sido parte de lo que fue tratar de organizar y que esto pueda haberse llevado adelante, pero te digo para nuestra provincia que este tipo de eventos que siempre hacían en Buenos Aires, que uno tenía que viajar a otro lado, que estaban lejos, que nosotros hayamos podido concentrar en un solo espacio, en dos días, las universidades, las escuelas, el sector privado, todo lo que tiene que ver con el ámbito de innovación que tiene la provincia de Entre Ríos, los investigadores, el CONICET, yo sé, digo, ha habido un enorme participación de todo el área de la provincia vinculada a lo que es la innovación y a la industria del conocimiento. Y la verdad que me motiva mucho que más de 10.000 personas hayan podido pasar y ser parte de esto, porque también habla de que hay mucho interés, ¿no?, en una agenda de muchas cosas que también estamos para aprender, como la inteligencia artificial, la robótica, esto que decía Maru al principio. Bueno, estamos todos como sorprendidos con la velocidad, con el avance, pero creo que también es una gran oportunidad porque si algo hay en Entre Ríos es talento. Y te digo yo, desde este rol que estamos ocupando ahora en modernización y en ciencia y tecnología, cada vez que voy a una universidad y me junto con, no sé, el club de robótica de una facultad, o veo lo que hacen los chicos de, no sé, de innovación en tal carrera, y cuando vos te pones a ver, la verdad que hay mucho talento, incluso con condiciones que a veces no son las mejores o hay poco recurso, ¿no? Pero digo, en esto que está pasando de tratar de promover la innovación, el talento vinculado a tecnología, creo que tenemos mucho para dar, mucho para crecer. Y estos dos días de balance nos llenan de entusiasmo porque significa que hay mucho interés en poder aprender y en poder potenciar esta agenda, ¿no?
1: Emanuel, algo de 10 personas, 10.000 personas decías de tránsito por el Campus Party, mucha presencia de estudiantes. ¿Cuál ha sido un poco el nivel demográfico, si se quiere, de los asistentes al evento?
13: Bueno, hay, te diría que un 60% tiene que haber estado vinculado a escuelas y universidades. Todavía no tengo el fino porque como hasta recién vamos a cerrar puertas, hace 10 minutos que cerramos recién el ingreso, vamos a hacer un balance un poquito más fino, digamos, de la participación. Pero sí, lo que tenemos es mucho estudiante y también mucha gente que vino ya por curiosidad, ¿no? Por primera vez decir, che, no sé este tema, me gustaría aprender. Vino, tuvimos charlas de un montón de contenido de todos los niveles, ¿no? No solamente de gente que tenga algún vínculo profesional con la tecnología. Tuvimos una astronauta que trabaja en la NASA, digamos, que está próxima al programa aeroespacial. Tuvimos gente de un montón de compañías y empresas de tecnología de primer nivel, Cisco, AWS, Oracle. Digo, lo bueno es que cualquier persona que quiera por lo menos tener su primera experiencia o así sea un profesional que sepa un montón de tecnología, creo que con esta agenda de Campus Party pudo venir y encontrar algo que le haya gustado, que por lo menos haya mostrado también lo que podemos hacer con esta agenda. Y después, lo que vos hacías referencia hace un minuto, el complemento de las universidades. La UTN, obviamente, con su competencia de robots, que hace poco vino a hacer un congreso internacional muy interesante acá en el CPC. Lo que tuvo que ver con FSIT de Wader también, que hizo un stand muy divertido de inteligencia artificial, que los propios chicos habían armado un simulador donde vos podías saltar, agacharte, y todo eso lo leía una cámara con IA. Creo que realmente lo que tenemos para aportar tiene que ver con esto de promover el ecosistema y que cualquier persona haya podido venir y disfrutar de acercar la tecnología, depende de su nivel, pero con algún tema de interés que le haya gustado para poder participar de este evento.
6: Emanuel, o sea que también mirando desde el primer encuentro a este y todo lo que se viene trabajando, es, o sea, para la ciudad acercar este tipo de experiencias tecnológicas y de manera gratuita y para todas las edades genera un impacto y la jerarquiza de una forma increíble.
13: Para mí está buenísimo esto de que, no sé, abrís redes sociales y encontrás escuelas, universidades, emprendedores, no sé, startups, el Mirador Tech, no sé, hay un montón de cosas que me parece que pudimos poner en valor, que ya existen, pero que se mostraron a lo mejor todas juntas en 2 días y creo que eso estuvo buenísimo. Y lo que tenemos que hacer es seguir promoviendo esta agenda, ¿no? Creo que hay que seguir trabajando con que los chicos de las escuelas sigan yendo a Mirador Tech para conocer lo que estamos haciendo. Creo que está buenísimo que los programas que tenemos, por ejemplo, ahora de capacitación para docentes en IA, que son más de 10.000 los que se inscribieron este año, se sigan promocionando. El domo inmersivo que tenemos acá en el Mirador Tech, entre el Mirador y el CPC, que todas las semanas recibe chicos de escuela primaria y secundaria para que vean proyecciones. Nada, creo que es una agenda que tenemos que seguir potenciando, pero sobre todo que tenemos con qué, ¿no? Esto es como yo dijera, bueno, la verdad tenemos la materia prima, porque el talento, la ganan los pibes, eso está, y creo que todos los que pasaron por Campus Party en cualquiera de estos 2 días se fueron, por lo menos, no sé, contentos, entusiasmados, con alguna curiosidad de alguna carrera que pueda estar vinculada a esto, o por lo menos con alguna charla que les sirvió para conocer algo que antes no sabía y que ahora está dispuesto a conocer. Así que en ese es el balance muy positivo y vamos a seguir adelante con ese tipo de iniciativas en la provincia.
1: Emanuel, por mi parte, por lo menos la última consulta, habrás estado al tanto, seguramente habrás escuchado y habrás leído las últimas noticias de estas últimas 2-3 semanas en materia de inteligencia artificial, ¿no? Noticias casi caóticas que llegan desde las empresas más importantes.
6: Que nos van a matar.
1: Claro,
6: a todos.
1: Que nos van a matar
6: todos
1: a todos, bastante catastróficas. ¿Cuánto de esto ha sonado en estos 2 días y cuánto te parece que es importante que los estados le presten atención a la investigación y al conocimiento en materia de inteligencia artificial cuando, bueno, las noticias que llegan desde las grandes empresas son estas, ¿no? ¿Qué te parece a vos que tiene que hacer en este caso, por ejemplo, la provincia?
13: Mira, cualquier innovación tecnológica que ha tenido la humanidad a este nivel como la IA, desde, no sé, la invención de la electricidad, la imprenta, lo que ha pasado con el propio internet cuando recién aparece, siempre obviamente genera preocupación, nervios, algún tipo de angustia por no tener la certeza de que, cómo va a desarrollar ese impacto en la vida de la gente, ¿no? Lo que sí estoy seguro, y es un poco lo que ha decidido el gobierno provincial en base a la estrategia también de nuestro gobernador, es tratar de aprovechar esa tecnología enseñando y aprendiendo, que es lo que estamos haciendo. Hoy Yo le decía, Entre Ríos es una de las primeras 5 provincias en la Argentina donde los chicos de primaria tienen su primera experiencia con IA desde la escuela, y ya vamos 3.000 chicos que han venido ya a Mirador Tech a tener esa experiencia. Los docentes capacitados en IA, que empezamos un curso este mes, digo, imagínate vos ser docente, lo difícil que debe ser hoy pararse delante de los chicos sabiendo que agarran el celular y te pueden discutir cualquier cosa, claro, o un trabajo práctico que te lo hagan con IA, ¿no? Uh-huh. O sea, para todos es un desafío. Ahora, o nos paramos de un lado donde tratamos de aprender, ayornarnos, tratar de aprovechar lo bueno, o de otro lado lo negamos y eso nos va a pasar por arriba. Entonces yo creo que lo mejor que podemos hacer tiene que ver con preparar a nuestra gente en esta tecnología y aprovechar también este ecosistema, sector privado, sector público, universidad, y que entre los tres vayamos haciendo ese ejercicio para poder potenciarnos mutuamente.
1: Emanuel, muchas gracias por brindarnos este rato, y cuando surja alguna otra información estaremos mandando allí nuestro cronista para conocer un poco más de lo que pasa en materia de modernización.
13: A disposición. Me avisa, me pongo el micrófono y empiezo a recorrer, no hay problema. Dale. Les mando un abrazo, gracias.
6: Gracias, Emanuel.
1: Era Emanuel Gainza, secretario de Modernización, Ciencia, Tecnología e Innovación de la provincia de Entre Ríos, en el marco del Campus Party 2026 que se lleva a cabo en la ciudad de Paraná.
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0: últimos minutos, Maru, de Tomarlo con Pinzas en esta jornada de miércoles. No quería dejar pasar.
1: No
0: lo voy a dejar pasar. Todo lo que puedas dejar. ¿Cómo es decir? ¿Qué dice el tema de Babasónico? Todo lo que pueda arreglar hoy lo dejaré para mañana. Bueno. Hoy no va a ser el caso, pero a veces me siento representado. Hoy se cumplen, Maru, 50 años de una de las noches más oscuras de nuestra historia. Nosotros generalmente este último tramo del programa lo hacemos más relajados, pero me parecía importante no dejarlo pasar. Se cumplen 50 años de aquella fatídica noche, posteriormente bautizada como la Noche de los Lápices, en la cual un grupo...

0: social que son los estudiantes.
1: Claro, bueno, en esencia secuestran alrededor de 50 estudiantes en distintas ciudades del país. El punto más, por ahí el lugar donde se generó mayor ruido fue en la ciudad de La Plata, pero también en Córdoba, en Rosario, sobre todo en ciudades que tenían un fuerte movimiento estudiantil secundario y universitario. Y bueno, hay como una suerte de gota que rebalsa el vaso, que es la discusión por el boleto estudiantil, ¿no?
0: Que claramente sabemos que no fue por el boleto.
1: Exactamente, exactamente.
0: Sino por una organización sistemática de aniquilar a lo que ellos consideraban que no podía transitar en una sociedad que, según ellos, tenía que estar absolutamente cooptada.
1: Sí, estos estudiantes eran perfiles que no calzaban, ¿no? No, con su concepción.
0: 18,
1: entre 16 y 18, alguno que otro incluso hasta de 15 años. Estamos hablando de estudiantes que es cierto que se estaban manifestando en contra de la eliminación del boleto estudiantil, pero en realidad sus perfiles eran de estudiantes organizados en centros de estudiantes, en agrupaciones políticas estudiantiles, perfiles en su gran mayoría bastante formados, ¿no? Que solían ser un poco de liderazgo, ¿no? En sus distintas instituciones.
0: Sobre todo en esa época había que ir en contra de toda organización.
1: Claro.
0: Organización estudiantil, organización.
1: Exactamente.
0: Jubilado,
1: era arrasar. Y se busca, exactamente, para arrasar, para borrar y sobre todo para disciplinar a los otros, ¿no? Porque este grupo de estudiantes representaba a muchísimos, a miles de estudiantes en todo el país que tenían ese tipo de impronta de discutir, de organizarse, de formarse y sobre todo de cuestionar al poder y a este tipo de regímenes como el que estábamos teniendo en aquel momento, porque era primeros meses de la última dictadura, exactamente, a unos pocos meses
0: de asumir
1: ¿no? la cúpula de la junta militar, ¿no? Y me parece que hay
0: un sobreviviente, Hugo, que fue quien contó.
1: Claro, por eso también, bueno,
0: Moller, creo que una de las cuestiones que ella dijo que más le llamó la atención, que cuando la secuestran le preguntaron por todo menos por el boleto.
1: Sí, olvídate. Emilce Moller. Emilce Moller, ahí está. Bueno, después hay, obviamente, historias. Está la famosa película de La Noche de los Lápices, que algunos nos las han hecho ver en la escuela secundaria.
0: Sí,
1: cuando te hacen ver una película en la escuela secundaria de chicos que fueron desaparecidos y que tenían la misma edad que vos tenés en ese momento. Es muy fuerte.
0: En las escuelas públicas.
1: Obviamente, sí. Escuela de Comercio, papá. Es muy fuerte, pero me parece que también es necesario. Y en épocas en las cuales, bueno, estamos hablando de revisionismo histórico, de, como diría Mauricio Macri, hay que dar vuelta a la página. A mí me parece que...
0: Basta con el curro de los derechos humanos.
1: Claro, a mí me parece que dar vuelta a la página no tiene que significar olvidarse de las atrocidades que se hicieron durante la última dictadura cívico-militar y de las vidas, no solamente que se perdieron, de los nombres que se desaparecieron, sino de todos esos nombres que se silenciaron y se disciplinaron por cercanía, si se quiere, ¿no? Si vos sos un pibe que le gusta investigar, formarse, leer, participar, eran muchos pibes que daban clases en barrios populares y demás, y al que es igual a vos de al lado lo secuestran y lo desaparecen, vos dejás de hacer eso, ¿no? Y ahí es donde también hay una...
0: La cultura del miedo.
1: Una cultura del miedo, el terrorismo de Estado que se habla, ¿no? Que no solamente afectaba a aquellos que eran víctimas del mismo de manera directa, sino que también afectaba a toda la sociedad y a todos los sectores demográficos similares a los que se estaban viendo, ¿no? Estudiantes, jóvenes, entre, abro comillas, cierro comillas, subversivos y demás. Y me parece que a 50 años, cuando por ahí estos números redondos nos hacen reflexionar muchísimo, me parece que es importante no olvidarse de esos nombres, de esos jóvenes, adolescentes.
0: Seis desaparecidos siguen todavía.
1: Sí, exactamente. El único crimen que cometieron fue no agachar la cabeza y bancarse lo que estaba pasando, ¿no? Así que los

0: Recordamos también hoy en el cierre de Tomalo con Pinzas, en una casa de estudios pública, que también tuvo estudiantes desaparecidos en la época de la dictadura, y me parece que no hay que dejar pasar. No hay que quedarse en el pasado, sino que hay que tomar lo que nos ha pasado y construir un futuro un poquito más amigable para con todos nosotros, Maru.
1: Y un presente, diría yo también.
0: Y un presente, ¿no? Sí, vamos, ¿no? Vamos, bastante acuciante, más, por cierto.
1: Más acá.
0: Nos encontramos mañana, bueno, Maru.
1: Ya estamos, dos minutos para las seis y mañana, ¿somos jueves mañana?
0: Somos jueves mañana. Mañana viendo. Vamos a hablar de los semis con el amigo Igna Suárez.
1: Ay, lo va, nos vamos
0: así
1: a ver.
0: Que, sí, lo vamos a, sí, sí, sí, lo vamos a ver al amigo
1: que
0: Igna.
1: Que por primera vez condujo una mujer.
0: Exactamente, hay varias cosas para charlar de
1: él
0: eso.
1: Él trae todas las realidades.
0: Él trae, y aparte todo el gremio también, ¿no?
1: Ah, divino.
0: Así que hay mucho ahí.
1: Vamos.
0: Maru Trovato, Iván Espiro, quien les habla, Santiago Rialcain. Hemos hecho un nuevo episodio de Tomalo con Pinzas. Ustedes se quedan en la 105.7.
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Muy buenas tardes, ¿qué tal? ¿Cómo les va? 8 minutos pasan desde la hora 18 en todo el país. Estamos iniciando una nueva entrega de Orbis Tertius en el aire de FM Universidad a través del 105.7 del Dial Paranaense, también a través del streaming de FM Universidad en la web y desde la Facultad Regional Paraná de la Universidad Tecnológica Nacional en esta amable jornada de miércoles. Amable jornada de mitad de semana con 22 grados centígrados a esta hora de la tarde y un cielo completamente despejado. Un miércoles soleado que inició con una temperatura baja de 11 grados centígrados, pero que, como viene siendo en las últimas jornadas, se ha ido elevando conforme al correr del día. Eso sí, cuando atardece, cuando se hace de noche, la temperatura desciende y volvemos a estar más o menos en la misma que la mínima. Así que a tenerlo en cuenta. Mi nombre es Alejo París, te estaré acompañando hasta la hora 19 con el oficio técnico en la coordinación y puesta en el aire de Iván Espiro, y hoy, ante la ausencia, con aviso, como cada miércoles, de mi compañero habitual en este programa, el señor Belisario Ruiz. Esta jornada de 16 de septiembre que trae algunas efemérides destacadas para repasar, para ubicarnos un poco en aquellas acciones que se iluminan bajo la fecha del día de hoy. Hoy se conmemora el Día de los Derechos del Estudiante Secundario en nuestro país. La efeméride, por supuesto, conmemora la Noche de los Lápices y es por eso que tiene lugar, por estas horas, durante esta tarde, una jornada musical organizada por la Multisectorial de Derechos Humanos de la Ciudad de Paraná en la Plaza Sáenz Peña. Por otro lado, se conmemora también el Día Internacional de la Prevención de la Capa de Ozono. Importante la dimensión que ha adquirido y debería ir adquiriendo en donde no haya sido así en estos últimos tiempos, por supuesto, ¿no? Pese a que haya quienes aún tienen el tupé de desafiar la inteligencia e ignorar el calentamiento global. Y fuera de aquellas jornadas que aparecen como a modo de título, también se destacan otros eventos, otros acontecimientos, como por ejemplo el fallecimiento de Gabriel Daniel Fahrenheit en el año 1736, hace un montón de años, pero recordamos a Gabriel Daniel Fahrenheit, al físico alemán, por el legado que ha dejado, por ejemplo, al convertirse en unidad de medida directamente de temperatura, justo que hablábamos de eso hace un ratito. En el año 1882 nacía el escritor y profesor argentino Ricardo Rojas. Y en 1925 nacía el cantante y guitarrista estadounidense B.B. King. Podemos escuchar algo de B.B. King. Riding with the King, podríamos escuchar, Iván querido, si te parece, en un ratito, ahí junto con Eric Clapton, a propósito del nacimiento del cantante y guitarrista reconocido en el ámbito del blues, sobre todo, y por hits como Every Day I Have the Blues o The Drill Is Gone, ¿no? Y aquí en Argentina, por supuesto que, como llevamos todo a la argentinización, la argentinidad al palo, diría Gustavo Cordera y compañía, recordamos a B.B. King a través de Papo, ¿no? Papo tocando en el Madison Square Garden con B.B. King. Y además, en particular, quienes pasamos por la carrera de comunicación, seguramente tendremos visto ese material artesanal que el propio Norberto Papo Napolitano registrara con videos propios, ¿no? En aquella experiencia en la Gran Manzana, cuando fue invitado por
el rey del blues a compartir escenario. En el año 1952, en el 45, en realidad nos vamos a pasar por el 45, nacía el músico argentino José Alberto Iglesias, pero seguramente lo vas a recordar más como Tanguito, uno de los que compuso la balsa, pero acá ya abrimos una puerta que tiene muchas leyendas detrás, ¿no? Desde el lugar y también pasando por los autores, ¿no? Hablando del bar en donde se compuso la balsa, la perla, ¿no es cierto? Y también de los autores, de quienes estuvieron ahí. Bueno, una canción que llevaron hasta la posteridad los Gatos, ¿no? Pero bueno, Tanguito estuvo por allí también y su vida, que ha quedado también mitificada de manera trágica, o mejor dicho, su trágica vida, que ha quedado mitificada en la película Tango Feroz, ¿no? Y en el año 1952, un día como hoy también, nacía el actor estadounidense Mickey Rourke. Bueno, un gran paso por el cine en diferentes películas desde hace una buena cantidad de años, ¿no? Uno cometería una injusticia al tratar de mencionar alguna película y seguramente mencionaría alguna que no sea la más emblemática o la más representativa dentro de la filmografía del gran Mickey Rourke. Como por ejemplo, para cumplir con esta premisa que acabo de mencionar, Los Indestructibles, ¿no? Una película que seguramente cuando uno revisa la filmografía de Mickey Rourke esté dentro de las últimas que mencionaría, ¿no? Pero bueno, en un reparto más pensado en tanto que antecedentes en películas de acción o en impronta corporal más que en un papel acorde al libreto, Mickey Rourke aparece allí en la saga de las sagas de acción, podríamos decir, Los Indestructibles. Y por otro lado, un día como hoy, pero del año 1955, en nuestro país, la autodenominada Revolución Libertadora derrocaba al gobierno del entonces presidente Juan Domingo Perón. Vale recordar el bombardeo a la Plaza de Mayo, meses antes, en aquel intento que no prosperó, y lo que ocurriría un año después de esto. En realidad, algunos meses, no llegamos al año, el 9 de junio del 56, con la luego, digamos, referenciada de esta manera luego, ¿no? La revolución fusiladora se denominaría a partir de los acontecimientos del 9 de junio del 56, en el basural de José León Suárez, que gracias a no llegamos al año, el 9 de junio del 56, con la luego, digamos, referenciada de esta manera luego, ¿no? La revolución fusiladora se denominaría a partir de los acontecimientos del 9 de junio del 56, en el basural de José León Suárez, que gracias al

torturado por la dictadura de Augusto Pinochet en Chile, en el subsuelo del estadio de fútbol más representativo de aquel país. Verdaderamente, todo una tragedia digna de conmemorar con mucho dolor y con mucho repudio a todo lo que fue el proceso dictatorial chileno, pero en particular como simbólico lo que le tocó sufrir a Víctor Jara en las instancias previas al fallecimiento que ocurría un día como hoy. Y siguiendo con estas épocas oscuras, 3 años más tarde, un día como hoy también, pero en Argentina, 10 estudiantes secundarios de La Plata que pedían por el boleto estudiantil fueron secuestrados. 6 de ellos fueron asesinados y desaparecidos. Y el hecho es recordado como la noche de los lápices, lo que le asigna el Día de los Derechos del Estudiante Secundario en nuestro país, como mencionábamos al inicio de este repaso. Por otra parte, entre otras historias para destacar, aparece en el año 1984 el debut en la Liga Italiana de Diego Armando Maradona con la camiseta del Napoli, lo que marcaría el inicio del periplo heroico, seguramente de quien sea el máximo ídolo y héroe futbolístico del sur italiano, ¿no? No solamente de Napoli, sino de todo el sur de Italia. Y en el año 2015, en Chile, se producía un terremoto de gran intensidad que fue acompañado por réplicas y un tsunami de una magnitud de 8,4 en la escala sismológica. El saldo que se registró de esta catástrofe en el año 2015 fue de 16 muertos. Algunas de las efemérides que se destacan bajo la luz que ilumina esta jornada de 16 de septiembre. Pasan 21 minutos desde la hora 18 en todo el país. Es el momento de escuchar algo de música y, como mencionábamos, el nacimiento, el cumpleaños del cantante y guitarrista estadounidense B.B. King. Lo que suena es Reading with the King, B.B. King y Eric Clapton.

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15: ...32 minutos pasan desde la hora 18 en todo el país. El miércoles próximo, 23 de septiembre, a partir de la hora 19... en el Salón Juan Garrigó del Gran Hotel Paraná, se estará presentando el libro Pato Sirirí. Pato, uno está acostumbrado a decir patito, pero el título oficial del libro es Pato Sirirí, historia de un ícono, y su creador, Héctor Eloy Goiburt, con la doble autoría, por un lado de Jorge Mario Medina y por otro lado de Alfredo Pintos. Y tenemos la posibilidad de conversar con uno de los autores, con Alfredo Pintos, para conocer un poco más al respecto de este título que se estará presentando la semana que viene, un ratito después de esta hora. Alfredo, es un gusto poder saludarte para conocer un poco más acerca de una obra que en un año en particular, porque estamos atravesando el bicentenario de la ciudad de Paraná, pone en valor a uno de sus íconos, como el título así lo indica, como lo es el Patito Sirirí de nuestra ciudad, y a su creador, ¿no? Obra y creador, creador y obra. Un gusto saludarte, Alfredo, ¿cómo estás?
16: Hola, Alejo, ¿cómo te va? Muchas gracias.

0: Gracias por la invitación y bueno, un saludo a toda la audiencia.
1: Bueno, ¿qué es lo primero que habría que decir a título de presentación cuando uno refiere a una obra tan característica, tan visitada, una referencia muy clara de nuestra ciudad a modo de lugar, desde que somos chicos, porque además es un lugar muy vinculado con la infancia, ¿no? Pero que tiene seguramente un montón de otras cosas que no se conocen, ¿no? Un poco como si fuese una especie de réplica de la carta robada de Edgar Allan Poe, ¿no? Que está ahí, pero que no se la ve o no se la ve en su total dimensión y esconde toda una historia que entiendo que es la que intentará ilustrar, descubrir y contar este libro, ¿no?
0: Así es. Bueno, mira, en primer lugar, vos sos hombre de medios, lo sabrás entender seguramente muy bien. Lo que nosotros hicimos no solamente fue un homenaje a su creador y a un emblema del turismo de la provincia de Entre Ríos, no era solo de Paraná, sino que era de la provincia y se hizo en su momento meses antes de la inauguración del túnel porque se sabía que en Paraná iba a haber un aluvión turístico y turismo en la provincia en esa época no tenía algo que lo identificara. Se hicieron algunas reuniones con las Fuerzas Vivas de Paraná que tienen que ver con el turismo y decidieron hacer un logo y se lo encargaron a el que era dibujante en ese momento de la Dirección de Turismo de la provincia de Entre Ríos, Eloy Goiburo. Se llama Héctor, pero todo el mundo lo conoce como Eloy. A él mismo le gustaba que le dijeran Eloy. Así que un día aparece Eloy a los pocos días con un pergamino, desplegó un pergamino así, con varios dibujitos, y quedaron, la verdad, maravillados con la obra, porque se habían barajado varios logos, varios temas, incluso varios animalitos. Y bueno, Eloy hizo un estudio, aparte, bueno, es de Paraná, conoce perfectamente la costa, conoce perfectamente el río. En esa época, las bandadas de pato sirirí salían al atardecer en grandes cantidades. Lamentablemente, después, entre el desmonte y las cosas que hace el hombre, prácticamente que sea, no sé si no estará a punto de punto de extinción, pero que se ha disminuido categóricamente la vida silvestre en la costa y el pato sirirí no fue lejano a ello. Pero te decía al principio que lo que nosotros hicimos no solamente fue un homenaje, sino que fue un rescate histórico de elementos que si no fuera por este libro, modestamente, hubieran desaparecido. Acá está la historia, acá están los primeros bocetos de aquel emblema que, fíjate, vos, estamos hablando de 30 y pico de años atrás. A ver, sacá la cuenta porque somos jóvenes. 69 a donde estamos son un montón de años. Bueno, en esa época no existía el dibujo como lo vemos hoy. Era el dibujo plano. Fíjense, todas las imágenes que aparecen son dibujos planos, no son tridimensionales como hoy, que incluso, bueno, la maravilla de la ciencia ha hecho que la inteligencia artificial haga sus cosas, ¿no? Imagino el hoy con inteligencia artificial lo que hubiera sido. Pero, te reitero, un día cae a mi estudio, soy titular de Circunpunto Ediciones, que es la que edita este libro, y llega Jorge, pues el año pasado yo le había editado un libro a él y a Magdalena Pandiani, es la historia del turismo de Entre Ríos, la única historia que existe del turismo de la provincia de Entre Ríos. Y se hizo acá en mi estudio, con la autoridad de Jorge y de Pandiani. Leyendo y releyendo el libro, vimos que ese motivo ameritaba un capítulo especial. Maduró con el tiempo. Un día, en una charla familiar, según me cuenta Jorge, en la mesa del mediodía con su señora, le dice su esposa, ¿y por qué no hace? Porque Jorge estaba preparando para hacer un documental. Y le dice su esposa, ¿por qué no hacen un libro? Y al principio le dijo que no, y después empezó a buscar material que tenía, y tenía material en abundancia. Y lo que yo quiero destacar que durante Jorge trabajó con Eloy durante 30 años en turismo. O sea, se conocían mucho, se querían mucho, convivieron Tiempos buenos, tiempos malos, como cualquier trabajo, digamos. Épocas, mejor dicho, no tiempos. Y tuvo, Jorge tuvo la certeza de ir juntando los papelitos. Juntaba afiches, juntaba publicaciones, juntaba bocetos. Nosotros tenemos bocetos originales del hoy, que eso hubiera desaparecido. El material que tenía, te reitero, un día llega con una carpeta gigante llena de cosas y me dice, voy, yo vamos a hacer un libro del hoy. Yo al principio le dije, no sé, déjame ver. Y cuando abro la carpeta, la verdad que me emocioné, porque me metí en aquella época que la viví, lo compartí algunas cosas con él hoy, y entonces le digo, bueno, está bien, tomé el desafío y me puse a escanear todas las imágenes que trajo Jorge, que estaban algunas en buenas condiciones y en otras, bueno, con el tiempo, entre la humedad, estaban arrumbadas en una carpeta, esa carpeta a su vez dentro de otra carpeta, vos viste cómo es esto. La cuestión es que cuando yo empiezo a desplegar las imágenes, algunas incluso estaban en un estado deplorable, lo tuve que reconstituir. Obviamente, me puse todos los elementos que usan los archivistas, ¿no? Guantes, barbijo. Incluso hay la foto de tapa tiene una historia en sí misma. En el interior del libro hay una foto, es la única foto que conseguimos de Eloy en su tablero de dibujo, en la página 37. Esta foto fue rescatada de un diario de Paraná, que le hicieron una nota en esa época a Eloy, y se guardó y estaba sumamente deteriorada. La tuve que planchar varias veces hasta poder tomarle una foto de alta definición. Y bueno, después están las herramientas informáticas que me ayudaron mucho, Photoshop, inteligencia artificial, la pude rescatar y está puesta. No teníamos foto para la tapa. Entonces, ahí también reitero, recurro a esta nueva herramienta maravillosa que es Gemini de Google. Le tiro la foto a la inteligencia artificial y digo, esta foto necesito que me mire a mí, que mire al lente y que ponga al patito, o al pato en realidad, que lo ponga interactuando con él. Y me hizo esa maravilla que hubiera sido imposible porque no había ninguna foto de Eloy mirando a la cámara. Y te está mirando a vos, es como realmente
1: Claro,
0: como si
1: sí.
0: fuera él, al punto de que cuando la familia vio esa foto se emocionaron. Yo también, obviamente, cuando me devuelve la computadora esa imagen, y la verdad, se me cayó un lagrimón porque tantos años sin verlo y verlo así, con esa sonrisa y con esa carita de pícaro que tenía el viejo, yo lo quería, nos queríamos mucho, la verdad que me trajo muchos recuerdos. Y así que, mira, muchos de los elementos que hay muchas imágenes, están publicadas las que pudimos rescatar con mayor calidad. Y en la presentación del libro seleccioné unas 50, 60 para pasar mientras charlamos, mientras presentamos el libro, en una pantalla ir presentando las imágenes. Y te reitero, hay algunos originales que son valiosísimos. Yo voy a ver, nosotros estamos evaluando la posibilidad a ver si algún archivo o de la provincia o de la municipalidad acepte la donación de una carpeta, obviamente bien arreglada y bueno, con todas las precauciones del caso para que eso dure en el tiempo, y donarla, porque eso, cuando Jorge y yo no estemos, eso va, vos viste cómo es esto, empiezan a hacer limpieza y va a parar a la basura. Y la verdad, esto merece un lugar en la historia de la provincia o de Paraná. Básicamente, te reitero, fue un recuento de anécdotas, de imágenes. Damos algunas explicaciones en las inspiraciones que tuvo Eloy. Fíjate, vos acabas de decirlo en la presentación, todo el mundo confunde al pato del parque con el pato de Eloy. El pato del parque, si bien es un pato sirirí, no es el pato sirirí de Eloy. Ese monumento, esa escultura, estuvo hecho con muy buena voluntad por dos hermanos artesanos y herreros que hicieron toda una estructura en hierro, revocaron la estructura y le dieron esa forma de pato. Alguno va a la municipalidad, en esa época estaba intendente Esparza, y lo invita a visitar el taller que quería mostrarle algo. El intendente va y le dice, ¿y esto qué? Este es un pato sirirí y lo queremos donar a la municipalidad. Bueno, listo. Lo aceptó y lo llevaron al borde de la barranca donde estaba hasta hace poco, al lado de la palabra Paraná. Lo tuvieron que trasladar porque hay peligro de derrumbe, entonces antes que pase algo, lo trasladaron con muy buen criterio al centro de la plazoleta, que ese parque en realidad se llama Parque Carmelo Cabrera, en homenaje a un viejo trabajador municipal que fue director de parques y paseo. Se ve que era una persona muy querida y en su homenaje le pusieron ese nombre. Hoy nadie lo conoce como Parque Cabrera, todo el mundo lo conoce como el Parque del Pato o del Patito. En realidad
1: Claro.
0: es pato, pero cariñosamente todo el mundo le decimos patito. Todo el mundo, ¿quién no estuvo tomando mate, sacándose fotos? Un cumpleaños de 15, un casamiento, hay un montón de imágenes. Nos llegaron incluso algunas imágenes y está publicado en el libro de una parejita que se casó y fueron a sacarse fotos ahí. Lamentablemente ambos de la parejita esa, ambos ya han fallecido y sus parientes nos donaron esa imagen. Pasaron
1: Sí,
0: muchas cosas.
1: de hecho, iniciaba la entrevista por este lado porque, claro, más allá de no ser el mismo y queda en evidencia en las imágenes que hay del libro, algunas que las estamos compartiendo en este momento, en esta charla con vos, que el patito, digamos, dicho de esa manera, como bien decías vos, de manera cariñosa y con referencia al lugar puntual del paseo, que dicho sea de paso también. Hace creo que exactamente un año o por esta fecha se cumple un año de la puesta en valor de la actual gestión municipal de ese espacio, con una referencia muy clara en el lugar, ¿no? En la gente, es como un punto de referencia, ¿no es cierto? Esa sería la manera de ilustrarlo. Me refiero al lugar, pero sirve como un gancho. Para contar la historia que hay detrás y esto que decías al inicio, ¿no? Bueno, se trata de una especie puntual y que es más parecida, si se quiere, y perdón por la comparación en todo caso, al Pato Lucas que a la imagen del pato en el paseo del Patito Sirirí, ¿no?
0: Exactamente. En el libro también contamos los orígenes de este pato. Eloy se inspiró en el pato Lucas y el pato Donald, que en esa época estaban de
1: Claro.
0: moda, y obviamente era un pato que tenía bastante que ver con el pato Sirirí nuestro, así que le tomó algunos elementos, las patas, por ejemplo, y el pico de naranja, lo destacó. Yo creo que todo el mundo conoce un pato Sirirí. Un pato Sirirí es un oscuro, no es negro, pero es oscuro. Según la variedad, pero es más tirando al negro. El pato de la escultura es un pato, en principio fue un pato amarillo, no existe ningún pato sirirí amarillo, perdón, blanco. Después fue pintado amarillo porque estéticamente a la fotografía le hacía mejor porque el blanco refleja mucho la luz y los fotógrafos por ahí tenían problemas tenían que hacer malabares
1: Claro.
0: para sacar una buena foto. Entonces lo pintaron un color que ayuda. Es un amarillo, tampoco hay ningún pato sirirí amarillo y tampoco hay ningún pato sirirí gordo. Los patos son flaquitos, por eso esa forma estilizada que tiene, obviamente tiene la cola en forma de canoa porque le sirve para flotar, para nadar, la naturaleza lo ha hecho así, pero este otro pato es una representación, no deja de ser un pato sirirí y está hecho con todo el amor del mundo y obviamente... No refleja el dibujo, pero es un pato. A tal punto que también en el libro contamos la anécdota, que cuando Eloy se entera de ese pato, se enojó mucho porque seguramente se había preguntado por qué no hablaron conmigo, yo le daba un diseño a escala y hacían algo más representativo. A tal punto que lo invitaron del ceremonial de la municipalidad para la inauguración del pato y no fue. O sea, eso habla de la cara que estaba. No estaba de acuerdo con la figura. Pero bueno,
1: Claro.
0: es un pato, es un homenaje, obviamente la ciudad lo quiere.
1: ¿Cuánto tiempo pasó, digo, del diseño original del pato de Eloy hasta esta estatua o escultura en realidad?
0: Antes el túnel se inauguró en diciembre del 69. Esto habrá sido o a principios del 69 o en el 68, no recuerdo bien la fecha, en el libro debe estar. Y el intendente Esparza tiene que haber estado 76, por ahí, creo que
1: Sí,
0: fue antes del golpe.
1: él
0: O
1: estuvo
0: sea
1: antes del
0: que
1: golpe, sí, estuvo.
0: 6,
1: Claro.
0: 7 años entre el diseño original y la escultura.
1: Claro.
0: Obviamente es un pato simpático, todo el mundo hemos llevado a nuestros chicos a jugar ahí, todo lo queremos, pero queremos destacar la diferencia y aparte, reitero, hubiera sido lindo, lástima que por ahí nos hablaron, hubiera sido lindo que Eloy colabore con esa escultura porque él amaba esa figura, era su vida, era su hijo. Ahí también Jorge, en la pluma de Jorge dice, así como Quino tuvo a Mafalda, Eloy lo tuvo al pato. Y fue así, y recorrió la provincia y fue representativo de cuánta actividad turística hubo en la provincia. En Concepción del Uruguay hay un museo que se llama Pato Siriría, en homenaje obviamente a este emblema. Y fíjate que hay un detalle que yo siempre lo destaco porque esto fue un rescate también histórico de una figura. No creo que nadie sepa, no sepa lo que significa el softball en Paraná. Uno habla de softball en el mundo y es Paraná.
1: Claro.
0: En aquella época, años, a ver, por acá lo voy a buscar, yo viví el proceso del softball en Paraná, la explosión del softball. En las escuelas nos daban softball, se crearon un montón de clubes. Y en el año 78, acá está la figura, el Pato, fíjate que es softbolista, acompaña en
1: Claro.
0: la primera gira internacional a la Asociación Paranaense de Softball, 78. Y ya protagonizaba la primera gira del deporte más emblemático de la ciudad de Paraná. Hay muchos campeones de diferentes materias, de diferentes disciplinas, hay disciplinas que se han destacado, el rugby, el básquet, el fútbol, que no estaba en primera, pero el softball ha trascendido la frontera. Los descendientes de aquellos jugadores originarios de aquella época, el 78, hoy, viste que la familia, el softball es una familia, y jugaba el papá, la mamá, el hijo, el nieto. Bueno, hoy la segunda o tercera generación son los campeones del mundo, nada más y nada menos. Y hace poquito estaban jugando un campeonato panamericano, acá en Paraná. Son maravillosos los pibes estos. Y bueno, y el Pato estuvo desde el día uno con esa actividad. También hay un Pato en el Robin, en otro Pato en el Club de Pescadores. Hasta no hace mucho lo tenía como logotipo la Escuela de Aerobismo ahí en el parque, al lado del edificio
1: Lo
0: de
1: recuerdo.
0: turismo. En fin, el Pato era querido y todo el mundo le iba a pedir a Eloy que haga algo porque había un campeonato, porque había una carrera de auto, porque había algo. En el billete de lotería, por ejemplo, estuvo mucho tiempo. En fin, yo creo que lo único que le faltaba hacer una estampilla, porque es nacional, pero en
1: Claro.
0: realidad, o una moneda, pero después estuvo en todos lados y era buscado. Y Eloy era un genio y no le decía que no a nadie, le encargaban y él hacía y así. Aparte, según lo que me dice Jorge, que fue el que convivió con él, tenía una velocidad para dibujar y cómo le daban un tema y cómo enseguida le daba vida a ese pato haciéndolo tal o cual cosa. Así que yo creo que es un homenaje, fue un trabajo fenomenal de edición.

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0: Muy buenas tardes, damos comienzo, tardes, noches, ya empieza a extenderse esto del anochecer a esta hora, justamente porque nos vamos acercando a la primavera ya, ¿no? Faltan muy poquitos días, veíamos ahí las imágenes de la costanera, de nuestro río, con tantos árboles florecidos, que realmente es un paisaje hermoso. Bueno, volvemos, retomamos con nuestra agenda aquí en Y de Repente la Noche. Antes que nada, quiero agradecer a todas las muestras de afecto en estos días que han sido tan difíciles ante la pérdida de mi madre, al acompañamiento de tanta gente querida, de tanta gente de bien, que de distintas maneras ha estado y ha estado acompañando. En nombre de toda nuestra familia, de mi hermano, mío, de mis hijos, agradecer por esta amorosa compañía en momentos tan difíciles. Y como decimos siempre, nos gusta mucho hacer este programa y continuar justamente con todo lo que tiene que ver con nuestra pasión, con las cosas que nos enamoran. Es también una forma de rendirle homenaje, así que aquí estamos para hacer Y de Repente la Noche, con muchos temas previstos para el día de hoy. Así que bienvenida Estefanía. Vamos a tratar de cubrir distintos temas de la agenda de estos días.
1: Buenas noches, buenas tardes. Siempre me pasa lo mismo con la cuestión horaria, que no sé cómo arrancarla. Pero bueno, volvemos las dos también al aire a compartir este espacio. Así que en 15 años y de repente, yo mostrarte siempre mi afecto y agradecida por poder acompañarte. Así que, bueno, seguiremos con esto de poner el micrófono a las historias que nos llaman la atención y que queremos contar y que queremos difundir y compartir.
0: Que pasan tantas cosas, ¿no? Y con Iván Espiro, que también es un gran compañero de trabajo, y quienes han pasado durante 15 años en este Y de Repente la Noche, han sido muchas las personas, muchos compañeros que han tenido distintas temporadas aquí. Así que bueno, ya los vamos a estar nombrando en los próximos días, porque vamos a hacer también una celebración en ese sentido. Y han pasado muchos temas, muchísimos temas en la agenda, podríamos decir que dentro de lo que siempre abordamos, ¿no? Que son temáticas sociales, problemáticas de nuestras comunidades, de nuestros territorios. Siguen pasando muchas cosas, hay muchas decisiones que siguen instrumentándose a partir de la política nacional de Javier Milei. Podríamos hablar del tema de discapacidad, podríamos hablar de cuestiones políticas, de lo económico. Hoy vamos a desarrollar algunos ejes temáticos que tienen que ver con otro gran capítulo que siempre tratamos aquí, que es el tema ambiental, porque se conoció un informe que da cuenta del altísimo grado de contaminación que tienen nuestros arroyos aquí en nuestras inmediaciones. Estamos hablando del arroyo Las Tunas, el arroyo Las Conchas y el arroyo Crespo, en donde un estudio que se viene realizando a través de un equipo de profesionales y de científicos ha detectado que tiene una de las mayores concentraciones de contaminación, de contaminantes, de Sudamérica. Así que vamos a estar hablando con Rafael Lasmanovich, uno de los investigadores del CONICET, que lleva a cabo este estudio, porque, bueno, lógicamente, después entendemos también por qué hay tanta incidencia de determinadas enfermedades. Y podríamos pensar desde tantos casos de hipotiroidismo, tantos casos de cánceres, ¿no? Que también hay otro estudio, no es necesariamente este, sino otro estudio vinculado que habla de nuestra región, que es el sur de la sureste de la provincia de Entre Ríos, zona de Santa Fe y de Córdoba, donde también se ha registrado un aumento de casos de cáncer.
1: Teniendo en cuenta que es la contaminación de cuencas, quiero decir, el agua que avanza, que se mueve y que por lo tanto no influye solamente a los arroyos que nombraste, sino que se va expandiendo por toda la provincia.
0: Exacto. Así que vamos a hablar de este tema para conocer los detalles, para ver cómo se ha instrumentado, en qué consistió, qué tiempo midió, y en relación a qué se compara también para entender la magnitud del problema de lo que estamos hablando, ¿no? Vamos a conversar luego con Lucho Peralta, que es de un colega de Gualeguaychú, para también ver qué es lo que está pasando en el sur de la provincia, a propósito de que celebran el tercer aniversario de una publicación que hacen, que se llama La Mala, revista, en donde también abordan una agenda muy, muy rica de temas regionales sobre todo, así que aprovechando esta celebración, que nos cuente un poco por dónde pasa la agenda de la revista, pero también vinculándolo con estos temas que estamos hablando. Y sobre el final vamos a estar conversando con la querida Susy Radcliffe, una amiga que habitué de este programa, que va a estar dando un recital con Kenata Borda, un recital de dos bandoneones que se llama Band 2, que va a ser este sábado, en donde vamos a poder disfrutar de sus composiciones, de estos instrumentos maravillosos, y vamos a conversar también acerca de qué es lo que está pasando en torno de la música, de la composición en nuestra región. Así que tenemos una agenda variadita.
1: Popurrí.
0: Un popurrí. Pero se viene también un fin de semana interesante, porque la revista Barriletes está cumpliendo 25 años, y también desde este espacio, y porque nuestro programa sale en Barriletes, en Radio Comunitaria Barriletes, reconocer la tarea periodística, la tarea comunitaria, la tarea social que desde hace 25 años viene haciendo Barry, como le decimos cariñosamente. Sí. Y acá estamos con la representante de Barriletes, que es Estefanía, así que nos gustaría, Estefi, esta parte del programa, compartir un poco acerca de lo que ha sido la trayectoria, la historia, y con reconocer también el trabajo de tantas personas que han pasado y que siguen transitando por Barry.
1: Sí, bueno, para nosotros es la Barry porque es un espacio cercano, pero para quienes no conocen, es una asociación civil que se forma en 2001 a partir de una revista que se piensa como una herramienta de trabajo para las personas que en ese momento, en plena crisis social y económica, estaban pasando por un momento de vulneración de sus derechos. Y desde 2001 a hoy, a 2026, la revista ha salido todos los meses, con la idea de que siga sosteniendo a estas familias que llevan un 60% de la ganancia de la revista. Esto quiere decir que hoy la revista en la calle sale 4.000 pesos, y de esos 4.000 pesos el 60% es para vendedores y vendedoras, y el resto lo reinvierten en comprar la revista. Por lo tanto, es un medio de comunicación popular y comunitario que no reditúa ninguna ganancia para la asociación civil. Asociación civil que además tiene la radio comunitaria Barriletes, la FM 89.3, de la que estabas hablando. Así que en realidad el cumpleaños es de la revista, pero lo festejamos todos los espacios de Barriletes, que además en estos 25 años ha mutado en un montón de cosas. Ha tenido espacios de infancias, talleres, batucadas, circo, mediación de lectura, libros propios, ediciones, y hoy somos como todo eso y toda la gente que ha pasado por el espacio en este Barriletes, que hoy se dedica sobre todo a la comunicación.
0: Me imaginaba cuando decías, ¿no?, los orígenes de Barriletes, que bueno, muchos tuvimos oportunidad de ver y de conocer y de entrevistar durante tantos años a quienes estuvieron al frente. Pero que surge justamente en un momento muy crítico de nuestro país, y esto me obliga a pensar también en la comparación, qué cosas sienten que ha cambiado en la actualidad, y qué cosas han empeorado o qué cosas se mantienen o han logrado mantener.
1: En términos de Barriletes, yo creo que es tan fuerte la estructura de lo que se logró hacer, esto que yo te digo, la gente que ha pasado, que nunca deja de ser barriletero y barriletera, que siempre se acerca por alguna u otra cosa, aunque no esté en la diaria, que hace que inclusive en situaciones como la de hoy, donde cada vez la autogestión es más difícil, siga habiendo como una base sólida que permite seguir trabajando en lo que hacemos. Por otro lado, me parece que también hay una decisión en que la revista sea impresa, que siga saliendo a la calle, y eso implica ciertas dificultades como la imprenta.
0: Como comprar el papel, exacto, digo, todos los insumos, ¿no?, para, exacto, la revista.
1: Ponerlo a circular, estar siempre a tiempo, que la revista salga a tiempo para que se venda la primera semana y por lo tanto la gente pueda pagarla. y un montón de cuestiones que dificultan el hacer de la revista. Y en términos sociales, me parece que también 2001 dejó algo que tiene que ver con la organización. Y que en momentos de crisis y en momentos en donde hay que disparar por algún lado, agarrar las herramientas de nuevo que nos permitan sostener espacios como este, uno ya ha tejido ciertas redes.
0: Claro, que, y tienen que ciertas herramientas.
1: Hacerlo. Exacto.
0: Y tienen otras herramientas y se han formado y capacitado y han dado también mucha formación y capacitación en ese sentido.
1: Sí, también Barriletes ha sido un espacio de formación. Uh-huh. Es todavía un espacio uh-huh. de formación de, por ejemplo, muchos estudiantes de comunicación social que pasan por el espacio a hacer sus prácticas y dejan sus saberes y toman los nuestros y demás.
0: Te quería preguntar acerca de esta celebración en particular, cómo va a ser, qué están pensando, quiénes van a participar. Todos los años se hacen distintas celebraciones y encuentros y peñas y demás que son...
1: Somos gente de festejo.
0: Exactamente, y afortunadamente para quienes vivimos en el barrio es un lugar tan cercano, no solamente por la cercanía geográfica y física, uh-huh. sino también por lo que significa ese lugar como lugar de encuentro.
1: Sí. Bueno, el cumpleaños, el festejo de cumpleaños, no se hace hace 2 años. En realidad, el cumpleaños de Barriletes es el 11 de agosto, y esta vez lo estiramos un mes más, pero hace 2 años que no salimos a la calle a festejar. A nosotros nos encanta, la verdad, lograr cortar la calle y llevar el festejo hacia afuera de Barriletes, y que sí, conozcan la casa, el patio y el espacio, pero que también abramos eso a todo el que quiera llegar. Uh-huh. Ese festejo tan grande no se daba hace 2 años, así que este año dijimos, número redondo, tiene que pasar. Entonces, es el sábado 19 de septiembre, a partir de las 18, cortamos calle Courrèges entre Montevideo y Paraguay, y ahí armamos feria editorial y de emprendimientos, venta de comida, venta de bebidas, y un escenario en el que van a estar distintos artistas. Entre ellos, Factor Fan, uh-huh. Bernardita Gutiérrez, que no sé si la conoces,
0: sí,
1: pero es una folclorista muy joven.
0: Folclorista, creo que tiene 16 años.
1: 15 años.
0: Bueno, no, es increíble lo que está haciendo esa chica, con un despliegue en el escenario que es, nació
1: Exacto,
0: con ese don.
1: Y retoma esto que nosotros hemos hablado un poco en el programa, que es que las nuevas generaciones tomen al folclore como propio y con ese cariño de la música litoraleña que tenemos también nosotros.
0: Bueno, además de incursionar en las peñas, ¿no? En general, en las últimas que se han popularizado y que han surgido, resurgido con mucha fuerza, también debo decir que en la última peña que se hizo en Barriletes me impresionó la cantidad de chicas y chicos y chiques bailando.
1: Bailando,
0: sí. Esto de apropiarse del folclore, de hacer estos bailes que son en ronda, ¿no? La chacarera doble, todo esto que da también el sentido comunitario.
1: Sí, bueno, de eso a mí me impresiona siempre que el folclore tiene como sus pasos propios, pero hay mucha gente que nunca jamás ha bailado y se suma a esas
0: Totalmente. Rondas
1: en el patio que...
0: Porque además los que ya algo saben de folclore te van guiando,
1: sí.
0: diciendo, bueno, hacer esto, hacer lo otro... Y eso también da la posibilidad de la proximidad, ¿no? Con el otro.
1: Bueno, te decía entonces, Factor Fan, Bernardita Gutiérrez, Bomba Atómica, que es una banda de punk que uh-huh. tiene ya 15 años en la ciudad, y también va a estar Pinto Cantar, que es un grupo de mujeres. Que efectivamente dijeron, che, les pinta cantar, sí, sumémonos. Donde está además nuestra compañera Alicia Sidín, que durante uh-huh. muchos años fue parte de Barriletes, y cierra DJ Acanacio, que es Nacho, también compañero nuestro, conductor de La Palabra Rebelde, un programa de Radio Barriletes. Eso es en el escenario. Después está Gustavo Bendersky y Meli Forte, que van a hacer unos bocadillos teatrales durante toda la tarde. Y bueno, y la feria de emprendedores y editoriales de la que te contaba. También van a estar los vendedores y vendedoras de Revista Barriletes,
0: claro.
1: Por si alguno quiere
0: comprar o puede charlar también o conversar, ¿no? Pero decía que también en esto se da que circula tanta gente y todos de alguna forma tienen vinculación con el espacio, que lo que sucede es que nos podemos encontrar y de pronto surge esto de una charla con un autor, con un editorial, con un emprendedor o emprendedora, digo, estas cosas que suceden tan mágicamente también ahí en Barry.
1: Sí, y que está por tantos lugares que, por ejemplo, el Día de las Infancias fui a un lugar, a Los Berros, y habían hecho un mural, y cuando miro el mural, que era de papel pegado, empiezo a ver como las tipografías, uno ya reconoce, ¿no?, la claro. cuestión estética, y eran un montón de revistas Barriletes que armaban un pañuelo de las abuelas enorme. Yo dije, mirá, hasta, o sea, cuáles son las cosas que van como haciendo ese río, ¿no?, que de pronto la revista, okay, fue leída por alguien y ahora es parte de esto, que también es colectivo y que va armando otras cosas.
0: Que es otra manifestación más.
1: Exacto, ¿no? Así que bueno, 25 años de remontar una oportunidad, que es como la frase que utilizamos para pensar Barriletes, y de construir un territorio de posibilidades.
0: Bueno, Estefanía es la presidenta, ¿no?, de la asociación, ¿no?
1: En este momento no, en este momento el presidente es Joaquín Pérez Campos.
0: Pero estuviste hasta hace nada.
1: Exacto, y yo coordino ahora la Radio Barriletes.
0: Bueno, lo que quería decir también es que ha pasado gente muy querida por el espacio, a quienes pensaron originariamente también este proyecto, ¿no?, tomando también ideas de otros movimientos que se estaban dando en otras provincias, con esta posibilidad de gestar una oportunidad laboral que a su vez fuera también un medio de comunicación. Digo, vaya si no la posibilidad de canalizar la expresión y lo popular en este sentido, ¿no? Una forma también que generalmente no se encuentra en los medios convencionales ni en los espacios convencionales de los medios de comunicación. Por eso es tan importante, porque aparecen otras voces, ¿no? O porque pueden tener allí la posibilidad de dar a conocer una realidad, una expresión, un testimonio o lo que sea. Y dicho esto también, aprovecho para decir que la asociación se sostiene con aportes voluntarios, así que aprovechamos para difundir a aquellas personas que quieran colaborar, que quieran, es mínimo el aporte y es mucho lo que se puede hacer con ese mínimo aporte en beneficio de esta asociación.
1: Sí, el principal aporte que pueden hacer es efectivamente comprar y leer y difundir Revista Barriletes, porque está pensada todos los meses con un espacio de reflexión, de crítica y de escritura, y que es la herramienta de trabajo que te decía para vendedores y vendedoras. Pero también pueden asociarse, que es una cuota mínima, como decís, y para saber cuál es ese monto y pasarnos los datos y demás, pueden escribirnos a @revista_barriletes, que es la red social en la que pueden comunicarse para saber más.
0: Muy bien, bueno, vamos a estar allí, vamos a estar en estos festejos, en esta celebración de la revista, del espacio, de la Asociación Civil Barriletes. Reiteramos, es en calle Currell, entre Montevideo y Paraguay.
1: Entrada así que, libre y gratuita, entrada, por supuesto.
0: Exacto, y para disfrutar de grupos musicales de nuestra región, de nuestra ciudad, grupos teatrales como el de Gustavo Wendersky, de emprendedoras y emprendedores, de editoriales. Bueno, un sinfín de cosas hermosas para aprovechar y difundir allí y acercarnos también comunitariamente, que eso es, el encuentro siempre es lo que nos permite estar mejor. Así que esto va a ser a partir de las 18 horas, con entrada libre y gratuita. No dejen de acompañar y apoyar también estos emprendimientos. Nosotros seguimos en Y de Repente la Noche, tenemos mucho para comentarles. Vamos a compartir algo de musiquita y también, por supuesto, los auspicios publicitarios.

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0: Bueno, seguimos en Y de repente la noche y estábamos señalando que en esta parte del programa vamos a estar hablando acerca de la contaminación de los arroyos de la cuenca, y decimos esto de la cuenca porque es importante señalar, luego nos explicará bien Rafael Manovich, que es investigador principal en el CONICET y una persona de consulta en este programa sobre estos temas que tienen que ver con la contaminación. Él específicamente tiene especialidad en bioecología de anfibios anuros del río Paraná y todo lo que tiene que ver con la diversidad. Pero decíamos que justo este tema que vamos a abordar hoy, que es la contaminación de la cuenca de arroyos que comprende en nuestra región, Las Tunas, el Espinillo, el arroyo Crespo, el arroyo Las Conchas, se da coincidentemente, por decirlo de alguna manera, con el rechazo que ha tenido el Superior Tribunal de Justicia, que ha dado a conocer el Superior Tribunal de Justicia, respecto de dos amparos ambientales la anulación de una sentencia que había fijado distintas instancias respecto de la ley provincial 11.178. Y esto, en términos concretos, para no entrar en tecnicismo, significa que le declaró la nulidad respecto de ciertos cuidados en relación a las distancias de resguardo para fumigaciones superiores a las previstas en la ley. Consideró el Superior Tribunal de Justicia que no correspondía establecer judicialmente un régimen diferente al previsto por la normativa vigente sin una declaración de inconstitucionalidad. Bueno, esto lisa y llanamente tiene que ver con lo que están denunciando incluso algunas escuelas de la provincia de Entre Ríos, que han sentido en estas últimas horas el paso de aviones fumigando en zonas donde hay escuelas, en donde hay poblaciones y en donde hay arroyos, ¿no? O cursos de agua, que son elementos vitales para la vida, y por eso nos parecía importante también señalar como uno de los aspectos a tener en cuenta en esta entrevista que vamos a realizar con Rafael Lasmanovich, a quien le damos la bienvenida y agradecemos, como siempre, la disponibilidad para llegar hasta aquí.
1: Bueno, ¿qué tal? Bueno, buenas noches, muchas gracias por invitarme. Y como, bueno, ya fuiste explicando, nos podemos extender un poco en esta problemática que obviamente no es nueva y obviamente tampoco va a terminar acá. Tenemos para rato y se está incrementando.
0: Lamentablemente, ¿no? Pero desafortunadamente, decíamos, sí. Hay el estudio que vienen realizando data de muchos años ya, vos has comentado en este programa, años A, ya respecto de esta problemática. Sí, pero está, ahora hay nuevas evidencias y
1: lo
0: contanos
1: que pasa
0: un poco
1: que
0: acerca
1: año a año. Al principio las evidencias eran casi de la literatura, llamémosle de alguna manera, hace 30 años, algunos científicos, simplemente porque éramos expertos en los temas, empezábamos a pensar que si se incrementaban los desmontes, que si se incrementaba el uso de agroquímicos, todo esto no pasó de un día para el otro. Podríamos ponerle como el momento cero, el 1996, cuando se aprueba la soja transgénica. Ahí lentamente se empezó, bueno, a desmontar cuanto lugar había para meter soja hasta las macetas, y se empezó a usar un paquete químico que, si bien no es que antes no se usaba el agroquímico, los agroquímicos se usan desde hace 50, 60, 70 años, sino que se empezó a usar otro tipo de agroquímicos que no se usaban, y al aumentar la superficie sembrada, los volúmenes empezaron a ser cada vez mayores y mayores y mayores. Y aparte, esto viene muy muy relacionado con el tema de los cultivos transgénicos, que son cultivos resistentes. Entonces, eso hizo que se empiecen a usar una enorme cantidad de herbicidas que empezaron a de alguna manera, que las plantas que se consideran malezas creen resistencia. Entonces empezó como un círculo vicioso de cada vez usar más dosis para producir el mismo efecto. Es más o menos lo que a una persona le pasa cuando le duele la cabeza, toma una aspirina. Bueno, al tiempo ya una aspirina no hace nada, toma dos, toma tres, llega un punto que toma cuatro o cinco aspirinas.
0: Sobre entonces, todo cuando hay abuso, ¿no?
1: Claro, entonces no solo que la cabeza le sigue doliendo, sino que se le revienta el hígado. Uh-huh. Y con esto, bueno, sería un paralelismo más o menos así. Entonces, todos estos químicos empezaron a que si bien se degradan de alguna manera, llega un punto que es tan intenso su uso que la naturaleza por sí misma no los puede degradar.
0: Claro.
1: Entonces empiezan a acumular. ¿En dónde se acumulan? Se acumulan en distintos lugares. Uno de los lugares donde se acumulan son en los sedimentos de los cursos de los cursos de agua, ríos, arroyos, lagunas, etcétera. También se acumulan en la fauna silvestre, o sea, en los peces, son muy fáciles de encontrar. Y en los últimos años, lamentablemente, ya se empiezan a acumular en las poblaciones humanas. O sea, los últimos trabajos, muy, muy nuevos, algunos publicados ahora en febrero del 2026, están detectando en gran parte de la, en casi una gran zona de la provincia de Buenos Aires, que es donde se muestreó, pero probablemente acá no sea muy diferente, que todas las personas, independientemente si viven o no en el campo, ya tienen glifosato en sus fluidos.
0: Claro.
1: No solo en sus fluidos típicos, como sería la sangre y la orina, que es donde generalmente
0: se detectan,
1: sino en la materia fecal. De hecho, en la materia fecal las concentraciones son aún mucho mayores que en los otros fluidos. Y en el 100% de las personas que han hecho estos estudios del proyecto SPRINT, que se llama, tienen glifosato. Eso para dar una magnitud, amén que ya se había detectado glifosato en el agua de lluvia, en todas las matrices que se habían buscado. Nosotros particularmente no estudiamos ese tipo de cosas, sino que estudiamos más que nada ambientes naturales, entre comillas, y hemos estudiado mucho lo que es la cuenca del arroyo Las Conchas, que es una cuenca muy, muy importante porque tiene, aparte de tener reservas naturales, es una zona productiva en donde vive muchísima gente que y hace que sea una cuenca socioeconómicamente muy relevante.
0: Bueno, en función de esto que estabas señalando, también este estudio fue dado a conocer respecto de la incidencia del cáncer en la población de zonas y la vinculación justamente con los contaminantes en las zonas del sur de la provincia de Entre Ríos, parte de Santa Fe, Córdoba, que son áreas con mayor índice acumulado y que incluye incluso en el estudio determinadas localidades, ¿no? Como Belgrano, Caseros, Constitución, Iriondo, Rosario, San Lorenzo, sumado a Victoria, es decir, también esta parte de Entre Ríos, y donde los investigadores lo que han hecho es cruzar datos de mortalidad de 2.415 casos registrados entre 2000 y 2019 con dos factores ambientales territoriales: la densidad de la actividad agrícola, que son la cantidad de hectáreas sembradas por habitante, y la presencia de concentraciones elevadas de arsénico en napas de agua para consumo. Digo esto, ¿cómo se van vinculando todas estas
1: cosas? El tema de otra cosa que hay que tener muy en cuenta, porque generalmente siempre hablamos de glifosato o de alguno, de la tracina, de algún otro herbicida. Pero en los entornos naturales, en los ecosistemas, no existen estos compuestos en forma aislada, sino que están en interrelación o con otras sustancias químicas, o como en el caso que hicieron estos investigadores, que nosotros también hemos investigado hace unos años, con el arsénico. Si bien el arsénico se supone que tiene un cierto origen natural, ya hay estudios en Europa que han detectado concentraciones de arsénico en los mismos, sobre todo en glifosato. O sea, en el glifosato hay residuos de arsénico. Hay investigaciones del doctor Seralini. El doctor Seralini es, diríamos, uno de los popes del estudio de la toxicología ambiental a nivel mundial, de Francia. Y él, hay trabajos de él en donde detectan, entre muchos otros residuos, o sea, serían residuos residuos de cosas tóxicas dentro de lo tóxico, claro, de alguna manera. O sea, en el mismo formulado de glifosato, aparte hay arsénico,
0: claro,
1: sumado al arsénico natural de zonas con alto nivel de arsénico, que tiene un origen natural. Entonces, se suponía de hace bastante tiempo que el arsénico y el glifosato de alguna manera se acoplan y se sinergizan. ¿Qué quiere decir? Que producen un efecto mayor que las moléculas en forma independiente. Justamente
0: como esto, se potencian, digamos.
1: Se potencian la palabra técnica es se sinergizan. O sea, si el efecto del glifosato es 1 y el efecto del arsénico es 1, sumados, el efecto es 4 o 5.
0: Claro.
1: Con lo cual, se le suma un problema aún mayor al problema que ya per se tiene el glifosato, aparte de en lugares en donde las aguas tienen arsénico.
0: Rafael, respecto del estudio y los resultados estos recientes, contanos un poco acerca de cómo fue el estudio, las comparaciones en relación a qué años, si fue a estudios anteriores, cómo
1: ¿Vos me estás hablando del estudio del doctor Oliva?
0: No, estoy hablando del estudio que realizaron ustedes, que habla del tema de la contaminación de los arroyos.
1: De los arroyos, bueno.
0: Las tunas, Crespo,
1: la tuna, Crespo, Espinillo. Bien, ese estudio nace después de otros estudios que venimos haciendo. El primero es, nosotros, la hipótesis que de alguna manera estamos llevando a cabo desde el laboratorio es tratar de comprender la contaminación del río Paraná. Entonces, lo que estamos haciendo es estudiar los cursos de aguas que vuelcan en el río Paraná. Porque el río Paraná no se contamina solo, claro, sino que se están...
0: De eso hablábamos antes con justamente por qué la importancia de marcar que es una cuenca la que está...
1: Claro, que esto es a nivel de, ¿no?, cuenca. O sea, toda la contaminación que está recibiendo el río Paraná la recibe de las microcuencas que están alrededor, tanto en la provincia, desde que venimos del norte, en Corrientes, Santa Fe, Entre Ríos, después la zona... Todo por donde va el río Paraná. Pero la zona que está mayormente comprometida o donde empieza a notarse la contaminación del río Paraná es justamente esta. Estamos en el lugar donde estamos nosotros ahora, es la zona de núcleo de producción de soja de Argentina. Es la principal zona de producción. Y justamente hay un trabajo muy emblemático de un queridísimo colega que lamentablemente ya no está, que es el doctor Damián Marino, y de la doctora Alicia Ronco, que en el 2016... hicieron un trabajo pionero sobre el río Paraná y vinieron recolectando muestras desde las cataratas hasta el río Luján. O sea, recorrieron prácticamente todo
0: claro,
1: el río Paraná, buscando glifosato en los sedimentos. La señal empezó a potenciarse, o sea, la señal sería la cantidad de residuos que empezaron a encontrar justamente en este área, en el área del Paraná Medio. De alguna manera... En donde desemboca el Feliciano y mucho aún mayor donde desemboca el río Salado de Santa Fe, que viene de una cuenca gigantesca que vienen arrastrando plaguicidas.
0: Sí, de hecho, se han conocido muchas veces la noticia de la mortandad de peces de
1: forma
0: masiva, ¿no?
1: Exactamente. En el Salado. De hecho, nosotros tuvimos esas mortandades. Entonces, lo primero que hicimos fue justamente estudiar el Salado, porque ya teníamos esa información. En el Salado encontramos 30 residuos de plaguicidas y en el río Salado estudiamos junto con el equipo de la Universidad del Litoral, encontramos el récord de glifosatos en peces de todo el mundo. O sea, en los sábalos del río Salado en el año 2022, que fue durante la sequía, encontramos residuos de plaguicidas en sábalos y... de alguna manera, el récord de glifosato hasta ese momento registrado en todo el mundo de glifosato en músculo de peces. Entonces, ese fue, diríamos, el primer gran trabajo que hicimos de esta problemática. Una vez que estudiamos el río Salado, bueno, ya corroboramos por qué el río Paraná empezaba a tener esos altos registros en esta zona de la cuenca, empezamos con otras cuencas. Luego pasamos, nos quisimos cruzar de orilla y estudiamos el arroyo Salto, que es muy conocido también por lo problemático que está siendo. De hecho, si volvemos a hablar sobre esto del amparo que salió hoy, tiene relación con el arroyo Salto. Al año siguiente estudiamos el arroyo Salto y encontramos 26 residuos de plaguicida en el arroyo. Todo esto va al Paraná.
0: Prácticamente lo mismo que en el Salado.
1: Es muy parecido al Salado. O sea, y ahí es donde yo postulé una especie de relación en espejo. O sea, ambas orillas son espejo. O sea, la destrucción está ocurriendo en espejo. Lo mismo que pasa de un lado
0: pasa del otro.
1: Pasa del otro y se usa más o menos lo mismo y todo está volcando en el río Paraná. Entonces, a partir de ese primogénito trabajo después de la pandemia del año 2021 que empezamos, todos los años estamos yendo de una orilla para la otra y estamos haciendo un trabajo con una cuenca de un lado y del otro. Después del Arroyo Salto nos volvimos para Santa Fe al otro año y estudiamos otra cuenca, se llama la cuenca del Arroyo Los Padres, que es donde había mortalidad de tortugas, todas cuencas muy similares y también muchísima cantidad de agroquímicos y otros compuestos. Y después surge, creo que fue durante el año 2023, esas coloraciones rojizas que se publicaron por todas partes en la zona del Arroyo Espinillo y que llegaron hasta el Arroyo Las Conchas. Y bueno, y ahí de alguna manera nos interpeló y decidimos ir a estudiar científicamente qué pasaba. Si bien en general cuando ocurren estas cosas, lo primero que se hacen son denuncias y los gobiernos dan algunas explicaciones que por ahí no, a mí particularmente muchas veces no me convencen. En el caso de los peces, en generalmente se habla de que se murieron por falta de oxígeno. Sí. Es la explicación típica.
0: Sí, ya lo hemos escuchado varias veces.
1: Bueno, si ustedes preguntan, siempre faltó oxígeno. No importa si es verano, invierno, siempre faltó oxígeno. Pero decir que mueren por falta de oxígeno es como decir que una persona murió por paro cardiorrespiratorio, pero estuvo expuesta en una fábrica, en un lugar donde hacían freno y estuvo expuesta al asbesto durante 30 años, pero sí, murió de un paro cardíaco.
2: Pero no por.
1: Exactamente. Y esto que pasa con los peces, es algo medio parecido. Siempre mueren por... Sí, obviamente mueren por falta de oxígeno, pero ¿por qué ocurre la falta de oxígeno? Porque viven en un área extremadamente contaminada, con enormes toneladas de materia orgánica que están donde no tendrían que estar, y plaguicidas, y cuando ocurren grandes lluvias, toda esa escorrentía llega a los cursos de agua y reciben como un shock químico que le produce estas mortalidades. Y después empieza como un efecto cascada. Empieza en un lugar, se van muriendo los peces, se van pudriendo, y sí, después empieza como a descomponerse e ir el oxígeno disminuyendo porque hay materia orgánica disuelta.
2: Ahora, sí. Te hago una pregunta, porque vos nombrabas esto de la lluvia y la cuestión de que la lluvia corre todos esos tóxicos, y también hablabas de que los pesticidas quedan en los sedimentos. Entonces, si la lluvia limpia esos sedimentos, ¿podemos decir que el río está limpio?
1: No, el tema es que la lluvia no limpia, los sedimentos están bajo de los cursos. La lluvia lo que limpia son los campos y cursos de agua muy pequeños, hasta donde llega la lluvia. Los sedimentos muchas veces están bajo un metro de agua o un poco más de agua. La lluvia puede incrementar el caudal de un lugar, pero los sedimentos no es que los moviliza demasiado. En los sedimentos suelen quedar acumulados los contaminantes por mucho más tiempo. O sea, en los sedimentos, yo siempre digo, cuando uno en un curso de agua, la muestra de agua es una foto y el sedimento es la historia.
0: Claro.
1: En el sedimento vamos a tener la
0: historia. Como la huella, ¿no?
1: Exactamente. Y en el río, y justamente para retomar esto del Arroyo Las Conchas, en los sedimentos del Arroyo Las Conchas, que es el arroyo central de la cuenca, tuvimos también, no sé si es una, sería otra mala noticia más, de detectar la concentración de glifosato más alta de América del Sur.
0: Eso es lo que te quería preguntar, porque
1: la mucho más alta que la que hay en el Paraná, cientos de veces mayor la concentración que detectamos en el Arroyo Las Conchas que la concentración que hay en el río Paraná, y tiene bastante lógica porque es un curso mucho más pequeño, tiene mucho mayor poder de concentración, y el río Paraná es, bueno, como todos sabemos, gigantesco. O sea, tiene lógica que haya más en estos arroyos que en el mismo río.
0: ¿Cuáles han sido las causas que ustedes han encontrado o detectado en relación a esta evidencia, ¿no?
1: Y las causas son de público conocimiento. Es las cientos de miles de hectáreas sembradas que hay alrededor de todos estos arroyos. No hay otra explicación.
0: No hay nada químico, ninguna industria química, ni nada.
1: No, en el caso de los plaguicidas no. Después sí, aparte de los plaguicidas, en varios de estos arroyos hay metales pesados y otros contaminantes que sí provienen de las industrias químicas. sea, no es lo único que hay. O sea, básicamente estos arroyos tienen un cóctel tóxico. Y sumado a todo esto, como si todo esto fuera poco, hay un gran problema sanitario por desechos cloacales de grandes, medianas y hasta pequeñas ciudades que no hacen tratamiento de sus residuos cloacales. O sea, está todo eso
0: junto. El combo, digamos.
1: Todo eso junto dentro de estos cuerpos de agua. Por eso mismo que nuestro trabajo es un protocolo ecotoxicológico que no solo es químico, sino que realizamos lo que se llaman bioensayos. ¿Qué quiere decir bioensayo? Un organismo indicador lo exponemos a muestras de estos lugares y después sobre estos organismos hacemos estudios del tipo genotóxico, del tipo sobre hormonal, genotóxico, malformaciones, enzimáticos, y podemos observar cuáles serían todos los efectos subletales a largo plazo que produce esta matrices contaminada. En el caso de lo que estudiamos en la cuenca de Las Conchas, o sea que estudiamos cuatro arroyos, o sea, estudiamos Arroyo Las Tunas, Arroyo Crespo, Arroyo Espinillo y Arroyo Las Conchas, hay dos que están extremadamente comprometidos. Uno es el más contaminado, sin duda, que es el Arroyo Las Tunas, no estoy diciendo nada que nadie conozca, y en segundo lugar, el Arroyo Crespo. Esos dos arroyos tienen un nivel de contaminación, en el caso de Las Tunas, un nivel extremo. O sea, Las Tunas es... los índices se salen de escala directamente. La escala de toxicidad... Tremendo. O sea, los índices de toxicidad que se calculan en el Arroyo Las Tunas están fuera de escala. O sea, no hay escala para medirla.
0: No, tremendo.

0: continuamente,
1: sí, claro.
0: y a su vez hay muchos animales que usan los arroyos para beber agua, los perros van y se bañan, después van a la casa, hay muchas sustancias que pueden, que de alguna manera se evaporan y van por el aire y van adheridos a las partículas atmosféricas, o sea, la contaminación no queda solo en el arroyo, sino que se moviliza, claro, a los alrededores por los factores climáticos.
1: Rafael, respecto de toda esta investigación, me queda una pregunta, muchas preguntas, ¿no? Pero digo, una de las preguntas que me parece que de este tipo de estudios toman nota los gobiernos, los municipios, las personas que hoy están como responsables de los ámbitos sanitarios o demás, para tomar una medida. ¿Ustedes pueden intervenir como especialistas, como consultores respecto de estas temáticas? ¿Cómo se está dando esa vinculación?
0: En nuestro caso en particular, somos todos docentes universitarios y casi todos también investigadores de CONICET, y este es nuestro trabajo, hacer estas investigaciones, y nuestra obligación es publicar todas estas investigaciones en revistas especializadas. Hasta ahí llega nuestro trabajo formal, vendría a ser que es nuestro, para eso nos pagan, para hacer estas investigaciones y publicarlas bajo las estrictas, sí, normas de que se hacen los trabajos científicos y en,
1: claro,
0: las revistas más prestigiosas del mundo.
1: ¿Pero le han tenido contacto,
2: ¿De
0: en general, donde hay una mayor receptividad de este tipo de cosas son en las organizaciones ambientales?
1: Sí, claro.
0: Son las que rápidamente se comunican.
1: Pero políticos ninguno, digamos.
0: Y raramente, diríamos, para decirlo de alguna manera. En general son las organizaciones ambientales las que rápidamente nos consultan, nos piden charlas, explicaciones y demás.
1: Me acuerdo que hablamos de este tema no hace tanto tiempo cuando se debatía un proyecto de ley sobre agroquímicos, ¿no? Que estuvimos conversando al respecto.
0: Sí, tuve la oportunidad de ir a dar una charla y prácticamente lo mismo que estoy contando acá lo conté en la Cámara de Diputados, o sea que la información está. La información está en, aparte es información muy fácil. Ahora estamos en la era de la información. Antes se podía decir sí, no, ahora está todo.
1: Sí,
0: o sea, es casi imposible decir que
1: desconozco esta situación.
0: Y sobre todo
1: alguien que le toca tomar decisiones, ¿no?
0: No puede decir desconocer.
3: Y además hay una ronda de los martes que todos los martes a la noche gira alrededor de la Casa de Gobierno de Entre Ríos contra los agrotóxicos y en denuncia de esto que está pasando.
0: Ahora estamos en la era de la información. Antes se podía decir sí, no, ahora está todo.
1: Sí,
0: o sea,
1: sí.
0: Es casi imposible decir que
1: desconozco esta situación.
0: Y sobre todo
1: alguien que le toca tomar decisiones.
0: No puede decir desconocer.
3: Y además hay una ronda de los martes que todos los martes a la noche gira alrededor de la Casa de Gobierno de Entre Ríos contra los agrotóxicos y en denuncia de esto que está pasando.
1: Claro.
3: O sea que nadie puede hacer ni oídos ni ojos sordos a esa...
1: Claro, hacerse el ciego.
0: Bueno, la problemática ambiental trasciende... Todo el mundo la conoce, o sea, no hay ningún secreto.
1: Pero también es cierto que donde hay intervenciones que han sido exitosas, por decirlo de alguna manera, es donde las autoridades han tomado cartas en el asunto para frenar o mitigar o por lo menos tratar de cambiar este estado de situación.
0: Sin duda, este tipo de cosas hay que resolverlas dentro de la sociedad y son los estados las que las tienen que resolver. Las organizaciones ambientales tampoco tienen ni poder de policía, ni pueden presentar, en todo caso, presentar proyectos.
1: Sí, como en este caso algún amparo, pero que ya vemos que el Superior Tribunal
0: ha presentar un proyecto de ley, pero que generalmente tengo mucha experiencia en Santa Fe, en donde debe hacer, no sé, 15 años, que están presentando un proyecto de nueva ley de agroquímicos, porque en Santa Fe todavía tienen una ley que data de los años
1: 50, creo.
0: Claro,
1: de 1950,
0: sí. O sea, está la ley de agroquímicos de Santa Fe es más vieja que la soja transgénica. O sea, sí será.
1: Claro.
0: Bueno, y hace, creo que el diputado, el quien la presenta es Carlos del Frade, que viene presentando, y otras más se han presentado, año tras año, y nunca logran ni siquiera media sanción de una nueva ley.
1: Sí, tremendo. Rafael, podríamos seguir toda la noche con este tema. Te agradecemos muchísimo por difundir esta temática, por investigar, obviamente, en principio, y por hacernos llegar esta información que es tan valiosa para tomar conciencia acerca de esta problemática que es de aquí, de nuestro medio y de nuestro entorno, ¿no?
0: Bueno, muchas gracias y quedo a disposición.
1: Hablábamos con Rafael.

0: Manovich acerca de esta investigación y de toda esta realidad que realmente es preocupante. Yo no sé hasta qué punto somos conscientes, ¿no? Porque salen las noticias, como decía, la información está disponible, pero muy poca gente se conmueve con este tipo de datos que luego sí tiene impacto directo en nuestra vida cotidiana y en nuestro
1: Exacto.
0: estado de salud.
1: Sí, tengamos en cuenta que esta cuenca de arroyos de las que estamos hablando es, por ejemplo, el arroyo que pasa por la Escuela Alberdi.
0: Sí,
1: Entonces,
0: que
1: digo,
0: lo tenemos
1: exacto,
0: acá,
1: que lo tenemos al lado.
0: a
1: Exacto.
0: recrearnos un poco hasta el arroyo, digo, que está en el Parque San Martín.
1: También. Y por otro lado, pienso que ya todos sabemos qué hace el glifosato, porque sabemos que muchos gurises y gurisas de nuestra provincia están ahora siendo atendidos en el Hospital Garrahan por cáncer a partir de nuestro medio ambiente contaminado, pero después hay un montón de tóxicos que también están siendo enviados a las cuencas y a las aguas de nuestra provincia que no conocemos y tampoco conocemos qué nos puede pasar o qué le puede pasar a nuestro entorno y por eso es tan importante difundir estas investigaciones para que efectivamente sepamos qué es lo que tenemos que defender cuando nada, suceden estas cuestiones y que no quede solamente en estas organizaciones
0: O
1: ambientales.
0: cuando se dan los debates en el ámbito
1: Exacto,
0: legislativo, ¿no?
1: exacto.
0: Bueno, seguimos en Y de repente la noche, en instantes nada más vamos a estar hablando con Lucho Peralta, colega de Gualeguaychú, acerca de los 3 años que lleva adelante ya la publicación La Mala, pero también de la agenda mediática allí en esta localidad del sur entrerriano.

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0: Bueno, a mí me gusta mucho ya el nombre, La Mala.
1: La Mala.
0: La Mala, ¿no? Digo, a mí me dice un montón, La Mala, la que trae malas noticias, porque bueno, a veces las noticias en general no son buenas, ¿no?
1: Salud. Sí, igual La Mala siempre también es... tiene como eso de poder. Yo soy La Mala.
0: Yo soy La Mala y soy la que dice lo que otros no se animan a decir, por ejemplo, ¿no?
1: Exactamente.
0: Podría ser, ¿no? Me gusta. También está, hay varios publicaciones que hablan de La Mala, ¿no? La Mala,
1: las
0: creo
1: malas.
0: Que Las Malas es el libro de Camila Sosa Villada, ¿no? Bueno, hablamos siempre de en este programa hablamos mucho de La Mala, o Las Malas, o La Mala Madre, ¿no?
1: La Mala madre, la mala mujer, la mala víctima.
0: La mala
1: hemos
0: víctima.
1: Tenido
0: muchas malas, que está bueno, digo, porque también atendemos a esta cuestión de los estigmas que se
1: Exacto.
0: producen en relación a esto. Pero bueno, La Mala es una revista independiente, una revista digital de Gualeguaychú, que tiene crónicas, ensayos, noticias. Y la verdad que tiene una agenda muy muy parecida también a los temas que tratamos acá en este programa, por lo cual hemos intercambiado muchas opiniones respecto de temas y demás en lo que hacemos habitualmente, de compartir contactos, de hablarnos, de también valorar el trabajo que hacen los demás. Y este es el caso de esta revista que, como decimos, está llevando adelante un grupo de colegas, pero particularmente Lucho Peralta, a quien le agradecemos por esta comunicación. Lucho, un gusto saludarte. ¿Cómo estás? ¿Nos escuchás?
2: ¿Ahí se escucha?
0: Ahora sí.
2: Buen día, Sandra, equipo. Bueno,
0: ¿cómo
2: muchas
0: estás?
2: Gracias. Muchas gracias por esas palabras previas también. Me llenan de orgullo.
0: Sí, un trabajo muy lindo y además siempre estamos con esa mirada, ¿no? Que siempre cuando vemos el trabajo de nuestros colegas que nos llenan de satisfacción también ver esto, un trabajo dedicado, honesto, con mucha cautela respecto de qué comunicar y cómo comunicar. Me parece que eso hay que revalorizarlo también en esta era de la premura, de que muchas veces en algunos lugares se publica lo primero que se tiene a mano o versiones oficiales y se indaga muy poco, ¿no?
2: Qué bueno, sí, esa fue la idea, es el espíritu de la revista. Yo les cuento a ustedes y a la audiencia que La Mala es una revista digital independiente, que la dirección es www.lamalarevista.com.ar y nació hace casi 3 años, en octubre, ahora el mes que viene cumplimos 3 años de vida. El sábado es la edición número 152, salimos todos los sábados, generalmente con 5 publicaciones. Y el nacimiento fue en octubre del 2023. Nosotros tendemos a olvidarnos porque uno sigue viviendo y porque los traumas trata también de resolverlos, pero octubre del 2023 fue muy traumático, post pandemia, la inflación por las nubes, la cuestión de la información, veníamos de las vacunas, fue todo muy caótico y la revista nació para eso, justamente, para poner una pausa, para entender que nosotros no tenemos ganas, o yo en lo personal, es un proyecto propio, hoy somos 7 integrantes en la revista, estamos cooperativizados, somos parte de una cooperativa más grande, mucho más amplia, que se llama La Táfila, una cooperativa de trabajo cultural. Varios de quienes hacemos La Mala son gestores culturales, otros somos comunicadores sociales, otras son politólogas y así varios, etcétera. Y tratamos de generar eso, una dinámica que tenga que ver con plantear 5 publicaciones por semana, por sábado, que sean lo mejor posible, que ofrezcan la mejor calidad posible. Poquito pero bien es un lema nuestro y realmente estamos muy muy contentos con eso, pero muy de pasito a pasito y de proyecto a largo plazo también.
1: ¿Qué faltaba en la comunicación de Gualeguaychú que ustedes dijeron es necesario gestionar un nuevo medio que hable distinto, que cuente distinto?
2: Sí, más que en la comunicación de Gualeguaychú, me parece que en la comunicación en general. Yo en lo personal soy periodista, soy comunicador social y soy un poco el motor de esta idea que ahora ya es bastante más nuestra, ¿no? Ya es bastante prescindible de mi persona, lo que a mí me llena mucho, muchísimo de orgullo, porque la cosa empezó a funcionar, digamos. En la comunicación en general, faltaba poner en valor la palabra, poner en valor los temas, que todo no valga lo mismo. Hoy en el mundo de los portales web, yo vengo de trabajar muchos años en los portales web, de administrar páginas web. Me parece un lugar, qué sé yo, que no está bueno. Es como, no sé, el call center de la comunicación, del periodismo. Claro. No importa cuánto valor agregado vos le das a la noticia, no importa cuándo se profundice, no importa qué resultados tenga. Lo que importa es el link, el click, el like, el me gusta. Sí. Y viene un poco de eso, le falta a mí, me parece, a la comunicación en general.
0: Claro.
2: No solo de Gualeguaychú. En general me parece que es un mal de época, no como generalizado.
0: Sí, sí, de
2: y
0: hecho
2: es como un desafío para nosotros los comunicadores y las comunicadoras ahondar en esos. Sí, sí.
0: Sí, no, decía que en general lo que estamos viendo, ¿no? Quienes trabajamos en los medios y quienes también vamos haciendo lectura de lo que está sucediendo en los demás medios, en los medios que consumimos también, ¿no? Como fuente, es que el título vale más que cualquier otra cuestión y muchas veces ese título es absolutamente engañoso en relación al contenido, no hay contenido o está totalmente desvirtuado, tergiversada la información en función de conseguir un like o un clic.
2: Sí, eso es agotador. A mí en lo personal me pasó de quemarme la cabeza con esa maquinita y de empezar a ver qué caminos, ¿no? Como lo supongo que a todos nos pasa en cierta medida, en cierto momento, cada uno con su manera diferente, pero de pensar, a ver, bueno, yo soy comunicador, yo soy periodista, ¿qué quiero hacer para ganarme la vida, para vivir, para ser lo más consecuente posible? Y yo creo que hay que salirse un poquito, porque si no, nosotros los comunicadores nos enajenamos en ese mundo y te das cuenta que es un mundo paralelo, que no te das cuenta a quién le hablas, no sé, se generan micromundos con la política, con el poder, con la justicia, y de repente nadie está hablando en profundidad y con la seriedad que se tienen que abordar los problemas reales. Nosotros cuando, si ustedes entran a la página, hay un video institucional que ya nos quedó muy viejo. Hacemos lo que podemos en los tiempos que podemos porque nadie vive de esto, todos estamos pluriempleados, todos estamos más o menos en la misma situación que la mayoría de los laburantes. Pero hay un video institucional que dice esto, nosotros tenemos ganas de hablar de lo importante, y lo importante es el trabajo, es la educación, es la salud, es la justicia, son los derechos humanos, es la sexualidad. Bueno, nosotros consideramos que las relaciones, los vínculos, la paternidad, la maternidad, esas son las cosas importantes de la vida. Nos gusta hablar de la política, nos encanta hablar de la política, pero nos parece tan o mucho más importantes otras agendas que son mucho más importantes y determinantes para la vida de todos nosotros, que por ahí la misma dinámica del portal web no existen, no funcionan, sí, no totalmente. Tienen lugar ahí.
0: Es un poco, te escucho, y es un poco la premisa que tenemos también aquí en este espacio, ¿no? En el sentido de decir, bueno, demos vuelta la cuestión, vayamos al fondo de las problemáticas y no nos quedemos con aquello que es como solamente lo efímero o el título o la noticia en sí misma, sino que siempre hay un trasfondo.
2: Lo noticiable, claro.
0: Exacto.
2: Claro, claro, 100%.
1: ¿Y cómo es gestionar?
2: Usted, díganme, pregúntenme, porque a mí me hacen hablar de la revista y yo estoy acá hasta las 4 de la mañana.
0: Acá Stacy te da con una pregunta.
1: Comentabas que La Mala es una revista autogestiva. Preguntaba cómo es entonces gestionar un medio de comunicación que hace un periodismo más lento, un periodismo que se toma el tiempo de investigar, de conocer, justamente en este contexto de inmediatez o del titular.
2: Buenísimo, qué bueno que me preguntes de eso. Yo les voy a ser muy sincero. La Mala tiene referencias muy claras. Estéticamente la referencia más clara es Anfibia, y conceptualmente también, lo más cercano que teníamos ahí de consumos compartidos, de estética. Yo quería hacer algo que no solamente comunicara con la fotito de la noticia, sino que tenga lo que tiene la revista, que tiene ilustraciones, que tiene mucho arte, ¿no? Que muchas veces es mucho más potente que la noticia de, del hecho en sí, lo verídico. ¿Qué es lo verídico hoy en la era de la inteligencia artificial? Además, ¿no? Bueno, lo económico. ¿Cómo sostenemos? Este proyecto fue uno de los pilares. Ah, Anfibia fue una referencia clara desde lo estético, lo conceptual. Otra referencia clarísima es Cenital, que es el medio de Iván Jodorowsky. Pero sobre todo en términos conceptuales, bastante también en el abordaje de la información, bastante también con las inmensas diferencias que nos separan de Iván Jodorowsky, mi respeto, y el Cenital, el doble de mi respeto, en función de cómo sustentar el medio. Ellos lo que crearon fue lo mismo el modelo de Futurock, de la radio. Lo que crearon fueron básicamente comunidades de suscriptores y suscriptoras, que es lo que nosotros tenemos desde el minuto cero. Hoy tenemos entre 150 y 200, yo no me ocupo de eso, ni quiero saber, y estoy muy feliz que una persona lo haga, pero tenemos un buen numerito de personas que todos los meses aportan a la revista.
0: Claro.
2: Porque creen en este tipo de hacer periodismo. No es que tienen, claro, no tienen información extra, ni mucho menos, como es otra lógica y la super respetamos. Entonces, nosotros lo sustentamos con el aporte de nuestros suscriptores y suscriptoras, que por eso tienen ciertos beneficios, como descuentos en movidas culturales, en ciertos bares y demás. Queremos generar como esa dinámica también, pero bueno, es muy de a poquito. Y después tenemos pauta convencional, que es la otra parte. Nosotros en ese video institucional decimos, queremos tener suscriptores, queremos nosotros hablarle a nuestra comunidad, tenemos que fortalecer ese músculo. ¿Para qué? Justamente para no depender tanto de la pauta, ni pública, que son los gobiernos básicamente, ni de la pauta privada. O sea, nosotros estamos abiertos, decimos, no queremos pauta, queremos discutir la pauta, la queremos discutir de principio a fin, la discutimos de hecho bastante puerta adentro, tenemos posición al respecto, pero queremos ser lo más libre posible, ¿no? En ese sentido. Bueno, entonces tenemos esa mixtura de financiamiento, digamos.
0: Quería preguntarte también, Lucho, respecto de la agenda, ¿no? ¿Cómo construyen la agenda? Ya dijimos que buscándole, digamos, la otra arista, ¿no?, a la información. Pero ¿hay una impronta de lo que tiene que ver con lo local, con el sur de la provincia de Entre Ríos? ¿Cómo definen eso?
2: Sí, en ese sentido, nosotros tenemos una reunión semanal, una reunión de redacción que es los lunes a la siesta, y lo remarco porque yo he trabajado en medios tradicionales constituidos que no había reuniones de redacción, por ejemplo. Pero la agenda se construye desde la misma dinámica de la reunión, que es una reunión súper libre, somos súper compañeros, qué hay, qué no hay. Hay una pata local muy fuerte. Hablábamos, Sandra, más temprano del caso Amarras. Yo les recomiendo, hay unas muy buenas entrevistas de Amarras, del caso Amarras acá en Gualeguaychú, que es un mega emprendimiento inmobiliario que, aunque la Corte Suprema de Justicia le diga que tiene que volver todo lo que cambió y todo lo que transformó en términos ambientales a la misma situación que estaba previamente, no lo hace un montón de tiempo.
0: Claro.
2: Y así otras tantas cuestiones que tienen que ver con lo local, con la impronta de Gualeguaychú, con la política, pero tiene otra pata nacional mucho más claramente posicionada, crítica del gobierno nacional. Nacimos en octubre del 2023, nosotros, digamos, tenemos una línea clara en ese sentido. Después podemos, de la provincia, podemos tener ciertos otros matices, del municipio mucho más todavía, pero nacimos como una revista que sentó posición a lo que se empezaba a discutir muy fuertemente allá en la elección del 2023. Así que bueno, y la provincia nos cuesta un poco más. Ahí ustedes son súper importantes para nosotros porque la provincia nos cuesta un poco más. Hemos abordado temáticas que tienen que ver con lo ambiental. Hicimos una primera intento de mapa ambiental, que también esa nota está buena. El mapa del conflicto ambiental en la provincia de Entre Ríos. Pero esto, con la provincia todavía generando puentes que no están tan generados como en términos locales.
0: Bueno, ahí te vamos a compartir.
2: Nos parece importante.
0: Te vamos a compartir la nota que terminamos de hacer a Rafael Lasmanovich respecto de la contaminación de la cuenca acá del arroyo Las Conchas, de las tunas, que las tunas Crespo y Espinillo, que es la más alta de Sudamérica. Sí, afectando.
2: Escuché
0: obviamente
2: el último tramito de la entrevista. Sí, bueno, tremendo. Dialogamos con esa agenda. Con esa agenda tiene mucho peso lo ambiental también. Y un poco hicimos la revista, nosotros, como les decía, nosotros tenemos gestores culturales, artistas. Ay, tengo un artista que estaba buscando eso, no me quiero olvidar. Nuestro artista de cabecera, Diego el Turco Abu Arab, en este momento está en Paraná, para toda la audiencia.
1: Montando un bastidor gigante de una ilustración de Gualeguaychú enorme, que necesitaba más de 20 personas para poder levantar eso del piso. O sea, y poder efectivamente montarlo.
0: Pero ¿y eso lo presenta en Paraná?
1: Lo presenta en la Sala Antequeda, que está en Alameda de la Federación 557, si no me equivoco, lo voy a chequear.
0: Sí.
1: Pero justamente Diego es el ilustrador
2: está
1: de La
2: ahí,
1: Mala
2: está
1: y está en Paraná ahora montando su muestra.
0: ¿Y esa muestra cuándo comienza?
1: Ya te voy a buscar toda la información,
2: comienza,
1: por favor, y te
2: cuento. Viernes 18 de septiembre a las 20 horas es la inauguración, se llama El Refugio. Ahora, Sandra, te voy a pasar el flyer.
0: Así lo difundimos.
2: Es la Alameda de la Federación 557, sí. Y lo que dice la colega ahí del otro lado es real. Lo que llevó Diego, que es un artista extraordinario.
0: Estefanía extraordinario. Está muy, muy familiarizada porque es de Gualeguaychú. La trajimos para acá, la tenemos acá reportada acá, Estefanía de la Fuente.
2: Ah, Estefanía de la Fuente, ¿por qué no me dijiste que iba a estar ahí del otro lado?
0: Pero que, claro, está...
2: No lo sabía.
0: Ella misma.
1: Yo, como nos gusta hacer... Como nos gusta hacer...
2: Yo los veo.
0: Claro.
1: Flores, tirarles flores a los colegas. Lucho sabe que yo lo leo desde que estaba en el diario y que me gusta mucho cómo escribe, entonces desde Revista Barriletes y desde La Mala nos hemos intercambiado incluso notas y material, porque tenemos como la misma lógica, incluso cooperativa y demás.
0: Bueno, así son las cosas, viste que los cantores se juntan por la tonada, dice el refrán.
2: Pero escúchame, lo que decía Estefa es real. Diego, lo que se llevó acá de Gualeguaychú, se llevó bastante cantidad de obras, muchas. Pero la más grande es Gualeguaychú dibujada, que es la montó hace un par de años en la Casa de la Cultura, acá en la Dirección de Cultura del municipio, y es un ambiente grande, enorme, empapelado de blanco, y la Gualeguaychú dibujada como en 360, no sé cómo se dice, yo no sé de arte, pero de la ciudad dibujada, y es lo que estaba montando ahora en Paraná, que es una obra extraordinaria.
0: Bueno, así que estamos todas y todos invitados a la inauguración de esta muestra.
2: Ah, perdón, y me dijo hoy temprano, cuando le dije pasame el datito, me dijo que hay un sectorcito que es de La Mala. O sea, todas o muchas de las ilustraciones que Diego ha hecho en estos casi 3 años de la revista, también van a estar expuestas ahí en la muestra, que son... más de 100, no sé cuántas publicará, pero son muchas, más de 100 a esta altura, y son fantásticas.
1: Bueno, te paso la data
0: completa.
1: Limpias. La muestra se llama Refugio, se inaugura este viernes a las 8 de la noche en la Sala Antequeda, que es Alameda de la Federación 557, con entrada libre y gratuita.
0: Muy bien, bueno, y como el programa, este programa también sale en Gualeguaychú, a través de Radio 2820, R2820, también entonces difundimos en Gualeguaychú acerca de, no solamente en Gualeguaychú, y en todas las radios que retransmiten este programa, sobre esta revista que es lamalarevista.com.ar.
1: Ahí va, nos quedaba la cuestión fundamental, que es cómo ingresamos al sitio web y cómo ingresamos
0: también,
1: al Instagram también.
0: Exacto. ¿Y el Instagram cómo es, Lucho?
2: La mala revista, okay. Te lo voy a chequear en este instante porque estoy todo el día con el Instagram. Sí, es La Mala Revista.
0: La Mala Revista, ya no lo encontré acá, sí,
2: pero
0: bueno. Tenemos...
2: Es La Mala Revista, ¿no?
0: Nos encanta poder conversar con colegas de distintos puntos de la provincia por este trabajo espectacular que realizan, y felicitarlos y felicitarles por estos 3 años, y por supuesto quedar en contacto como siempre. Lucho, muchas gracias.
2: Por favor, Sandra, a ustedes, Steffi, un beso enorme. Gracias por tenernos en cuenta. Para nosotros es valiosísimo realmente y nos interesa muchísimo. Nosotros nos presentamos como un medio independiente, cooperativo, porque estamos en el mercado de una cooperativa de trabajo y funcionamos como una cooperativa de trabajo y asociativo. Entonces, todos los proyectos que sean asociativos con otras personas, con otras organizaciones, con otros espacios, con otros medios, con otros colegas, etcétera, etcétera, etcétera, no, nos encanta. Entendemos que es por ahí, así que cuenten con la revista para lo que sea, para encarar cualquier tipo de proyecto, de visibilidad, de nota, que tenga que ver con lo que ponemos en común también. Cuente con eso y nada. Gracias por el espacio.
0: Muchas gracias, Lucho. Un abrazo grande.
2: Abrazo grande. Buenas noches.
0: Bueno, estábamos hablando con Lucho Peralta, uno de los hacedores de La Mala. Hablamos largo y tendido sobre este proyecto. Nos parece importante destacar el trabajo que realizan nuestros colegas, porque hay toda una decisión editorial, porque hay un trabajo muy a conciencia, porque es el periodismo que nos gusta, así que compartimos también parte de esa tarea en este ida y vuelta, en esta parte del programa.
1: Sí, yo quiero recomendar también, porque como La Mala es una revista digital, no solo tiene texto, sino que también tiene todo un trabajo audiovisual muy rico, y tienen entrevistas en profundidad. Por ejemplo, respecto a los 50 años desde la última dictadura, que están interesantísimas de sentarse a escuchar en primera persona. Así que ahí en la web también tienen entrevistas hechas en video, digo, para que las historias las conozcamos con rostro también.
0: Bueno, ya en instantes vamos a estar con nuestra invitada aquí en el estudio, Susana Radcliffe. Y también vamos a conversar telefónicamente con Kena Taborda, que van a estar dando el recital el día sábado en la Casa de la Cultura, pero como decimos siempre, tienen nuestra web y de repente lanoche.com.ar para también compartir la información que vamos brindando, las entrevistas que hemos realizado aquí, que luego quedan colgadas no solamente en nuestra web, sino también en Spotify, para volver a escuchar, para volver a compartir, y porque así vamos construyendo también nuestra comunidad.
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0: un operador que es un genio, la verdad, él hace maravillas, va, viene, resuelve cosas, es increíble, Iván Espiro, así que
1: cámara, micrófono,
0: no, todo, cada vez más, pobre, pero bueno, cada vez más responsabilidades. Habíamos anunciado en esta parte del programa una charla con nuestra querida amiga Susana Radcliffe y Kena Taborda, porque van a estar dando un recital este sábado en la Casa de la Cultura. Siempre nos gusta hablar de música, escucharla, por supuesto, pero eso lo vamos a dejar para el sábado. Lo que estábamos escuchando, sí, es la versión nuevita, subida a YouTube de estos recitales que se llaman Reci, en donde Susi tuvo participación y tocó esta hermosa, hizo esta hermosa versión del Negro Flores. Bienvenida.
2: Muchas gracias, Sandra, gracias a ustedes, a Iván, por tenerla ahí, la paciencia con todo. Sí, a Ariel Bertilotti y su equipo ahí del Resi son una maravilla, me nombraron madrina del grupo.
0: Del grupo,
2: así que bueno, me encanta. Y bueno, gracias por la invitación.
0: Y el videito está hermoso, te digo, porque no lo has visto.
2: No llegué a ver,
0: está así que ahora... hermoso el video. Así que lo tenés que ver porque fue una grabación en vivo.
2: Trabajan muy bien, sí. Uh-huh. Así que hay un aplauso para ellos. Sí.
0: Bueno, le damos la bienvenida también a Kena Taborda, que está desde Buenos Aires, pero mañana ya está acá en la ciudad de Paraná, y donde vamos a disfrutar de un encuentro con periodistas el día de mañana, el día de viernes. Yo estoy adelantado un día, y el sábado del recital. Bienvenido, Kena, un gusto saludarte.
3: Hola, ¿qué tal? Buenas noches. Hola, Susana. Hola, Sandra. Bueno,
0: y Estefanía, que está aquí con nosotros también.
3: Ah, Estefanía también. Bueno, no veo, yo te estoy viendo. Bueno, ok. Saludos también.
0: Bueno, Kena, bueno, tu llegada a Paraná y en este de bandos, ¿eh? Este bandos con los dos bandoneones.
3: La verdad que, bueno, muy, muy feliz, muy contento. Y aparte, bueno, de compartir ahí con Susana, gran amiga de hace mucho tiempo, y compartir música y también estar siempre haciendo nuestra música, que es importante hacer música independiente. Uh-huh. Y me da mucha alegría y también ir a Paraná a tocar, o sea, uh-huh, que muy contento de
0: este encuentro. ¿Ya has estado aquí en Paraná?
3: Mira, a tocar casi fui hace muchísimo tiempo, pero voy a veces por otras cuestiones, pero no a tocar. Así que por eso también está bueno este concierto que, bueno, que estoy convidado acá por Susana. Así que compartí con los músicos de allá también en música, así que muy feliz.
0: Bueno, ¿y qué expectativas tenés para este sábado, no? Porque, como decíamos, adelantábamos con Susi... va a haber primero un encuentro el día viernes con periodistas para un poco lo que sería la antesala, como se denomina ahora, este encuentro, para poder conversar, para este mano a mano, pero también el sábado, obviamente, el recital en la Casa de la Cultura.
3: Sí, la verdad, bueno, las expectativas, digamos, son lindas expectativas, deseo de hacer música, de poder conectar, de poder brindar mi música a toda ahí la gente de Paraná y compartir sobre todas las cosas digamos estos sonidos digamos yo estoy haciendo una música nueva ahora y bueno, y compartirla me da mucha alegría, o sea que estoy muy muy feliz de toda esta movida que veo que están haciendo un montón allá en Paraná.
0: Bueno, y Susi, que también tuviste hace relativamente poco, tuvieron su concierto en Buenos Aires, los dos juntos, ¿no?
2: Sí, ¿me escuchás bien, Kenita? ¿Cómo estás?
3: Ahí te escucho, ¿cómo andás?
2: Bien, lo más bien. Sí, realmente, bueno, contarle un poco a la gente esto, que para nosotros es una celebración que viene a tono de unificar este sentido de la amistad, del alma en común, porque, bueno, con Kena nos conocemos hace muchos años, hemos compartido sexteto de tango, a nuestro profe querido que era Rodolfo Mederos, entonces tenemos un montón de historia vivida, y decir, poder a través del tiempo volver a encontrarnos ya habiendo recorrido cada uno su propio camino y su recorrido personal para componer, que creo que es lo más desafiante, no hacer tango tradicional, no hacer folclore tradicional, porque aunque nos encante, poder hacer algo nuevo, y esto es lo que a mí me maravilla de Kena, y creo que él también le gusta de mi desafío de hacer mi propuesta de canciones y de música. Entonces, juntarnos a compartir eso, que quizás no todo el mundo tiene el acceso, porque hay que resistir en esto, en ser compositor, estar creando algo nuevo, hay que mostrarlo mucho. Y además, bueno, la alegría de haber ido a Buenos Aires, estar allá en Café Vinilo, ¿en qué otro lugar estuvimos? Hicimos dos shows, Kena, ¿no?
3: En Clásica y Moderna. Y bueno, todo nació allá en Paraná, que yo había ido a visitarla a Susana en el verano, y bueno, de esas charlas de comidas, hicimos, che, pues no nos juntamos y hacemos algo juntos, venite para Buenos Aires, después yo me vengo para acá, armamos, y bueno, y así se fue armando todo esto, y la verdad que está buenísimo lo que dice Susana, de hacer nuestra música y sostener, poder seguir haciendo nuestra música. A veces el tango tradicional, si bien a mí me encanta, me gusta tocarlo y todo, pero bueno, pero ya es un tiempo que ya pasó para mí, entonces prefiero, bueno, hacer lo que siento, lo que escucho internamente, y eso, pasarlo a sonidos y compartirlo, porque es lo que siento, lo que nosotros como compositores sentimos hoy día, esas sensaciones, y poder compartirlas. Si bien uno puede hacer una música tradicional muy bella, pero ya esos puntos comunes ya los conocemos todos, sabemos a dónde nos llevan. Por eso está bueno las nuevas propuestas, uh-huh, y seguir a todos los artistas que hacen cosas nuevas.
0: Entonces, quería preguntarles a los dos también si en esto ven que ha habido un cambio en las últimas generaciones, ¿no? En los últimos años, respecto de, no sé, por lo menos desde afuera se nota como que hay una cuestión mucho más mancomunada, más de compartir, más generosa, digo, en el espectro musical, por decir, de compartir escenario, de compartir propuestas, de pensar producciones conjuntas. ¿Cómo lo ven ustedes?
3: Bueno, arranco yo. Pasa como de todo, o sea, de las dos cosas. Por un lado, bueno, uno siempre trata de estar con colegas o amigos y proponer ideas y avanzar, ir para adelante con esas cuestiones. Por otro lado, también hay trabajos más duros, en el sentido, bueno, que hay ciertas cosas que hay que hacer o tocar. Pero bueno, nuestra línea es un poco más sin prejuicios compositivos ni prejuicios estilísticos. Entonces, de esa manera, yo siento que este último tiempo a mí me abrió más mundos, y mucha gente más joven que yo está haciendo también lo mismo, y está bueno, incursionar en estas nuevas propuestas y en estos colectivos nuevos que hay, como hay de las compositoras allá, uh-huh, en Paraná, uh-huh. Es que es genial eso.
2: Sí, bueno, y recordar que vos venís llegando de España de hacer reggae con el bandoneón, o sea, así que
0: de hacer
2: reggae, o sea, él toca un montón de cosas, pero se olvida se lo traigo.
0: Hay que decirlo también.
2: Claro, claro, entonces, bueno, creo que esto también que vos preguntabas, yo creo que es una época en la que hay un mix mayor, así como vemos un Milo J que atraviesa esta generación.
0: Distintos géneros también, claro, ¿no? Que mezcla, no sé, tantos géneros musicales.
2: Exactamente, a nosotros nos toca también, creo que en ese sentido, al haber atravesado mucho desde lo tradicional, pero y tratar de estar abiertos a las nuevas generaciones, poder compartir. Ahora también es una necesidad de lo social, creo que también yo noto eso, las generaciones jóvenes también quieren tocar con nosotros, que porque también hay un ida y vuelta distinto, y estamos más abiertos, yo diría estamos más a la brasilera que antes, en ese sentido, ¿no? Y bueno, y yo contenta también de eso, de compartir, como va a ser esto el sábado, con una banda como Entre Tres, que son unos musicazos de Paraná, Iván Petrich, Mauro Leyes, Nahuel Lenardón, los Entre Tres, que son geniales lo que hacen, y ellos también van a tocar solos, esta banda va a ser soporte, pero van a mostrar su música, y compartir y mezclarnos, o sea, Kena va a tocar con ellos, tanto cosas que también suele hacer más electrónicas, pero en otra dimensión, y también sus solos, yo admiro mucho cómo él se mete adentro de su compromiso emocional y toca sus solos muy muy expresivos y muy emotivos, eso me gusta, y bueno, y por eso está compartida, creo que así surgen las cosas, como él decía, no en un encuentro así de muchos años y en un encuentro casual en casa, y bueno, y la posibilidad de brindarle al público eso, algo distinto, algo fresco, también va a estar invitada Wanda Gaioli, que va a estar en las voces, haciendo un trabajo muy lindo entre nosotras y con Mauro, así que bueno, contentos de compartir este sábado.
1: Nombrás músicos, músicas, y uno más o menos sabe qué géneros tiene cada uno, Wanda y el jazz y demás, pero puntualmente, ¿con qué géneros hacen hablar al bandoneón? Porque si no es el tango tradicional, como decían, ¿qué nos podemos esperar? ¿Qué vamos a encontrar?
2: Claro, esto es lo que decíamos, de tener un poquito la mente abierta. Bueno, van a encontrarse con un poco de tango más al estilo que, ¿quién lo va a expresar mejor que yo? Porque yo voy a decir que es apiazolado hacia la mano de Kena Taborda, porque claro, venimos de ese lugar.
0: ¿Cómo ahora sería? ¿Tabordeado?
2: Tabordeado, claro, un tabordeado. Y en el caso...
0: ¿Qué decías, Kena? ¿Perdón?
3: No, que digamos, nosotros nos formamos tocando... tango tradicional, o sea, hicimos mucho, yo trabajé mucho con eso, y el hecho de incorporar ese lenguaje y salir un poco de esa tradición y buscar en uno mismo la música, te hace hablar de esa manera. Entonces, yo creo que cuando uno incorpora un lenguaje, después puedes tocar cualquier música, porque vos ya tenés tu manera de hablar, tu manera de decir, tu manera de tocar. Y puedes tocar jazz, puedes tocar reggae, puedes tocar rock, puedes tocar tango, puedes tocar lo que quieras en tu manera. Y me parece que es valioso eso. Y bueno, yo no me encajo como en estilos ni en cosas. Yo hago música. Entonces, uh-huh, yo me pongo a tocar y escucho, en mi cabeza salen sonidos y bueno, los voy uniendo y salen cosas. Y me parece que es valioso. Y bueno, guste, ¿no? No sé. Pero ese hecho me parece fantástico, de traer sonidos De las vibraciones que uno está sintiendo en la vida hoy, con tantos dispositivos, con tantas distracciones, constantemente bombardeados, donde parece que en la cabeza nuestra se achica cada vez más, poder escucharnos interiormente, me parece que es lo obvio, pero parece que es como lejano.
0: Sí, pero parece que lo tenemos que, por más que sea obvio, lo tenemos que repetir. Sí. Me hacía acordar algo, lo que estaban comentando, me hizo recordar que vi ayer o antes de ayer un video de Lalo Mir, que respondía un poco a las críticas que le habían hecho a Paco Amoroso y a Catriel, ¿no? Pero en realidad ese video muy cortito de Lalo Mir tomaba distintos géneros o versiones musicales de distintos lugares del mundo y los traía como para decir, esto también es música, ¿no? Y esto también, un poco en alusión a esto que señalaba, hay una forma de decir, pero luego después está también la posibilidad de enriquecer con esa música cualquier otro tipo de versión, podríamos decir, ¿no?
2: Sí, sí, yo creo, quiero aportar también en este sentido, que me parece valioso saber las formas y que la juventud, las generaciones ahora actuales se preocupan bastante por ver si es una chacarera o una samba o si estás tocando un chamamé tradicional. Nosotros, la propuesta desde la composición, en mi caso, yo la hago desde una interpretación, cantando, poniéndole la letra a algunos temas, otros tomando a la poesía para poder hacer mi música. Por eso compongo la música en función a un letrista que está hablando de una cholita, por ejemplo. Entonces no se me ocurre alejarme demasiado de la baguala, de la vidala o del carnavalito, pero sí voy a poner una armonía y una melodía que van a tener que ver con esta cosa que trae Kena, que es esos sonidos que surgen de lo propio. Ahora, lo que preguntaba Estefanía es tal cual, ¿con qué se van a encontrar? Con una parte que tiene que ver con más música ciudadana, en el sentido de ponerle palabras, es la música de Kena, pero es más lo de la ciudad, y yo creo tener una música más desde la naturaleza o del interior, en donde hay algo más de lo folclórico, sin dejar de ser a veces milonga o de ser candombe, en donde están mezclados esos ritmos que me gustan mucho, pero bueno, la diversidad eso de sonidos desde el bandoneón se hace para nosotros maravilloso.
3: Total.
0: Sí, Kena, te escuchamos.
3: No, que totalmente de acuerdo con lo que dice Susana, es un poco eso. Y también, bueno, esta cosa de poder sostener, porque también es fácil o con cierto confort uno puede hacer repertorios más tradicionales que están buenísimos y trabajar con eso o hacer propuestas o reversionar músicas. Pero siempre me pregunto, ¿cómo es la música del año 2026 si estuviésemos en el 50? y no puedo decir que es la música hace 50, 60 años atrás. Entonces digo, entonces estoy mal en la época. ¿Qué pasa con eso, con las composiciones? Claro, ¿cuál es la música de hoy? Bueno, la, claro, es la música que siente, la que me nace, no es sí, este, Adiós Nonino.
1: Claro. Sí, es hermoso esto que decías respecto a los lenguajes. Digo, aprendo un lenguaje y lo incorporo, pero después lo mezclo con otras cosas. Y esto que marcabas también de, bueno, yo escucho música y empiezan a sonar cosas en mi cabeza y necesito que salgan de mi cabeza y pasen a hacer otra cosa. Y cuanto más se junte o cuanto más se sume a ese sonido, más rica es la composición y el resultado.
0: Quería preguntarles también, bueno, porque Kena, Kena es oriundo de Concepción del Uruguay.
3: Sí.
0: Así que digo, ¿qué lugar tiene la sonoridad entrerriana en tus temas?
3: Mira, muy poquito, muy poquito. Ahora hice un tema, porque me tengo una deuda con eso, pero bueno, ya vendrá ese tiempo.
2: Pero tiene, yo creo que además de la música, tiene mucho que ver la manera de ser.
0: Claro.
2: Nosotros que vivimos nuestra juventud juntos, nunca dejamos de ser entrerrianos en ese sentido. En,
3: no, eso,
2: en la cultura, en cómo nos movemos, en cómo, digamos, cómo somos. Hay algo que está intrínseco. Y si bien Kena es muy porteño y muy, entre comillas, tanguero, no deja de tener esa ese dejo provinciano. Yo creo que está en su ser. Y se ve en su música. Ahora quizás...
3: Bueno, hoy vengo del río, hoy fui al río. Yo tengo como un ranchito ahí en el delta y bueno, y todas las semanas voy al río. Y voy al río Paraná también casi.
0: Claro, entonces está. Seguramente...
3: Esa parte está...
0: Claro. Tal vez no lo tenés tan identificado, pero seguro que está.
3: No, sí. No, yo con respecto a la música... porque por lo que sería más litoraleña, hice un tema que lo vamos a tocar el sábado, que se llama Canto Caraguatá, que es un río de acá del
0: ¿viste? Delta. Viste que estaba ahí.
3: Y ahí está, digamos, la música del río, esa tranquilidad de esas tardes de litoraleñas, del sauce, y todo es el mate, y todas estas cuestiones, y de las charlas, y eso. Y contemplar. O sea que estos días estaba pensando eso, porque yo decía, voy a tocar a Paraná, pero en Paraná yo me imagino que ustedes contemplan si exacto, salen un poco al río y ven. Y acá, acá en la ciudad no se contempla nada, o sea,
0: no,
3: esa palabra
0: claro,
3: no existe.
0: Sí.
3: Entonces yo decía, no, yo hago música contemplativa, y bueno, si acá también hacen, digamos, yo creo que es natural contemplar, va nosotros que somos por ahí del interior, y bueno, la música sería un poco la que... voy a hacer yo en mi caso, es un poco eso, contemplar un poco adentro de uno mismo y reflexionar un poco.
0: Bueno, reiteramos entonces la invitación y agradecerles a los dos, a Susi, haberse llegado hasta aquí, hasta la radio, a Kena por habernos convidado con esta entrevista y contarles para aquellas personas que nos están escuchando, que bueno, el recital es este sábado a las 20 horas en la Casa de la Cultura. Van dos, Susana Radcliffe y Kena Taborda, y las entradas están disponibles a través de la plataforma que se llama Grada, ¿sí? Así que se puede hacer la compra online o acercarse directamente hasta la Casa de la Cultura. Siempre es fantástico poder escuchar, ¿no?, y disfrutar de las opciones que presentan nuestros artistas, nuestros músicos, y tenemos esta gran oportunidad este sábado, así que apoyar también el trabajo que realizan en épocas que son bastante complejas y difíciles. Sabemos que también por parte de mucha gente es un esfuerzo, pero también es una forma de reconocer el trabajo que realizan nuestros artistas y nuestros músicos y músicas. Así que agradecerles a los dos y, por supuesto, nos estamos viendo el sábado en el recital.
3: Ah, buenísimo.
2: Muchísimas gracias,
3: bueno,
2: Sandra.
3: Muchísimas gracias por la invitación, y hay que ir a ver música en vivo.
0: Exacto, exacto. Uh-huh.
3: Escuchar y a ver música en vivo.
0: Que es una forma también de contemplar, ¿eh?
3: Exacto, tal cual.
0: Sí, gracias. Tal cual.
2: Abrazo.
0: Gracias, Kena.
3: Gracias.
0: Bueno, hablamos entonces con Kena Taborda, como decíamos, oriundo de Concepción del Uruguay, con Susy Radcliffe. Gracias, Susy, por llegarte hasta aquí, hasta
2: ustedes,
0: la radio.
2: A ustedes, un placer.
0: Y, por supuesto, a todas y todos invitados para el sábado, ¿no? Primero podemos pasar por los festejos de Barry.
1: Se pasan por Barrilete y a las 8 de la noche arrancan para la Casa de la Cultura,
0: que queda ahí cerquita, así que hacemos todo un recorrido cultural.
1: Exactamente.
0: Gracias.
4: Se terminó.
0: Nos despedimos, se terminó y de repente la noche, solo por hoy, ¿no?
1: Solo por hoy. Para quienes quieran volver a escuchar estas entrevistas, pueden entrar a www.yderepentelanoche.com.ar y para quienes quieran comentarnos alguna cosa que se les pasó y nos quieren hacer llegar, nos encuentran en @yderepentelanoche en Instagram.
0: Exacto. También vamos a dejar por allí en las redes, porque tenemos un grupo de WhatsApp de difusión donde vamos compartiendo todos los materiales, así que quien quiera sumarse voluntariamente, no hay ninguna imposición en esto, no les va a llegar un mensaje no. Porque nos dejen, así que, porque es abusivo un poco eso, ¿no? De los canales de difusión, que te llega información que vos no querés recibir.
1: Y bueno, pero también llega la información que querés recibir y si no te la perdés en esto de la inmediatez que hablábamos
0: totalmente,
1: con Lucho, ¿viste?
0: Totalmente.
1: Que tanto titular, después te perdés lo importante.
0: Por eso, el canal está a disposición de quien quiera, nosotros le agradecemos a Iván Espiro.

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